0: garantizar que ese documento sea contabilizado en breve.
1: Así es. En estos momentos se está lacrando, por ejemplo, en una de las actas, que son precisamente estas hojitas de color medio anaranjadito, medio melón, y ahí se ha lacrado el espacio en donde está contabilizada cada uno de los votos. En este caso han lacrado el acta de uno de los personeros, quien ya se estaba retirando, pero volvió porque quería también que el acta que él se llevaba estuviera lacrado.
0: No su copia.
2: Claro.
1: Sale de este salón exactamente y ahora van a continuar con el procedimiento y ahí sí el lacrado de las actas que van a ser trasladadas a estas oficinas descentralizadas. Como ustedes pueden ver, todo el tiempo hay un trabajador de la OMPE que está guiando también a los miembros de mesa. Luego de que realicen el lacrado de estas actas, también se guarden correctamente en estas cajas, ya será tarea de justamente los trabajadores de OMPE trasladar estas cajas con todo este material al centro de acopio y luego de ello del centro de acopio hacia los vehículos. En las afueras del Colegio Ventín ya se encuentra personal también de la Policía Nacional y de las Fuerzas Armadas, quienes van a resguardar precisamente todos estos vehículos que van a contener todo el material de las 35 mesas de sufragio que se instalaron hoy a las 7 de la mañana aquí en el Colegio Ricardo Ventín. Hablamos de los votos de cerca de 10.500 ciudadanos, compañeros.
2: Ciertamente, bueno, ese es el espíritu de una jornada electoral democrática como esta, en una segunda vuelta electoral que no podía haber ningún tipo de irregularidades. Bien decías, Pedro, que en esta oportunidad hay una gran diferencia en el sentido siguiente, que las cédulas de votación se van a mantener, no se van a destruir, como en procesos distintos. Lo que llegaba a la OMPE eran precisamente las actas, pero hoy tendrán en un lugar especial, muy resguardado, las cédulas con cada una de las votaciones que se han realizado en nuestro país. Y eso, si es que eventualmente se requiriera, pues se va a poder constatar y comparar para que no haya ninguna reacción contraria a lo que exactamente ha querido señalar el pueblo peruano en esta segunda vuelta electoral.
0: Y otro tema que queríamos destacar, Mónica, Leslie, es que muchos de estos miembros de mesa están en el local desde las 5 de la mañana, incluso algunos han llegado un poquito antes, llevan más de 12 horas de esta tarea.
2: Esto reconoce.
0: Y hay que reconocerlo públicamente también, además de los incentivos que han recibido y el aporte pecuniario y el refrigerio, que la verdad yo lo vi en el caso de la mesa en la que voté y era un refrigerio que dejaba mucho que desear. Ahí hay que trabajar, señores de la OMPE, una lata de atún, una galletita, un juguito, digamos, podríamos hacerlo mejor. Por suerte, Mónica, seguro en tu mesa también ha ocurrido, muchos llevamos algún detallito para que en el camino se alegren los miembros de mesa, pero
2: no, mira, pero además nuestro reconocimiento,
0: claro que
2: es un trabajo
0: lleva
2: arduo,
0: más de 13 horas,
2: muchísimas horas, de mucha responsabilidad. Y desde aquí, por supuesto, de todo el equipo de Latina, nuestro reconocimiento.
0: Se van contentos algunos, mira.
2: Hoy día, felizmente, en una jornada un poquito más corta. Pero vamos a dejar esta imagen donde ya se sigue guardando el material electoral para ser enviado a donde corresponde. Y vamos a regresar donde está Yanela Aguirre. ¿Qué está ocurriendo en el exterior del domicilio de Keiko Fujimori de Fuerza Popular? Yanela, te escuchamos.
3: Sí, así es. A esa hora de la noche llegan refuerzos de parte de seguridad del Estado porque continúan llegando las personas a los exteriores de la vivienda de la candidata Keiko Fujimori, quien hasta el momento no ha emitido un pronunciamiento. Estamos a la expectativa porque en la agenda de la candidata presidencial se tenía previsto que ella acuda a un hotel aquí del distrito de San Borja para brindar pues sus primeras declaraciones junto a su plancha presidencial. Sin embargo, ya son un poco más de las 7 de la noche y hasta el momento Keiko Fujimori no tiene una hora prevista para poder dirigirse a los medios de comunicación y también a sus simpatizantes que continúan llegando. Estamos en los exteriores y se ven personas de todas las edades que están también en estos momentos tratando de esperar que salga la candidata presidencial, muchos de ellos con sus celulares en mano, apenas se enteraron enteraron de los resultados del flash electoral a boca de urna empezaron a llegar y por ello también han tenido que llegar los refuerzos de seguridad del Estado. Lo que se prevé en todo caso es que la candidata presidencial espere el conteo rápido para brindar las primeras declaraciones a la prensa de lo que va a seguir con el tema de

0: momento no tenemos una hora fija, así que nos mantenemos nosotros también, al igual que los simpatizantes que han llegado a este punto, expectantes de que podamos tener las primeras imágenes de Keiko Fujimori luego de estos resultados.
1: Lo más probable, Yanela, es que aguarde los resultados del conteo rápido, que históricamente por parte de Ipsos han brindado un resultado muy, muy cercano al oficial. En el proceso anterior fue apenas una décima de diferencia y eso podría ya marcar un derrotero respecto a un ganador. Y si no lo es así, si aún persiste un empate estadístico, sí va a ser importante que haya algún pronunciamiento. Y lo comentábamos, Mónica, temprano, respecto a la necesidad de que todas las fuerzas políticas aguarden con serenidad los resultados oficiales. Hoy se ha vivido, más allá de algunos incidentes puntuales, pero muy acotados, hoy se ha vivido una jornada cívica importante de mucha participación ciudadana, y creo que eso es lo que debemos celebrar, además del análisis y el comentario político de lo que se viene para nuestro país en los próximos días y semanas.
2: Ciertamente, bueno, la verdad, jornada larga, imaginamos, coincido contigo, Pedro, que probablemente estén esperando los resultados del conteo rápido, ¿no? La diferencia es muy pequeña y esto tiene que ver también con últimos procesos electorales donde finalmente, al terminar el conteo, ha sido pues una diferencia menor, así que cada voto va a contar. Hay algo que ha caracterizado sobre todo a la candidata de Fuerza Popular, a Keiko Fujimori, es no reaccionar rápidamente, tener mayor prudencia. Lo mismo está mostrando el caso de Roberto Sánchez, que ha dicho que está a la espera y que es importante que se haya dicho que se van a respetar los resultados. Así que estamos todos a la espera del conteo rápido, vamos a seguir analizando lo que tenemos hasta este momento, lo que sabemos a partir de las 5 de la tarde, vemos ahí la diferencia entre uno y otro, lo hemos denominado un empate estadístico. Hasta ese momento es la información que tenemos.
1: Son las 7:07 y hay más información en vivo. Fiorella Martínez se encuentra en otro punto de San Borja donde también aguarda un pronunciamiento de la candidata Fujimori. Fiorella.
3: Así es, el hotel aquí en San Borja, donde estaba pactado que pueda brindar unas declaraciones, porque sus simpatizantes se han dado cita hacia el exterior. Hace unos minutos veíamos que en esa especie de estrado o de balconazo, ahora llamado con menos cantidad de ciudadanos a comparación de lo que nos comentaba Pedro hace unos minutos, ya no hay estas pruebas de luces que se estaban realizando por parte del equipo de este hotel. Sí. Han apagado estas luces que estaban colocando, incluso habían colocado una cinta en el piso que daba cuenta de dónde se tenía que parar la candidata para emitir algún tipo de pronunciamiento, pero ya no hemos visto mayor movimiento. Ahora vemos a personal también que está hablando al otro extremo, pero que pareciera que se va a colocar a alguien en ese punto, pero ya no se sabe a ciencia cierta si es que finalmente la candidata va a brindar algún tipo de mensaje desde lo alto de este hotel. Sin embargo, hemos visto la llegada también de personal de seguridad del Estado que acaba de hacer su arribo, incluso va a ingresar ahora por la puerta principal de este hotel, lo que también nos da cuenta que la organización de la llegada de la postulante aún continúa. Y vamos a estar, por supuesto, expectantes de lo que pueda suceder en los próximos minutos.
2: Muy bien, Fiorella. Vamos a ir ahora a la Plaza San Martín. Ahí está Carlos Hidalgo y nos cuenta cuál es la expectativa precisamente a propósito del candidato Roberto Sánchez. Carlos, te escuchamos. Te vemos.
4: Sí, buenas noches. Continúa acá el candidato Roberto Sánchez reunido con parte de las líderes, representantes de esta coalición que lo apoyó en la segunda vuelta. Antes de declarar en la noche el candidato Sánchez, llegaron hasta acá, hasta el local del partido Obras de Ricardo Belmont, figuras como los exministros Hernando Ceballos y Anaí Durán, Marco Antonio Ceballos de Primero la Gente, también gente como Gustavo Guerra García, que participó en el debate técnico por Juntos por el Perú, y Ronald Atencio, que como sabemos han formado parte de la agrupación Venceremos. Siguen reunidos acá en este local del partido Obras, y lo que se espera, no sé si la cámara me puede acompañar, es que ya está quedando todo listo para la colocación de los parlantes, para lo que va a ser un balconazo que va a dar el candidato presidencial Roberto.

0: Roberto Sánchez. Siguen llegando sus simpatizantes, hay mucha prensa, hay mucha gente que está llegando hasta esta zona de la ciudad, la entrañable Plaza San Martín, a la espera de del balconazo que va a dar Roberto Sánchez. Se estima que va a ser luego de que se conozcan los resultados del conteo rápido.
1: Justamente imaginamos que ambos candidatos están con prudencia esperando esa información. Lo que tenemos hasta el momento es lo que hemos desplegado como resultado a boca de urna. Todos estamos a la espera, Carlos, de ver efectivamente si se ratifican los números del boca de urna, y a partir de allí ya estaremos hablando de no solamente una gran encuesta, el boca de urna, sino de resultados que se acercan mucho más a lo que finalmente será el resultado oficial.
2: Y se ha estimado que este conteo rápido por parte de Ipsos y Transparencia se va a conocer entre 8:30 y 9 de esta noche, así que en unas horas más vamos a estar muy atentos. Todavía no se ha confirmado la hora exacta, pero nos han dicho que entre las 8:30 y las 9 se va a conocer los resultados de este conteo rápido, que en la última elección tuvo una aproximación de una décima respecto al resultado oficial.
1: Ciertamente. Muy bien, ahora le damos la bienvenida a nuestros invitados a este programa extraordinario. Estamos en primer lugar con Yulo Valls-Gel. En el otro extremo, Enrique Castillo, y al medio, Daniela Ibáñez, a quien le damos la bienvenida, analistas políticos, sobre lo que tenemos hasta el momento, como han visto las reacciones. Empezaríamos con Daniela para una reflexión sobre el resultado a boca de urna y el comportamiento de ambos candidatos hasta este momento.
3: ¿Qué tal? Mucho gusto, gracias por la invitación. Creo que la reacción de ambos candidatos ha sido bastante prudente, porque definitivamente se trata de un empate estadístico. Creo que la reacción de Keiko Fujimori en particular llama la atención, porque en la anterior elección, en el 2021, recordemos que se cantó victoria antes de tiempo, y esta vez ella no apareció directamente, ha aparecido...
1: Ha habido un aprendizaje.
3: Así es, creo yo, y además Roberto Sánchez ha dicho todavía tampoco podemos hablar de un resultado oficial. Las encuestas de boca de urna generalmente tienen un margen de error aproximado de 3 puntos, ¿no?
1: Sí, en este caso el de Ipsos tiene precisamente ese margen de error.
3: Así es, entonces hay que tomar los resultados con prudencia y esperar al conteo rápido, que suele ser más preciso, además porque no se da a la salida de la votación, sino se basa en data de las actas en sí.
2: Enrique, ¿resultado esperado? ¿Qué tan distinta a la foto que te imaginabas?
4: Yo no diría que fue un resultado esperado. En realidad esperábamos cualquiera de las opciones. La brecha, según las últimas, digamos, encuestas, nos daban hasta el sábado un margen más estrecho. Este es un resultado que duplica la distancia que había entre Keiko Fujimori y Pedro Castillo. En aquella oportunidad...
1: Había una tendencia, ¿no?
4: Era de 0.7, ahora es de 0.4. Es un poco más amplia la distancia dentro del margen de error. Pero digamos que se han sucedido muchos hechos del jueves hasta acá. Y sería pues muy difícil saber cuál de ellos en realidad gatilló cambios de tendencia o de repente acentuación de ella.
2: Suele ser una sumatoria.
4: Es una sumatoria.
2: De errores y aciertos.
4: Que claro, en el neto te va dando ciertos resultados, pero definitivamente sí hay que decir que si se confirma este resultado, es un poco más amplio de lo que todos esperábamos. Se hablaba de que no era el Estadio Nacional, era el Estadio de la U, el Lolo Fernández, ¿no es cierto? La distancia. Pero si es como esto, ya estamos hablando de 3 estadios. Y habría que ver también qué cosa nos da el voto del extranjero.
1: Porque no está dentro de la muestra.
4: Exactamente.
1: ¿No?
4: Obviamente se trata, pues, efectivamente, de una encuesta al salir.
1: Correcto.
4: Va a variar seguramente. Y por eso la prudencia, que me parece muy importante. Es el aprendizaje, Mónica, pero también es el trauma. Eso de que te digan picón otra vez. Y que además se pueda generar otra vez esta tendencia.
1: Además, te lo han dicho varias veces.
4: Te lo han dicho varias veces y te lo han estado buscando durante toda la campaña, justamente. Entonces, me parece interesante que ambos candidatos tomen la decisión de manejar las cosas con prudencia.
1: Está bien.
4: Esperar el conteo rápido, claro, que es una referencia más cercana y que además ayuda justamente a mantener la tranquilidad, no solamente en ellos y en sus partidarios, sino en la población.
2: Julio, yo quería consultar también acerca del resultado, pero para no caer, digamos, en la misma premisa, ¿qué tanto pudo pesar estas adhesiones de los últimos días? Roberto Sánchez, muy explícitas, pero en el caso de Keiko Fujimori, llegando casi al final, cuando ya sonaba la campana, ver hoy a Rafael López Aliaga, a Carlos Spa, a Carlos Álvarez, yendo a votar, acompañando a cada uno mientras vota. Es algo de lo que yo no tenía recuerdo, pero ¿habrá tenido impacto en el resultado?
5: Como decía Enrique, no lo sabremos, pero yo creo que sí.
2: ¿Pero qué intuye usted, maestro, como analista?
5: Yo intuyo que sí, porque es algo que no hemos visto en la campaña. Para empezar, a partir del jueves, y hoy día sí, en este momento podemos comentar cifras, la tendencia venía mejor para Sánchez, ¿no? Por puntos, muy ligero.
1: O sea, uno estaba estancado, otro venía con una tendencia un poquito mayor.
5: Un poquito mayor y recién se revierte un poco en las encuestas que se conocieron ayer, que lamentablemente no pudieron ser difundidas. Uh-huh. Ahora, el gesto de López Aliaga, esto viene el jueves, tarde, efectivamente, muy tarde, pero más vale tarde que nunca, ¿eh? Yo creo que...
1: Pero sí, habría tenido un impacto, ¿no?
5: Me parece que puede haber tenido un impacto porque finalmente son los hechos que hemos visto. La presencia de él diciendo, marquen, había dicho que iba a votar contra el comunismo, pero no directamente por Keiko Fujimori. Mm. Me parece un gesto importante, al final.
2: Apareció toda su bancada, su futura bancada de diputados.
1: Ya fue más explícito, ¿no?
2: Y él diciendo, votar por Keiko.
5: Y la foto de hoy día con Spa, con Carlos Álvarez también, me pareció importante. Y por el otro lado, también quisiera añadir los errores quizás en la campaña de Sánchez, ¿no? Con este enfrentamiento de último minuto de quien va a ser un personaje, no estamos hablando de él hoy día, no es un momento hoy día, pero quizás sí en los próximos días gane quien gane, es el señor Nieto. Entrando en una controversia muy fuerte respecto a posiciones políticas y con el fiscal José Domingo Pérez, que está tan loco como Antauro Humala, planteando demandas, denuncias, peleándose con quien tendría que ser un aliado y con quien está en el centro, que es
1: ahora. Pero en el caso de Jorge Nieto, yo creo que su respuesta ha sido muy política. Él no ha dicho que iba a votar por uno o por otro, pero lo que ha señalado ha descolocado precisamente a las huestes de Roberto Sánchez, ¿no?
5: Exacto, y sobre todo a José Domingo Pérez, ¿no? Que se apresura en una reacción. Y todo en el último minuto. Efectivamente no sabremos qué fue, sí, pero claro, Estas son las cosas que tenemos que pasaron ahí y que si se confirma nuevamente, parecería que terminan favoreciendo en la balanza final, en el final de fotografía, a Keiko
2: Fujimori. Por eso le preguntaba también a Enrique, ¿te parece el resultado un poco lo que esperabas o no? Porque han ocurrido tantas cosas del jueves al día de hoy que quizás muchos en sus casas dicen, pero no ha ocurrido tanto. Lo que pasa es que las encuestas no se podían publicar, pero ya venían recogiendo estos cambios de humor en el elector.
1: Bueno, vamos a hacer una pausa y vamos a volver con ustedes, por supuesto. Hay mucho que analizar todavía. Por cierto, estamos todos esperando el conteo rápido, pero tenemos un punto de partida con el boca de urna que hemos presentado a las 5 en punto de la tarde. Volvemos con eso.
6: Amigos de Latina Noticias, ¿cómo están? Buenas noches. Bienvenidos a esta transmisión en vivo a través de la multiplataforma de Latina Noticias. Nos encontramos en la sede principal de la Oficina Nacional de Procesos Electorales, OMPE, porque aquí se ha convocado una conferencia de prensa alrededor de las 9:00 y 9:30 de la mañana. Información. También porque en breves instantes habrá una conferencia de prensa, tanto por parte del Jurado Nacional de Elecciones y por parte de la OMPE, para conocer más detalles y este balance de cómo se ha realizado esta jornada de segunda vuelta electoral, a la que han sido convocados más de 27 millones de peruanos, no solamente en el territorio nacional, sino también en el extranjero. Se han instalado más de 92 mil actas en las respectivas mesas de sufragio. Esta mañana ha sido una jornada intensa, empezó desde muy temprano en diferentes locales de votación a nivel nacional y de hecho lo que se prevé es que más tarde en esta conferencia por parte de la OMPE se pueda dar a conocer cuáles han sido las incidencias reportadas hasta el momento. Lo cierto es que se cerraron a las 5 de la tarde estas mesas de sufragio las personas que estaban dentro todavía podían ejercer su derecho al voto, mientras que las personas que llegaron tarde, a las 5:01, 5:02 en adelante, desafortunadamente se quedaron sin la posibilidad de votar. De acuerdo con lo que ha mencionado tanto el representante de la OMPE como el presidente del Jurado Nacional de Elecciones, se ha garantizado el derecho al voto en esta jornada de segunda vuelta electoral, a la que asistió masivamente el público en diferentes regiones. Lo hemos visto en el norte de nuestro país, en el sur, en el centro, en Lima también. Y de hecho, quiero comentarles que esta segunda vuelta electoral ha sido monitoreada y supervisada por diferentes instituciones del Estado, entre ellas por la Defensoría del Pueblo. En este caso, la Defensoría ha contado con la participación de supervisores que han estado monitoreando en tiempo real, y de hecho todavía lo siguen haciendo, en las diferentes regiones de nuestro país, para poder ver alguna incidencia que se ha reportado. Y de hecho, hace algunos instantes también nos mencionaba el defensor del pueblo, Josué Gutiérrez, que sí, en efecto, se han detectado algunas incidencias en esta segunda vuelta electoral, entre ellas, por ejemplo, hechos de violencia, algunas personas que desafortunadamente acudieron al local de votación en estado de ebriedad y en esas condiciones claramente no podían ejercer su derecho al voto. Pero también lo que se había alertado es que hubo otros incidentes en Lima Norte, entre ellos, por ejemplo, que algunas actas fueron marcadas por algunas personas que se encuentran ya intervenidas a esta hora de la noche en la comisaría para que puedan brindar sus declaraciones con respecto a lo que ha pasado. En tanto, fiscalizadores del Jurado Nacional de Elecciones y el personal de la OMPE han estado vigilando todo este proceso de la segunda vuelta electoral con la finalidad de garantizar el voto y también con la finalidad de que estas elecciones, a diferencia de la primera vuelta del pasado 12 de abril, se puedan realizar y se realicen de una manera completamente adecuada, ¿no? Por ahora, como les digo, está realizándose el conteo de las actas. Ya la OMPE, a través de sus páginas oficiales, está realizando este conteo en tiempo real. Es un conteo que usted también puede ver a través de la página de la OMPE. En realidad, como les mencionaba, son más de 92.700 actas que tienen que ser contabilizadas, así que vamos a tener esta actualización también en breve. Pero lo que hemos visto también en esta jornada, además, es una participación masiva, sobre todo de personas de la tercera edad, y hay que resaltar eso. Así que nosotros vamos a permanecer en la OMPE, en la sede de la OMPE, para llevarle todos los detalles de esta conferencia que se ha convocado a partir de las 9 de la noche. Así que estén atentos y nos vemos en los próximos minutos.
1: Bueno, seguimos en esta transmisión extraordinaria, Perú Decide 2026. Tenemos información adicional que compartir con ustedes. Habíamos presentado los cuadros y desagregados a boca de urna a nivel nacional, pero ahora tenemos para compartir votos emitidos.
2: Así es, el total lo tienen ahí abajo, 50.7. Keiko Fujimori, Roberto Sánchez, 49.3. Eso es el voto válido, pero veamos el voto emitido, porque ahí vamos también a observar cuántos fueron blancos y viciados.
1: Que es importante.
2: Así es, de acuerdo a lo que declararon al boca de urna.
1: Ciertamente. Bueno, Keiko Fujimori en voto emitido, 46.6%. Roberto Sánchez, 45.4%.
2: Y el blanco nulo, 8%. Aquí entre primero y segundo hay una diferencia en cuanto a votos emitidos en la boca de urna de 1.2. Uh-huh. Es una diferencia que acá nos puede llamar la atención. Sin embargo, Alfredo Torres señalaba que para tener una declaración definitiva, lo ideal sería tener una distancia de 3 puntos.
1: Ahora,
2: nos
1: señalaba también
2: en el empate estadístico.
1: Exactamente, Pedro. Señalaba también que en el caso de los votos nulos y blancos, llegaba a 8%, pero ahí podía variar un poquito luego de conocer el conteo rápido, los votos en ese sentido. Tradicionalmente, en las últimas elecciones, ha sido entre 6 y 6.5% los votos blancos y nulos. Pero tenemos otro cuadro que compartir que habla de Lima y el interior del país. También votos emitidos, ¿no?
2: Interesante. En el caso de Keiko Fujimori hemos hablado del total nacional, 46.6%. Lima, votos emitidos 61.6, al interior del país 40.1, y luego tenemos Roberto Sánchez, que en el total de emitidos 45.4. ¿Cómo es el desagregado? 31.6 en Lima, 51.2 interior del país. Claramente cada candidato tiene fortalezas, o en la capital o al interior, como se mostraba.
1: Eso se ha confirmado, en algunos casos han crecido un poco más de los bastiones que ya tenían. Pero ahí vemos también el voto blanco y nulo, que alcanza en promedio total nacional a 8%, y en el desagregado, Lima e interior, en el caso de Lima, y esto es importante, ha habido menos, 6.8%, está dentro del promedio de los históricos, pero en el caso del interior, ¿no?, habría alcanzado 8.7%.
2: Por estas cifras confirman mucho de lo que las propias encuestas de Ipsos nos mostraban en las semanas previas, ¿no? Y ahí es interesante conocer también la valoración de cada uno de nuestros invitados. Desde el análisis político, si bien es verdad que estaba cantado la predilección o la fortaleza de algún candidato en Lima y de otro al interior del país, esto ya se traduce en votos por lo que vemos a boca de urna. Enrique, ¿cuál también es tu perspectiva? Porque esto va a tener también un impacto o una correlación en el Congreso o en la política activa de aquí en adelante.
4: Sí. Si se confirmaran las cifras, podríamos decir que Lima le dio el triunfo a Keiko Fujimori. Su voto es importante, el de las regiones también es importante, pero va a ser importante un poco más adelante. Si se confirma...
1: O sea, si se confirmara, tiene que ver con la densidad demográfica, es decir, con el peso poblacional que hay en Lima, que es un tercio del total de la votación.
4: Pero también podríamos inferir, claro, esto es simplemente una
1: elucubración,
4: podríamos
1: inferir...
4: En base inferir
1: a Roca de Urna, ¿no?
4: Que justamente los errores de Juntos por el Perú en los últimos días asustaron un poco más a la gente de Lima, por lo cual podría haberse inclinado un poco más a votar por Keiko Fujimori, dado el susto que puede haberle generado, por ejemplo, la imagen de José Domingo Pérez al momento de emitir el video amenazando a Jorge Nieto, por ejemplo. En Lima es donde se mueve más el tema de las redes sociales y los medios de comunicación. Podría ser que esa tendencia se marcó más, como digo, en Lima, como un susto y un miedo a lo que pudiera generar un gobierno de Juntos por el Perú con este tipo de actitudes, por un lado. Por otro lado, ¿por qué es bien importante esto? Por el comportamiento que va a haber después del 28 de julio. Eso va a ser bien importante tener en cuenta, porque el apoyo de la izquierda, de Juntos por el Perú, del castillismo y de todos los que se sumaron ahí, también puede generar una situación similar a la que podría estar pasando Bolivia o empezar a pasar en Chile. Y además, porque lo que se vienen son las elecciones regionales y municipales.
1: Es importante.
4: Y eso va a ser bien importante, porque podrían ratificarse estas adhesiones a estos sectores, y eso podría generar un enfrentamiento entre gobiernos regionales y el gobierno central. Entonces, y de ahí también va a depender el comportamiento del Congreso de los próximos meses a partir del 28 de julio, porque si va a involucrarse en una campaña electoral municipal y regional, también puede generar digamos, leyes y actitudes populistas o clientelistas.
2: De acuerdo a las fortalezas.
4: Exactamente, de acuerdo a este tipo o a este electorado, ¿no?
1: Sí, y va a tener que hacerse mucha política. Y ese es el tema de fondo, porque lo que hemos visto, ¿no?, en las últimas generaciones de políticos no ha sido un debate o un intercambio político. Esa es una opinión.
4: Al contrario, Mónica, incluso, por ejemplo, los congresistas que representan a las regiones han terminado mudándose a Lima, asumiendo un limeñismo, abandonando sus regiones y generando esta desesperación de mucha gente que se siente abandonada por la clase política.
1: Pero también, Daniela, en el caso de la última semana, ¿no?, cuando el silencio en relación a las encuestas, después de un debate que no necesariamente había favorecido a Keiko Fujimori, allí el que pestañeaba, ¿no?, podía ganar o perder. Es decir, en esa última semana se han movido muchas cosas que ante la percepción de la gente no se puede cuantificar. Pero mucho de eso tiene que ver con lo que pasó en el debate y posteriormente con lo que han hecho los líderes políticos de un lado y de otro, ¿no?
3: Ciertamente, ¿no? Y los estudios de psicología política además dicen que las impresiones negativas pesan mucho hacia el final de la elección a la hora de acercarnos más a la hora de decisión del voto, ¿no? Entonces, los sucesos de los últimos días, por ejemplo, esa entrevista que se menciona a Jorge Nieto mostrando cierta hostilidad hacia algunas interpretaciones políticas en relación al fujimorismo, por ejemplo, si bien no le dan un endoso explícito, él decía, es digamos que es engañosa la narrativa que se intenta instalar.
1: Que es superpoderosa, que tiene tantos...
3: Claro, porque había un grupo de electores capaz, indecisos, no necesariamente partidarios de Juntos por el Perú, que estaban justificando su voto o, digamos, el partido estaba tratando de apelar a ellos diciendo que Roberto Sánchez iba a representar un contrapeso al predominio del fujimorismo que se ha visto en los últimos años, pero Jorge Nieto dice explícitamente el principal hecho político de esta primera vuelta es que el fujimorismo ha perdido control del Congreso. Bueno, con ciertos matices en realidad tendríamos que evaluar esa afirmación.
1: Hay detalles.
2: Pero es una voz de centro, no es una voz de la derecha que dice algo que le termina convirtiendo a la
3: candidata. Pero es una voz de centro, digamos, generando...
1: Pero que no quería votar ni por uno ni por otro, entonces estaba tratando de dar hechos concretos de un lado y de otro, ¿no?
3: Exacto, o sea, generando una disrupción dentro del propio centro político, porque veíamos, por ejemplo, declaraciones del ex primer ministro Salvador del Solar endosando el voto a Roberto Sánchez y teniendo a Jorge Nieto con ahora representación parlamentaria de su grupo político diciendo, contradiciéndolo abiertamente, ¿no? Claro. Lo que dice Salvador del Solar no es
2: con
3: preciso.
2: Ejemplos muy concretos y precisos respecto al riesgo de esa sociedad que ha mostrado Roberto Sánchez con figuras que pueden provenir de MOADEF o de otros movimientos de izquierda que han endosado, que han apoyado su campaña en segunda vuelta, como recordábamos con Cecilia Valenzuela hace unos instantes. Pero yo también quería preguntar acerca de este resultado tan apretado, tan ajustado. Independientemente de quién sea el ganador, cada uno va a tener que desarrollar un estilo de gobierno en los próximos meses en base a ese resultado o no. ¿Qué es lo que vendría? Quizás para que pueda redondear Daniela y luego vamos también con Julio.
3: Sí, creo que los gestos políticos a partir del 28 de julio van a ser muy importantes. Ahora, me llama la atención de confirmarse los resultados, por ejemplo, la intención de voto de Keiko Fujimori a nivel del interior, ¿no? Porque tampoco estamos viendo una diferencia 80-20 o 90-10. El interior del país fuera de Lima le habría dado voto a Keiko Fujimori inclusive más que en el 2021 frente a Pedro Castillo. De igual manera
1: ha ganado algo de voto.
3: Claro, de igual manera estamos viendo en relación al legislativo, en la Cámara de Diputados sabemos pues que la circunscripción electoral es múltiple, digamos se tiene que concertar con diputados de diferentes partes del país y a nivel del Senado se da una dinámica interesante porque tenemos la mitad del Senado es Senado Nacional y la otra mitad de Senado Regional.
1: Sí.
3: Y tenemos los senadores regionales representan a la región en su conjunto. Y sabemos pues la importancia y el poder que va a tener el Senado en ese momento. Los primeros meses van a ser cruciales para poder establecer la legitimidad del gobierno, no solamente frente a la ciudadanía, sino también respecto a las dinámicas políticas que se van a dar para poder otorgarle cierta gobernabilidad.
2: Es quizás lo que mucha gente se pregunta en casa. Ok, el resultado lo espero y lo conozco en unas horas, pero ¿qué me espera?
1: ¿Qué viene?
2: En el futuro inmediato, refiriéndome a los próximos 3-4 meses y a lo que podría ser la una vez que el gobierno se instaure, ¿qué medidas hacia dónde puede ir?
5: Yo creo el país pide respuestas rápidas, ¿no? Quizás el 28 de julio es incluso ya tarde.
2: Ajá.
5: ¿No? A ver, vamos por el primer escenario, que es el escenario de Keiko Fujimori, que es quien está hoy día liderando el boca de urna. Keiko Fujimori tiene que dar señales a su anti, ¿no? El anti-fujimorismo ha sido la identidad que ha prevalecido en los últimos procesos electorales y es esta vez, de confirmarse el resultado, tendría que lidiar con eso y con una...
1: Atender algún puente.
5: Tender algún tipo de puente. Exacto. Ella en la campaña se ha preocupado por decir que, o por señalar que sería un gobierno abierto, en los términos abiertos que puede ser dentro del fujimorismo.
1: Ya, pero el discurso político es una cosa y el hecho es otra, ¿no?
5: Definitivamente, pero Keiko Fujimori, esta es una gran oportunidad para ella, para reivindicar a su partido.
2: Como arranque, será medida de buena forma, ¿no? En buena manera.
5: No lo sé.
2: Los señales que dé, digamos.
5: O sea, el anti de Keiko Fujimori no se va a ir porque gane la elección. el resultado pegado. O sea, si bien no es tan pegado como terminó la elección anterior, o veremos en los resultados, pero claro, fue mucho más ajustado, el anti sigue existiendo. Y ella tiene que darle un mensaje rápido a ese anti y a ese voto también del interior del país que no la quiere, que no le permite llegar a muchas de las regiones en donde, claro, Puno esta vez no he visto 90% como fue con Castillo, pero sí 80%, ahora, el sur del
2: Roberto
5: país.
2: Roberto Sánchez esta tarde también ha tenido, comentábamos con Mónica, probablemente un gesto político que es para leerlo, que es luego de salir de casa, ha ido al local de obras en la Plaza San Martín. La Plaza San Martín tiene también una carga simbólica en la política peruana, para la izquierda
7: para
2: peruana,
7: la izquierda, ¿no?
2: Por supuesto, pero además se reúne con sus aliados. Hasta el momento me parece que continúa con ellos y, claro, luego dará un mensaje, pero ese reforzamiento de las alianzas que llegaron para la segunda vuelta, ¿algo nos están diciendo?
5: Sí, lo que pasa es que, a ver, si bien el sistema ha cambiado un poco por el peso que tiene el Congreso ahora, el Ejecutivo ha perdido algo de poder según nuestra nueva estructura y bicameralidad, ajá, ninguno tiene mayoría. Se acerca más en un eventual gobierno de derecha, viendo a una renovación junto a Fuerza Popular, se acercan más a poder aprobar leyes, pero no pueden solos, ni en la Cámara de Diputados, ni en la Cámara de Senadores. ¿Qué sí puede sola, por ejemplo, Keiko Fujimori en la Cámara de Senadores? Es resistir una vacancia, por ejemplo. Ajá. Puede tener más continuidad de ser elegida en el gobierno porque tiene los 22 votos que le permitirían no ser vacada, pero aprobar leyes y políticas de Estado.
7: Porque los tiene per se, porque también los tendría eventualmente Roberto Sánchez, ¿no?
5: Roberto Sánchez.
7: Con la alianza.
5: Tendría que utilizar los votos de la alianza para poder resistir. Él la tendría más complicada de,
7: más
5: de sobrevivir.
7: Difícil.
5: Pero ya para el día a día, el aprobar leyes, el poder implementar políticas, ciertamente el Poder Ejecutivo te da la posibilidad de emitir decretos supremos y una serie de nombrar funcionarios, etc.
7: La presidencia sigue teniendo poder.
5: Exactamente.
7: No tanto como antes, pero tiene poder.
5: Como lo demostró en su momento Pedro Castillo con una serie de decretos supremos que fueron sumamente complicados, por ejemplo, el tema laboral y ese tipo de cosas, ¿no?
7: Ahora, sí, en el caso de Roberto Sánchez se ha mantenido, digamos, porque su capital político estaba muy vinculado a Pedro Castillo, está vinculado inicialmente a Antauro en la primera vuelta, ¿no? Y lo que se quiso mostrar en una segunda, yo soy convocante, puedo tener dentro de ese espectro la posibilidad de estar entre la izquierda radical y la izquierda moderada, ¿no?
5: Yo creo que él mismo no sabe bien quién es. Hay un problema de identidad en el caso de Roberto Sánchez. Era uno en el debate, era uno en el anterior debate, plan 1, plan 2, plan 3, Antauro, José Domingo. ¿A quién le creemos? La verdad es que es sumamente complicado ver cuál es la identidad real del partido. Creo que se acomodó, siempre hay acomodos en política, ok, eso se entiende, pero también puede haber generado muchas dudas en su electorado más radical de izquierda y su electorado de centro, que tampoco entendía cómo acomodar un Antauro Humala, un José Domingo Pérez. Y daba señales confusas, quizás, que puede haber, de confirmarse nuevamente,
7: podría haber,
5: alejado al electorado, ¿no?
2: Enrique, ¿tú cómo lo ves por el lado de Sánchez?
4: Yo creo que sería un error decir que esta elección la ganó Keiko Fujimori o la ganó Roberto Sánchez. Uh-huh. Ellos sacaron 17% y 11%.
7: Sí, claro.
4: O sea, y creer que toda la suma de que tiene, que los lleva ahora al 50 o al 49, es de ellos, sería un error terrible para ellos.
7: Que han cometido otros, ¿no?
4: Exactamente, para ellos. O sea, yo no creo que haya confusión en ellos. Lo que hay es simplemente un caudal que no es de ellos. O sea, ¿quiénes han votado? O sea, del 17 al 50, es el 33%. ¿Quiénes son los que han votado por Keiko Fujimori? Los que son, los que han tenido miedo a que Sánchez llegue. Uh-huh. No los que votaron por Keiko, la eligieron en la primera vuelta.
7: Es verdad.
4: Y al revés, ¿quiénes han sido ese 11? O sea, el 39% que ha votado por Sánchez. Uh-huh. Los antifujimoristas, que no han tenido otra opción que votar por Sánchez para evitar que Keiko llegue.
2: Y que se han autoconvencido.
4: Exactamente.
7: Claro.
2: Que podían controlar democráticamente a Sánchez.
7: ¿Cuál debería ser la lectura de uno y de otro de
4: eso? Eso, ¿no? Es bien interesante porque, como digo, si ellos creen que ellos ganaron la elección, se equivocan. ¿Eso a qué lleva? A que, por ejemplo, por el lado del fujimorismo, sí sería interesante que Keiko planteara un neo-fujimorismo. Ajá. Porque ¿qué ha rechazado la gente? La gente ha rechazado el fujimorismo de Alberto y el keikismo de Keiko Fujimori. Entonces, si ella no genera
7: esa... lo que rechaza es el autoritarismo.
4: El autoritarismo...
7: Para ser claro, ¿no?
4: Y un poco también, exactamente, y esta posibilidad, y no solamente eso, sino, y ahí hay que ver bien en qué se va a apoyar Keiko, el pacto mafioso. Es decir, si Keiko vuelve a tener relaciones con Geri, con Dina, con APP, bueno, volvemos a lo mismo, y para la gente va a ser lo mismo. Entonces,
2: todos los que salieron esta última semana a darle el abrazo del oso.
4: A darle el abrazo del oso.
2: Geri, Dina, o sea, entonces, si creyeron que iban a sumar votos a Keiko, la estaban perjudicando.
4: Y ella tiene que generar ese nuevo fujimorismo que rechace todas las prácticas anteriores que ese electorado le ha negado.
7: Claro, entonces, propias prácticas en su propia bancada, ¿no?
4: Hay... Por ejemplo, los blindajes en el Congreso, por ejemplo, ¿no es cierto? Entonces, tiene que generar otra mirada. En el caso de Roberto Sánchez, igual. Roberto Sánchez no tiene, él tiene claro qué quiere. El problema es que hay otra gente que lo ha obligado a jalar hacia el centro. Porque todos esos cambios que él ha ido teniendo...
7: En todo caso, entonces está hackeado por la misma gente que lo ha llevado y le ha dado voto.
4: Pero, ¿no? Pero es exactamente lo que ha pasado, porque además ahora, desde el Congreso o de donde sea, van a empezar a cobrarle todos esos apoyos. Entonces, ¿por qué va donde obras? Porque necesita manejar un esquema a partir del cual él quiere seguir mostrando que, aunque pierda, es el líder de una oposición que puede hacer frente al fujimorismo.
2: No se lo van a creer, ¿eh?
4: No se lo van a creer, y además va a tener que competir con otros, porque yo creo que también Rafael López Aliaga está aspirando a ser parte de una oposición constructiva o de oposición
7: de
4: derecha.
7: Tendría todo el derecho, ¿no?
4: Tendría todo el derecho, lo mismo que Nieto. Entonces, creo que vamos a tener ahí una competencia muy fuerte que la vamos a ver muy claramente en la elección de la mesa directiva del Congreso.
2: Un pequeño paréntesis que veo que en redes nos hacen la pregunta, la consulta. Evidentemente, los grandes protagonistas de este momento son Keiko Fujimori, Roberto Sánchez, la definición va aquí. Pero ¿cuál va a ser el rol o cuál es el papel que podría haber asumido Jorge Nieto a partir de sus pronunciamientos de los últimos días, sobre todo a partir del viernes, donde zanja claramente con Roberto Sánchez cuando muchos querían llevarlo a ese espacio? Daniela, ¿tú cómo ves esta figura? ¿Qué crees que puede pasar con Jorge Nieto?
3: Bueno,
2: ¿qué debería hacer?
3: Jorge Nieto va a ser una figura clave, ¿no?
7: ¿Crees que va a ser el fiel de la balanza?
3: Sí, porque si es que uno ve, digamos, las coaliciones naturales que se formarían tanto en diputados como en Senado, ni a un grupo político le basta en una cámara u otra para hacer una mayoría, tanto para aprobar leyes o para juicios políticos. Entonces, ahí la bancada del buen gobierno podría jugar un papel como la ha jugado, por ejemplo, la Alianza para el Progreso en este Congreso, aunque imagino que el comportamiento va a ser un poco distinto,
7: bueno,
3: porque
7: si es que se comparta con Alianza para el Progreso.
2: Bien mal era Daniela, ¿no?
7: Ahí
2: no,
7: la verdad no, que no, creo que va a haber una reacción negativa. No,
3: en términos de ser una campaña de una bancada bisagra, ¿no? Definitivamente. Los personajes que han entrado con la bancada del buen gobierno son distintos, ¿no?
2: A Nieto y al partido del gobierno. Qué dure, Daniela.
3: Ejercen un rol político que podría ser similar, ¿no? De adherirse a uno u otro lado dependiendo de la votación.
7: Claro, en el caso de uno, obviamente optó por el clientelismo político. Total, en el caso de Nieto, me da la impresión que puede hacer más política y generar negociaciones a favor, en contra, ¿no?
2: Y porque tiene un interés político natural y coherente, que es alcanzar el poder
4: pero
2: en algún momento.
4: Ahí yo tengo una diferencia. Él puede ser lo que él quiera, pero creo que la entrevista va a hacer que los grupos políticos, algunos grupos políticos en el Congreso, lo alineen con el fujimorismo.
2: Ajá.
4: Porque en algunos casos...
2: Funcional al fujimorismo.
4: Exactamente. Digamos. En algunos casos, yo lo he visto bastante en redes ahora en los últimos días, lo que señalan es que por culpa de él, el fujimorismo va a llegar al gobierno. Entonces, muy probablemente él tenga dificultades para ese centro perfecto que él quería, equidistante de ambas partes.
7: Sí.
4: Porque la reacción de la izquierda, la reacción de Juntos por el Perú y de otros grupos ha sido muy fuerte contra Nieto. Y entonces ahí yo creo que va a conspirar.
2: Desde que dijo sin que querer iba a votar nulo, le cayó encima.
4: Sí, lo que pasa es
2: más
4: que
2: a partir del viernes.
4: Lo que pasa es que cargó las tintas más en unos que en otros, según la percepción de la gente de Juntos por el Perú. Entonces, creo que ahí, entre lo que él quiera y lo que él pueda lograr, va a haber una diferencia.
7: Julio, tú
5: Coincido en parte, ¿no? Porque, a ver, primero vamos a ver qué tanto control tiene él sobre su bancada. Es un partido nuevo, es un partido que él ha liderado, que él ha formado. Entendería que va a tener un rol importante, pero sin embargo, las bancadas en el Congreso no se caracterizan necesariamente por su cohesión. No es que...
2: No tengo mandato imperativo, dicen todos.
5: Exactamente, no es que 8 votos y son 8 votos siempre iguales, lo hemos visto en el Congreso pasado. Ahora, es de mejor calidad quizás la bancada del buen gobierno, a priori, respecto a lo que teníamos de Podemos, quienes inclinaban las bisagras anteriores, ¿no? Acción Popular, APP, Podemos, es quizás, creo que me aventuro a decir, parece ser mejor la bancada del buen gobierno. Eso le da un rol importante al señor Nieto, que tiene que afrontar también estas elecciones subnacionales que mencionaba Enrique hace un momento, sí, con algún énfasis en su región Arequipa, como mencionó. Pero va a recibir apoyo partidario y va a recibir fondos partidarios. Él quiere construir un partido y mi impresión es que él quiere tener un rol protagónico y ir a una elección en donde él pueda ser presidente. Cuando se lo han preguntado, él
7: ahora, estaríamos hablando del 31, ¿no? Él tampoco no es una persona sumamente joven.
5: Él ha hablado...
7: No descartó la posibilidad de un gobierno regional en Arequipa, ¿no? Pero...
5: Después creo que lo negó.
7: Lo negó,
5: sí,
7: okay.
5: Más que lo negó fue que por el momento no lo iba a hacer. Es más, la próxima semana...
2: Al 31 llegaría con 80 años.
5: Exacto, pero digamos, tampoco es que 80 años hoy día es bastante menos que antes.
7: Sí, felizmente.
5: Sí, no, y eso por un lado. Y por otro lado va a tener el financiamiento partidario y vamos a ver cómo corre. A mí me da la impresión que él está esperando ver quién gane, ¿no? Si gana Keiko Fujimori... no va a querer dar una impresión de estar cerca al fujimorismo y si gana Sánchez tampoco va a querer dar esa impresión. En los últimos días parecía correrse un poquito al lado del fujimorismo, pero vamos a esperar sus palabras. Mira, después de eso.
2: Hay unos entusiastas por ahí que dicen, si gana Keiko Fujimori, una buena jugada sería nombrar a Jorge Nieto primer ministro.
5: Dudo que lo acepte.
7: Primero tiene que aceptarlo.
2: No, claro, pero
5: es poco probable.
7: Pero en todo caso tendría que estar convocando, si es que ganara en el caso de Keiko Fujimori, a personajes que pudieran ampliar el juego político y darle al país un poco de respiro respecto a los primeros 12 meses de gobierno, ¿no? Si se circunscribe a lo que ya conocemos va a ser más complicado. Y en el caso de Sánchez... tendría que sacudirse, digamos, del ala más radical. Pero esa ala radical está representada en el Congreso también. Entonces, claro, hay ahí un tema político...
4: Es el radical. ¿Cómo deslindas de ti?
7: No, sí, claro.
4: ¿No?
7: Él es radical, pero, digamos, él puede generar rostros, digamos, de aparente moderación. Pero quienes están en el Congreso, hay grupos de gente que tienen representación, que están vinculados a lo más radical de la izquierda, que está vinculada con Arena.
2: Pero es que esa es la pregunta que en este momento se hace muchos, ¿cómo se va a comportar la izquierda? Si fuera gobierno o si fuera oposición, ahora que podría estar envalentonada, podría estar unida bajo esta bandera inicial de Roberto Sánchez, que no va a ser parlamentario, por tanto, no va a estar en el Congreso, no va a estar en el Senado.
4: Pero, es que en realidad,
2: pero ¿cómo se van a
4: si
2: aliar
4: te pones
2: o
4: a pensar, si te pones a pensar? Se
2: ¿qué
4: habla
2: te parece,
4: mucho?
2: Enrique? Si vamos a un brevísimo corte, ya regresamos con ese tema, vamos a volver con eso y mucho más, porque este análisis está muy interesante, no solo respecto de la definición presidencial, sino lo que va a ocurrir de aquí en adelante para administrar en el poder en el país, que es importante para todos. Así que vamos a una breve pausa y regresamos con mucho más.
8: Seguimos en la transmisión extraordinaria de Perú Decide Latina y estamos en la institución educativa Enrique Milla Ochoa del Distrito de Los Olivos, donde falta solamente una mesa por culminar con el escrutinio, ¿no? Eran dos hasta hace tan solo unos segundos, pero ya se han publicado los resultados en esta, la mesa 212, donde ya estamos viendo cómo está colocado el cartel de resultados con la cantidad de votantes, de votos emitidos en esta mesa, y dentro están ya los miembros de mesa culminando con los últimos documentos que deban firmar, acomodar y entregar a la OMPE para que esta caja lacrada que está en mesa pueda ser trasladada al centro de acopio que está en el primer piso de estas de este centro educativo. Pero vamos a avanzar, por favor, Gino, por este pasaje para mostrarles cómo están también los otros salones que eran mesas de votación, ¿no? Por ejemplo, este ya también ha culminado, ya se han retirado todos los miembros de mesa, está también el cartel de resultados aquí, 253 votos emitidos en esta mesa. Y vamos a avanzar por acá, también tenemos otras mesas en las que ya se ha publicado también, la mesa 211, por ejemplo, del segundo piso, también está aquí el cartel de resultados de votos emitidos también, 248, la mesa 207 también ya los miembros de mesa se han retirado porque ellos han terminado temprano. Aquí en este colegio todo ha ido con mucha regularidad en realidad, los miembros de mesa han trabajado céleres, muy bien. Acá tenemos, por ejemplo, la mesa 210, que es la mesa que todavía está faltando, la mesa 06-1038 del aula 210. Aquí entiendo que el total, la relación de lectores son 299 y ya conoceremos probablemente en unos minutos exactamente cuáles son los resultados de esta mesa, ¿no? Ahí vemos, por ejemplo, que está presente la Defensoría del Pueblo, está presente también la OMPE, el Jurado Nacional de Elecciones, tenemos aquí a los miembros de mesa, pero también están los personeros de cada uno de los partidos, que entiendo ahora mismo están ya en la fase final de este proceso de escrutinio. Veo que están rellenando las cédulas, porque después de ser, después de cantar los votos, ¿no? De que el presidente de mesa revise cada una de las cédulas y pueda decir para quién es el voto, y que el secretario lo ratifique, así como el tercer miembro, de conformidad con los personeros, ya luego se procede a hacer el registro de esta información ya obtenida en las cédulas de la OMPE. Una vez que ya se tienen las cédulas, se procede a lacrar esas cédulas en unas bolsas que entregan y luego ya se termina de firmar los últimos documentos, se coloca en las cajas que están ahí ya dispuestas y se procede a entregar al centro de acopio. Por ejemplo, esa hoja es la hoja que pertenece al certificado de resultados, al cartel de resultados. Ahí es donde ingresan de manera manual los datos para que ya finalmente se pueda colocar en la entrada, la puerta de esta mesa de sufragio, ¿no? Entonces están acá todos los actores electorales pendientes, porque como les comentaba, es el último colegio en el que faltaba, colegio en el que se registraron dos incidencias más temprano en las mesas del primer piso, la mesa 101 y la mesa 106, pero que una vez que se pudo resolver toda esta situación, ya todo fue con normalidad y en realidad en esas mesas ha culminado el proceso electoral aproximadamente a las 7 y 15, 7 y 20 más o menos es que han terminado en esas mesas de proceder con el proceso. Ahí vemos cómo el personal de OMPE les está ayudando a poder llenar esas fichas, está indicándole qué datos tienen que colocar en las fichas, cada uno de los miembros de la mesa tiene que firmar, le está indicando qué datos debe ingresar en la cédula, en ese certificado, para luego ser publicado en la puerta. Con esta mesa, cuando ya culminen con el llenado de las actas de esta mesa, ya se da por culminado los comicios electorales en esta sede de Los Olivos, que como les comentaba más temprano, estuvo un poco convulsionada, sin embargo se ha podido resolver todo ello, ¿no? Ahí están presentes entonces la presidenta de la mesa, la secretaria, los personeros de ambos partidos. Por lo menos con las personas con las que hemos conversado, todos nos han dicho que ha ido con total regularidad, que no ha habido ningún inconveniente. Y también hemos visto ya cómo el personal de OMPE ha procedido también en las mesas en las que ya culminaron con la revisión de las cédulas, con el escrutinio, se ha procedido a desarmar las cabinas secretas y colocarlas en las bolsas que corresponden para laquearlas y luego esperar ya el traslado de todo este material electoral hasta la sede central de OMPE, donde deben permanecer ahí acopiadas hasta que de repente haya una necesidad de hacer una revisión, alguna auditoría, que la autoridad de Contraloría también estaba acá presente en este colegio, cerciorándose de que todo se lleve con regularidad también, ¿no? Ustedes están viendo cómo ya están en los últimos detalles en realidad de este escrutinio para proceder ya con la publicación de el acta de la del cartel de resultados, como ha ocurrido en los demás salones, ¿no? Este centro educativo tiene un total de 23 mesas.
1: Muy bien, estamos en Perú Decide 2026, tenemos un par de cuadros que compartir con ustedes. Seguimos con el tema de votos emitidos, por supuesto.
7: en el caso de la boca de urna que trabajamos en Alianza Ipsos Perú 21 y Latina. Y hablamos de regiones, ¿no? A propósito de las regiones, costa, sierra y selva, en los votos emitidos, el total nacional, lo habíamos señalado, en Keiko Fujimori 46.6%, la costa 58%, la sierra 28.3% y la selva 40.8%.
2: Atención a los números de Roberto Sánchez, de acuerdo al boca de urna de Ipsos en votos emitidos, un total nacional de 45.4% que se desglosa de la siguiente manera: costa 34%, sierra, y hay ahí una fortaleza importante, 62.2%, selva 52.4%, y podemos continuar analizando rápidamente cómo votaron las regiones respecto al voto blanco o nulo, que en el total sería un 8%, costa 8%, sierra 9.5%, selva 6.8%.
7: Y nos vamos a las macroregiones, que también es importante señalar los bolsones de votación que habrían recibido ambos candidatos. Estamos hablando, bueno, de Lima, el 61.6% en el caso de Keiko Fujimori, en el norte, que la ha acompañado también en primera vuelta, en este caso habría alcanzado o ha alcanzado 46.7%, en el centro, algo parecido, un poquito más, 47.4%, en el sur, que digamos es su bastión más débil, 23.9%, en Oriente 40.8%.
2: Y en el caso de Roberto Sánchez, votos emitidos total nacional, lo tienen ahí 45.4%, ¿cómo se desglosa? Lima, una de sus plazas donde tiene menor porcentaje de apoyo, 31.6%. Norte 43.9, bastante cerca del 46.7 de Keiko Fujimori. Centro 43.3, bastante cerca del 47.4 de Keiko Fujimori. Sur, aquí sí claramente el bastión de Roberto Sánchez, 67.6%. Y Oriente 52.4%.
7: Déjame decir algo, Pedro, en el caso de votos blancos nulos, y acá lo podemos ver mejor, ¿no? En el caso de Lima, se ha mantenido en el promedio histórico. Estamos hablando de 6.8%. Sin embargo, ha crecido blancos y nulos en el norte, en el centro, en el sur. Hablamos de, en el primer caso 9.4%, en el segundo 9.3%, en el tercero, estamos hablando del sur, 8.5%. Y finalmente en el Oriente 6.8, igual que Lima.
2: Y nuevamente los bastiones de cada candidato. En el caso de Keiko Fujimori, Lima 61.6%. Y en el caso de Roberto Sánchez, el sur 67.6%.
7: Muy bien. En fin, vamos de inmediato a la casa de, al domicilio de Keiko Fujimori de Fuerza Popular. Está llegando más gente. Está en el exterior precisamente de su vivienda. Y ahí nos da la información, estamos con Yanela Aguirre, me parece.
2: Hay baile, Yanela.
7: Vamos con Yanela.
9: Así es, hay música, hay celebración de parte de los simpatizantes de Fuerza Popular que apenas se enteraron de ese flash de boca de urna. Llegaron de inmediato hasta los exteriores de la vivienda de la candidata presidencial. Ellos ya viven una celebración prácticamente con esos primeros resultados, pero están también a la espera ya más de 2 horas prácticamente que llevan esperando a que la candidata presidencial pueda aparecer, al menos para brindar sus primeras palabras a la prensa, que además estamos aquí pues esperándolas ya por varias horas. Se tenía pactado, como indicábamos, que ella salga de su domicilio a las 5:30 luego de conocerse los primeros resultados, pero al parecer se mantiene la cautela, se mantiene la calma al interior de la vivienda de la candidata presidencial, quien además ha recibido pues estos resultados en familia, junto a sus hijas, junto a su hermana Sachi Fujimori. Nosotros estamos ya a la expectativa, ¿por qué? Porque hay movimiento precisamente de la seguridad del Estado que resguarda de cerca a la candidata presidencial. Se han hecho algunas coordinaciones, entendemos que ya en los próximos minutos estaría saliendo Keiko Fujimori, por lo que podemos prever, y teniendo en cuenta pues que la candidata presidencial en las últimas semanas ha sido muy cautelosa con cada una de las encuestas, al parecer ella esperaría el conteo rápido para tener la certeza de cuál va a ser el discurso hacia la ciudadanía que el día de hoy la ha apoyado con este voto en la segunda vuelta presidencial. Hay mucha expectativa, celebración por el otro lado y también pues la espera de parte de los medios de prensa que estamos aquí ya expectantes que salga la candidata.
1: Muy bien, estamos ya a las 8 en punto, estamos en Perú Decide, punto final, y estamos viendo que ya empezaron de alguna manera a celebrar. Todavía no tenemos más información, todos estamos esperando el conteo rápido, pero hay información en la otra tienda.
2: Así es, nos vamos al centro de Lima con Ricardo Reina, los exteriores del local de campaña de Juntos por el Perú. Ricardo, seguramente aguardan la llegada del candidato Roberto Sánchez.
10: Así es, Pedro. Muy buenas noches, Mónica. Nos encontramos en la cuadra 3 del Jirón Tarma. Aquí está el local partidario de Juntos por el Perú. Muchos de sus seguidores están esperándolos desde las 6 de la tarde, más o menos, aunque algunos saben que se encuentra en la Plaza San Martín, se han ido hasta allá para poder acompañarlo. Pero aquí hay un grupo todavía que espera su llegada. En este sitio podemos decir que se ha preparado un balconazo. Ya hay un balcón donde han arreglado algunos globos, también con el logo, y han puesto algunas rejas. La seguridad basta como para cuando llegue el candidato Roberto Sánchez a este lugar, no tenga inconvenientes de pasar y de ahí se pueda manifestar. Una pantalla gigante también que está en el cruce del Jirón Tarma con la avenida Guzmán Blanco. Aquí en este lugar va a llegar aparentemente antes del conteo rápido de la OMPE y aquí esperaría esos resultados, Pedro, Mónica.
1: Muy bien, Ricardo, muchas gracias por esta información. Vamos a regresar a nuestra mesa de análisis. Creo, Pedro, te habías quedado en Enrique Castillo, es la última ronda.
2: Un poco en base al resultado que vemos que ratifica cuál puede ser el comportamiento de la izquierda a partir de lo que se ha vivido en esta segunda vuelta, donde Roberto Sánchez ha recibido varias adhesiones, pero eso también podría ser el prólogo de un entendimiento mucho más orgánico en el Parlamento. Ahora Nación de López Chau, Obras, no digo de Belmont, porque en realidad Belmont es un poco la figura, pero está ahí, y otras figuras de izquierda que en estos últimos días estuvieron muy cerca de Roberto Sánchez. ¿Puede haber una plataforma conjunta? ¿Cada uno bailaría con su pañuelo en caso no gane Roberto Sánchez? El poder sin duda seduce y generaría otro tipo de alianza.
4: Sí, un interesante elemento también es, al ver los cuadros, es la votación en el norte.
1: Eso.
4: Siempre se pensaba que el norte era compartido por el fujimorismo y APP. Pero ahora hemos visto que la cosa está bien equilibrada. O sea, Roberto Sánchez ha tenido también una muy buena votación en el norte.
1: Ha crecido.
4: La ha tenido, exactamente. La tiene en el centro, donde también está la cosa pareja. Y también se pensaba que el fujimorismo tenía una amplia ventaja en el oriente. Pero hemos visto que es Roberto Sánchez el que ha tenido una ligera ventaja ahí. En realidad, ha habido un crecimiento de esa izquierda. Entonces, yo creo que esa izquierda, si gana Keiko Fujimori, sí va a formar un bloque opositor. No digo monolítico, porque en la izquierda eso no existe, pero sí,
1: pero tendría,
4: digamos,
1: que tener un liderazgo claro, ¿no?
4: Tendría que, pero yo, o sea, creo,
1: no sé,
4: yo
1: si
4: creo,
1: el perfil de Roberto Sánchez.
4: Yo creo que yo creo que Roberto Sánchez va a mantener eso y creo que esa es una de las razones por las cuales se empieza a tocar la puerta de sus socios. Entonces, me parece que él va a ser. Y ahí venía justamente también lo de la bisagra, porque yo no creo que Jorge Nieto quiera ser bisagra. Lo que creo es que lo que va a querer ser es líder de la oposición. Porque si tú quieres ser presidente del siguiente periodo, no puedes ser un componedor. Tienes que ser un opositor.
2: Así es.
4: Responsable, si quieres, pero un opositor. Entonces, no va a ser, no creo que él quiera ser bisagra. Lo que quiere ser es centro y oposición. Y por otro lado, creo que aquí, si gana Keiko, es al gobierno al que más le debería interesar el buscar una bisagra, porque si no, se va a quedar solo.
1: ¿Y dónde podría aparecer esa bisagra?
4: Pues esa bisagra podría tenerla a partir de su trabajo en diputados o a partir también de algunos otros agentes externos que le hagan el trabajo con el Congreso. Porque cuando hablamos de bisagras, solamente estamos mirando el Congreso y lo que pasa dentro del Congreso. Pero sucede que uno de los problemas que ha tenido este Congreso, por ejemplo, que está en funciones, es justamente el haber legislado, trabajado e impulsado cosas al margen de lo que pasaba en el país. Y eso es lo que no puede volver a ocurrir.
7: Roberto Sánchez ha sido parte de eso también.
4: Por supuesto que sí. Pero ahora, por ejemplo, ya Roberto Sánchez tiene otro tipo de, digamos, pies hacia afuera.
7: Mandato.
4: Y tiene además otros esta apetitos. Conexión con esa izquierda. También.
2: Son otros apetitos.
4: Exactamente.
2: Ha visto.
4: Entonces,
2: que puede sentarse en una mesa.
4: Yo no
2: más
4: creo que podamos decir que Nieto va a ser la bisagra de antemano. No creo que podamos decir que la derecha va
7: pero
4: a formar
7: sí
4: un
7: puede
4: bloque.
7: Inclinar en algún momento hacia,
4: o sea,
7: hacia
4: va
7: uno
4: a buscar,
7: o hacia otro.
4: Exactamente. Va a buscar efectivamente esa independencia que le permita a esa oposición responsable y decir yo apoyo lo que tenga que apoyar. Pero ser bisagra es otra cosa, es decir, sí. Es ser el elemento que permite el diálogo entre el Ejecutivo y el Congreso.
7: Componer.
4: Y eso creo que de repente el gobierno, si es que lo tiene Keiko Fujimori, va a tener que buscar con urgencia algunos otros elementos, porque si no, le van a hacer lo mismo que ella
2: Daniela,
4: le hizo a la PPK.
2: Ahí un poco el rol de la izquierda en el escenario en que gane Roberto Sánchez, en el escenario en que pierda.

0: Ejecutivo. Si Roberto Sánchez no llega al Ejecutivo, entonces esas promesas no llegan a ser cumplidas. Uh-huh. Ahora, también creo que es importante observar el comportamiento de la izquierda en los últimos años. Si bien no es la misma izquierda, porque veamos que la bancada de Perú Libre, que tuvo más de 40 congresistas, se fraccionó, era... esta alianza entre los serronistas y el magisterio.
1: La cabeza era clara, digamos.
2: Incluso el mismo castillismo, ¿no?, tenía también varias vertientes.
0: Exacto, ¿no? Entonces se vio este fraccionamiento. Entonces se tratan de otros actores políticos más experimentados que han entrado además en este Congreso, que han tenido experiencias anteriores, tanto en la bancada de Juntos por el Perú como ahora Nación, otros elementos no necesariamente... que han participado en política parlamentaria, sino también en política regional, son políticos más experimentados, no necesariamente se van a cohesionar de manera natural, como lo hubieran hecho si es que, bueno, en el escenario de que Roberto Sánchez llegue al Ejecutivo, ¿no? Además, recordemos, la izquierda pues no es monolítica. Tenemos una izquierda que es más progresista y tenemos una izquierda que es más conservadora. Uh-huh. Vemos que la izquierda generalmente en las segundas vueltas no tiene mayores reparos, digamos, en aliarse.
1: La derecha tampoco es monolítica.
0: Tampoco, ¿no? Ningún grupo político es sí, monolítico, ¿no? Entonces, a nivel social, por ejemplo, a nivel de, en el ámbito de posicionamiento en políticas sociales, hay bastantes diferencias dentro de la propia izquierda, tanto la izquierda conservadora como la izquierda progresista, lo cual puede generar roces a nivel del Congreso. Importante también que Roberto Sánchez, digamos, de no llegar al Ejecutivo, ¿qué rol tendría a la hora de manejar esa bancada Juntos por el Perú? Recordemos también el elemento Antauro. El elemento Antauro no solamente es único a Juntos por el Perú, sino también algunos señalan que tendría representación en la
1: Antauro
0: bancada de
1: tiene,
0: obras.
1: Digamos, gente vinculada a él en la representación congresal. ¿Eh?
0: Entonces no debería sorprender capaz de que Antauro tome mayor protagonismo a la hora de tener influencia congresal de Roberto Sánchez no llegar al Ejecutivo. Y Roberto Sánchez más bien
2: buscar
0: otro
2: tipo de
0: Juntos
2: por el Perú, se vio claramente en la campaña un derrotero de Pedro Castillo, que ahora va a poder controlar a través de su hermano, su sobrina, a un segmento de esa bancada, y las decisiones que manejaba el comando de campaña de Roberto Sánchez. Por eso tenía al experto en temas legales, que era José Domingo Pérez, pero el otro tenía a su exministro Ayala, y a veces colisionaban entre ellos.
0: Sí, así es. Y además creo que va a haber un costo político importante de lo hecho por José Domingo Pérez el día de ayer. Creo que no ha pasado desapercibido, porque algunos señalan que ha sido el último error que Juntos por el Perú habría realizado a nivel de campaña. Claro, vamos a ver si es que eso se confirma con los resultados.
1: Vamos a ver, sí.
0: Pero este gesto matonesco de parte de José Domingo Pérez de encarar a quien sería, digamos, un líder de una oposición moderada, uh-huh, genera bastante suspicacia ante un electorado indeciso, ¿no?
1: Julio,
0: y lo cual pudo haber
1: caso, digamos, la para cerrar contigo, ¿no? En un caso y en el otro, rol, papeles que aparentemente van a...
3: Brevemente, creo que el análisis de Enrique Daniel es correcto de un poco lo que viene. Yo quiero ir un poco al hoy día.
1: Al hoy.
3: ¿No? Estamos a minutos de conocer, no el resultado final, vamos a reconocer, a conocer un conteo que se aproxima bastante. Y creo que la palabra relevante ahora es la responsabilidad de los comandos de campaña, ¿no? Uh-huh. Hasta ahora, hasta lo que hemos visto hasta este minuto...
1: Ha habido prudencia.
3: Ha habido prudencia. Sí. Yo espero que esa prudencia se mantenga. ¿Por qué? Porque el país... Mañana tenemos que ir todos a trabajar en la mañana. El país continúa y lo que el país, pienso yo, quiere, y lo ha expresado, es seguridad, trabajo, salud, mensajes claros de una y otra campaña. En el caso de la señora Fujimori, un mensaje de que efectivamente va a tener un gobierno amplio, de que se van a atacar los problemas importantes y que se va a hacer A, B, C o D. Uh-huh. Creo que ella va a tener mayor facilidad de convocar algunos cuadros técnicos y dar mensajes claros de acciones. En el caso del señor Sánchez, si fuese el caso en donde se invierte lo que tenemos hoy día, creo que tiene que dar un mensaje también a los mercados. Porque creo que la economía es muy sensible a un gobierno de izquierda y tiene que dar mensajes.
1: Pero ya tendrían, el dólar había empezado a subir,
3: exactamente,
1: ¿no?
3: Es un indicador que se mueve con la política, ¿no? Tendría que dar mensajes muy claros de estabilidad. Ha tratado de decirlo en la campaña, pero si se diese el caso, tendría que hacerlo inmediatamente para calmar cualquier angustia que pueda haber por
1: hemos
3: ahí.
1: Hemos visto la proyección de futuro inmediato y hemos visto lo que también hay que esperar del día de mañana.
3: Así es.
1: ¿No? Que efectivamente... Ahora, más temprano, hay que decirlo también, Roberto Sánchez había señalado que había que respetar

0: estar, cualquiera sea el resultado, y eso hay que tomarlo como una palabra importante. Keiko ya lo había señalado también, y todos lo que necesitamos es serenidad para saber exactamente qué va a ocurrir el día de mañana.
1: La gran duda es si se ampliara el margen. Roberto Sánchez va a ir a felicitar a Keiko Fujimori, esa es la gran duda.
2: Algo que en la política peruana
1: se ha perdido.
0: Aquí se ha perdido, lamentablemente.
1: Y que en comparación con Chile recientemente.
0: La concesión, ¿no?
1: Nos hemos visto, digamos, como políticos poco civilizados, ¿no?
0: Sí, bueno, esperemos que no, que hayamos esperemos aprendido. Que
1: no. En cualquiera de los casos, no bueno, solamente haya respeto, sino también una forma democrática y un gesto que ayudaría mucho.
0: Muchas gracias a los tres por estar con nosotros esta noche aquí en Perú Decide. Punto final. Harold Moreno ya está en Transparencia. ¿Cómo se está a la espera precisamente? Si tenemos ya un dato más preciso respecto a la hora que podemos conocer los resultados en el conteo rápido. Harold,
2: ¿qué tal?
3: Sí, buenas noches. Estamos aquí, una gran expectativa en las instalaciones de Transparencia. En breve va a estar aquí Omar Aguapara, secretario general de Transparencia, y Alfredo Torres de Ipsos, para presentar los resultados de este conteo rápido integral. Se supone que es similar al conteo rápido, pero con un muestreo estadístico más preciso. Esos son los resultados más robustos que podemos tener antes del resultado final de la OMPE. Hay una gran expectativa, hay muchos medios de comunicación aquí y en cualquier momento va a comenzar la conferencia de prensa donde vamos a poder tener estos resultados que van a ser los más sólidos hasta el momento en esta peleada contienda electoral.
0: Ciertamente, Harold. Entonces estamos a la expectativa precisamente de lo que va a pasar en los próximos minutos desde Transparencia y recordando además que Ipsos y Transparencia estarán trabajando juntos para dar a conocer esto que el país está a la espera, como bien ha señalado. Yo sé que allí, digamos, hay un silencio que hay que mantener, pero estamos justamente en contacto contigo para que nos des esa información. Ya tenemos a nuestro siguiente invitado aquí en Perú Decide, punto final, y es Jorge Zapata, presidente de CONFIEP, a quien le damos la bienvenida. Muchas gracias. Muy
4: buenas noches. Buenas noches, Jorge.
0: Muy buenas noches. Y la primera impresión de lo que tenemos hasta este momento.
4: Bueno, definitivamente tenemos un empate técnico y los estadísticos lo han dicho, los encuestadores lo han dicho, está dentro del margen de error. Así que, como bien se ha dicho en el panel anterior, hay que mantener la calma, hay que mantener la cordura y hay que esperar a ver qué viene en los próximos minutos ya, ¿no?
2: Ahora, adicional a eso, Jorge, usted nos puede indicar también cómo ha vivido el empresariado estos últimos días de campaña. Y cuando hablamos de empresariado y hablamos de CONFIEP, muchas veces se cree que solo hablamos del gran empresariado.
0: Sí, claro.
2: Pero en realidad CONFIEP también agrupa gremios y organizaciones que están en contacto permanente con la mediana y la pequeña industria. Y allí también hay un tema relevante sobre el día a día de peruanos que generan empleo y que tienen expectativas o temores respecto a lo que puede ocurrir.
4: Claro,
2: ¿cómo lee el resultado que siendo preliminar y a un empate estadístico, un poco también el balance de lo que ha sido este último tramo de la campaña?
4: Claro, nosotros dentro de CONFIEP tenemos a la Asociación PYME Perú, ¿no?
2: Así es.
4: Nosotros vemos pues que el país tiene un gran potencial de crecimiento, de reencaminarse hacia el desarrollo, de volver a crecer a esos ritmos de 5, 6%. 7%, de volver a esas dinámicas de reducción de pobreza que tuvimos en estos años, porque hay muchas industrias potenciales. En minería tenemos 64 mil millones de dólares en proyectos
0: parados, ¿no?
4: En proyectos entre parados y que empiezan a pedir las licencias, los permisos de exploración, etcétera. Y en agricultura tenemos un potencial enorme, tenemos que completar las irrigaciones, ¿no? Chavimochi 3, Majeciguas 2, hacer chinecas, hacer pampa verde. Y con eso podemos llevar nuestras exportaciones de 15 mil millones de dólares que están en este momento a 25 mil, 30 mil millones de dólares. Duplicar nuestra frontera agrícola, ¿no?
0: Sí, señor Zapata, ¿cuáles han sido los grandes males de los últimos 5 años en relación a la expectativa del empresariado chico y grande? Porque claro, aquí tenemos empresas muy importantes, la minería es sumamente importante, pero por otro lado, tenemos un 90% de gente que es emprendedora, o sea, que está a la espera de su propio negocio. Hemos tenido una amenaza muy grande y seguimos teniendo del tema de seguridad, pero En fin, aquí lo que se estaba jugando no eran personas que pudieran llegar al Palacio Legislativo, a la Presidencia de la República. Se está jugando, digamos, la forma de construir el país, ¿no?
4: Correcto. Nosotros creemos que lo que ha fallado definitivamente es la estructura, la organización y la eficiencia del Estado, ¿no? El presupuesto de la República este año es 260 mil millones de soles, ¿no es cierto? Es un presupuesto que se ha multiplicado por 36 en los últimos 35, 38 años. Pero sin embargo no hemos sabido utilizar ese presupuesto que se ha generado, que lo ha generado el capítulo económico de la Constitución, ¿no? Ese capítulo económico ha generado los recursos a través de los impuestos, que no solo es el impuesto a la renta y el IGB, ¿no? Sino el canon, las regalías y demás. Fíjese, por ejemplo, la región Cusco ha recibido 40 mil millones de soles por camisea, ¿no? Uh-huh. Y eso no lo hemos sabido utilizar, ¿no? En los 75 mil millones de soles que tenemos en obras paralizadas está la mejor muestra, ¿no? En esas obras paralizadas, que es tirar el dinero al agua, porque una obra paralizada...
2: Pero quizás en el lenguaje empieza la confusión, porque usted dice son 40 mil millones de soles que recibe Cusco y no lo hemos sabido utilizar. Los que no han sabido utilizar ese dinero son las autoridades elegidas por Cusco.
4: Totalmente.
2: No los empresarios.
0: Sí, claro.
2: Y aquí no quiero hacer una defensa del empresariado, porque para eso tienen un vocero, tienen un presidente del gremio, sino porque creo que es la manera de sincerar el lenguaje que nos lleve a exigir una acción efectiva por parte de todos los políticos, independientemente de su color político, porque hemos también tenido autoridades de centro o de derecha que llegan al poder y hacen muy poco o no hacen nada. Pero vuelvo a su reflexión, porque creo que es importante también que entendamos qué le espera al país en adelante desde el punto de vista de los empresarios. Más compromiso, mayor cautela, esperar los anuncios. ¿Qué es lo que vamos a tener en los próximos días?
4: Totalmente. Efectivamente, la gran falla, y lo dije desde el inicio, ¿no? La gran falla ha sido del Estado y los políticos que han manejado el Estado en los últimos años, ¿no?
0: Es una falla de gestión.
4: Cuando digo hemos, cuando uso el verbo inclusivo, es porque hablo de la nación, del Perú en su conjunto, en que hemos fallado, ¿no? Ahora, como expectativas, nosotros esperamos que empecemos a corregir estas fallas que hemos tenido en los últimos años, ¿no? Tenemos que darle una estabilidad al país, sin duda, que eso también ha sido un gran problema, porque no se pueden hacer políticas cuando los presidentes cambian 8 veces en 10 años.
0: Como de ropa.
4: Así es, y cuando los ministros cambian cada 2, 3 meses.
0: La rotación ha sido impresionante,
4: ¿no? Y cuando los mismos congresistas se cambian de bancada y no hay bloque sólido.
0: Y han tenido negociaciones de agendas personales, ¿no?
4: Así es.
0: Y de grupos, digamos, muy acotados, que no necesariamente han pensado en el país. Ahí está el tema de fondo. Por eso decía, por un lado, digamos, el empresariado tiene que tener una mirada súper exigente en relación a quien esté en la presidencia de la República y en el Congreso. Pero también, por el otro lado, aquí se tiene que abrir las cartas y decir, bueno, ¿cuál es la repriorización, digamos, de presupuestos que se tienen que hacer? Porque hay, y lo vemos en el mapa electoral, hay un grupo muy importante de gente que está esperando una oportunidad que no la ha tenido.
4: Sin duda, porque con todo ese dinero que se ha generado, yo he hecho el cálculo, y ningún peruano, por ejemplo, debería tener una casa precaria. Deberían tenerlos todos deberían tener una casa digna con agua y desagüe y luz, por ejemplo.
2: Con servicios básicos.
4: Con servicios básicos. Todos los peruanos tendrían ese acceso con todo el dinero que se ha despilfarrado, ¿no? Entonces, tenemos que emprender, gane quien gane, una reforma del Estado. Tenemos que...
0: ¿Por dónde se empezaría esa reforma?
4: Difícil pregunta por dónde empezaríamos, pero creo que hay que enfocarla en general, más en los gobiernos regionales y subnacionales, ¿no? Y en los municipales.
2: Ahora, ¿usted no cree que es clave que los ciudadanos reciban la educación que merecen? Ha hablado de la vivienda, pero la educación que merecen, la salud que merecen, la seguridad que merecemos. Por ahí no va la reforma del Estado de la que tanto se habla, pero que no aterriza, digamos, en el entendimiento de la mayoría de los peruanos.
4: Pero sin ninguna duda, porque además en el Congreso también, y acá hay que señalarlo con claridad, se dan pues estos beneficios. Ahora hay un proyecto de ley flotando en el Congreso para dar beneficios a los maestros jubilados, pero sin exigir nada a cambio, ¿no? Sin exigir que mejore la calidad de la educación, ¿no? Y de nuevo, con tantos ministros de educación, ¿cómo se puede seguir una política permanente con evaluaciones cada cierto tiempo para ver cómo vamos mejorando, ¿no? En realidad,
0: bueno, ese es un ejemplo claro, porque en la educación, por ejemplo, se ha mejorado la planilla, pero lo que no se ha mejorado es la capacidad y la capacitación de quien imparte la educación y tampoco los resultados de parte de los estudiantes.
4: Así es. Y mejorando la planilla, pues lo lógico es decir, tienes que darle mayor calidad.
0: Exijo eso, como en cualquier parte, ¿no?
4: Como en cualquier parte, ¿no? Mm. Y lo mismo sucede con eSalud, ¿no? Con la salud y con eSalud, que es un ejemplo de lo mal que ha funcionado las entidades públicas.
2: Porque hablamos de una institución como es eSalud, como hemos visto en más de una oportunidad en Punto Final, con un presupuesto de más de 17 mil millones de soles al año.
0: Barbaridad.
2: Y qué tan mal, qué pésima atención se brinda al asegurado en nuestro país. Yo quería preguntarle también, en su calidad de presidente de Confiep, ¿cuál es el mensaje para Keiko Fujimori, si es que gana la elección? ¿Cuál es el mensaje para Roberto Sánchez?
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0: ¡Escúchalo! ¡Vamos a bailar!
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1: 8:37. 8:37.
2: Ya vamos, ya viene la perrona, papi. Ya viene. ¡Ahora!

0: Ahí está. Gracias a los peruanos en el extranjero.
1: Vamos, besos y abrazos. Saludos desde Santa.
0: Santa, Chimbote. Mi tierra, carajo, Chimbote. No llamen. Manden sus audios en vivo al 943-157-912. Audio en vivo. Por favor, lo reproducimos para que te pueda escuchar todo el Perú.
2: Siguiente.
0: A ver.
3: JP, el rico paita. Vamos, JP, el rico paita. Tú puedes.
0: Paita. Ahí está, la gente de Paita. ¿Qué más?
4: Desde el departamento de Huánuco, dice Toquivía. Vamos, JP, si ganamos hoy día.
0: ¡Huánuco!
4: Fuera esa rata de Keiko Fujimori.
0: ¡Huánuco! ¡Viva JP, Huánuco! A ver.
5: Vamos, Keiko. Vamos, Keiko. Vamos.
0: ¿Pero de dónde, pe, mamita? Ganar.
5: Desde acá, desde Moyobamba,
0: pero. Moyobamba.
5: Vamos, Keiko.
0: Moyobamba. Vamos, Keiko, Moyobamba.
5: Se gana JP. Ganamos, Keiko. Desde Moyobamba.
0: Háganlo todo de todas las regiones que nos están llamando, nos están enviando audios.
6: Mis familias. Somos más de 15. Todos marcamos juntos por el Perú. Roberto Sánchez.
0: Gracias.
6: 15 miembros de la familia.
0: Esto es N60, la nueva señal del norte, carajo. Ahí está.
2: Que no llamen, manden sus audios al número.
0: No llamen, manden sus audios.

0: manden su audio por WhatsApp. Manda su audio por WhatsApp, por favor. Solo audio por WhatsApp al 943-157-912. A ver.
1: Ya, que vean el voto rápido.
0: Chuchas. Llamada no, por favor.
1: Keiko, carajo.
0: ¿Dónde, Pedro? ¿Dónde? No le escuché.
1: Keiko, conches mal.
0: Keiko, concha su madre, dice la señora.
2: No llamen, no llamen, me saturan la PC, por favor.
0: No llamen, no llamen.
2: Me va a flotar el cerebro y la PC me va a flotar ahorita.
0: Se va a cortar la transmisión si siguen llamando. Otro audio.
3: Desde Santa Cruz, Paracas, vamos, JP.
0: Santa Cruz, Paracas. En Santa Cruz, Paracas.
4: Carbón, ponte tu polo naranja.
0: Puta madre, ¿dónde está mi polo naranja, carajo? ¿Ah? Mi trapo naranja. No, ya lo utilizó acá el Jorgito ya. No, está cochino, ya está cochino.
2: Otro.
0: La madre, acá, carajo, ya, acá, ya, ahí, ya. Otro audio.
5: ¿De Paita? De Paita, vamos Keiko, tú puedes, Cholita, tú puedes.
0: ¡Vamos Keiko, Paita! No sé, vamos Paita, Keiko. Ahí está.
6: Soy Cristian Junior Ríos Cosco y apoyo a Keiko Fujimori desde la selva, chicos.
0: ¡Desde la selva!
6: Y le habla Cristian Junior Ríos Cosco, arriba Keiko Fujimori, chicos.
0: Selva Cosco, está en Cosco la selva. Gracias, de verdad.
2: De Huancayo.
4: Para mi madrina, Keiko, arriba. Arriba, mi madrina, Keiko. Ganamos. Huancayo está contigo, te apoyamos.
0: Gracias, Huancayo. Oye, ¿y audio es el penal del milagro de Ancón? Estoy esperando los audios de los penales. Estoy esperando los audios de los penales, caramba. No mandan audio de los penales.
7: De Trujillo el porvenir. Vamos, Keiko, vamos. Esta vez sí ganamos. ¡Viva el Perú!
0: ¿Y los audios de Ancón? ¿No? ¿Todavía? ¿No llegan? ¿Del milagro? ¿Tampoco llegan los audios del penal? Me están escribiendo, me dicen que me están viendo desde el penal de Ancón, me dicen. Me están viendo desde el penal de Ancón Lima, me dicen. Ancón 2, están que me escriben acá.
2: Saludos.
0: Pabellón C, me dicen, penal de Ancón 2.
2: Más nada. A Norris.
7: Keiko Fujimori será la presidenta desde
0: Keiko, presidenta de la puta
2: Clarita,
0: madre.
2: Clarita Tambo, no llames, por favor.
0: A ver, la Plaza San Martín, ¿a quién le pertenece? ¿A Roberto Sánchez o a Keiko? La Plaza San Martín. Está Sánchez. Se han cuadrado en la Plaza San Martín. Hay un grupo de gente en la Plaza San Martín en Lima. Local de obra, vamos, más audios.
7: Vamos JP, no te dejas ganar de la Keiko ratera.
0: Ya, carajo, no se dejes ganar, mierdas. Cuiden el voto, carajo.
8: Desde Sisa, San José el Dorado. Vamos JP.
0: San José.
8: Será nuestro nuevo Sisa. Presidente. Todos los acolargos han votado por la Keiko. Arriba.
0: Gracias. A ver, pues.
9: 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Sigue llegando, vemos que la población sigue llegando.

Vamos, compatriota, vamos, vamos, vamos. Sí se puede, hermano, sí se puede. Tenemos que pasar los 10.000 ojitos, compatriotas. 10.000 ojitos y lo entrevistamos al señor Roberto Sánchez. Vamos, 9, hermano, vamos, 9.000 personas. Faltan 1.000 personas, compatriotas, 1.000 personas. Y entramos adentro, compañeros, lo sacamos al señor Roberto Sánchez. Repetimos, compatriotas, información de último minuto desde la trinchera de combate Plaza San Martín. Exhortar a las más de 9.000 personas que nos están mirando en estos precisos momentos en nuestra página de Facebook, compatriotas, por favor. Que compartan, hermanos, somos 34 millones de peruanos, hermanos, somos 34 millones de peruanos. No somos 10.000, 20.000, 30.000, 50.000. Como mínimo, este mensaje importante del futuro peruano, del futuro presidente del Perú, tiene que recibir este mensaje, hermanos, en las redes sociales, un aproximado de 500.000 de ciudadanos, compatriotas, por favor, repetimos, estamos acá al costado del balcón, hermanos, en donde el señor Roberto Sánchez va a estar a nuestro costado.

0: compatriotas, estemos pasados los 10.000 ojitos. Lógicamente, como estamos mencionando, compatriotas, somos más de 34 millones de peruanos. Ahí va saliendo, va saliendo. Lo prometido es deuda, compatriotas, lo prometido es deuda, hermanos, por favor. Somos más de 34 millones de peruanos, compatriotas. Este en vivo, este mensaje importante del futuro presidente del Perú, tiene que mirarlo un aproximado como mínimo medio millón de peruanos, compatriotas. Así es, para de esta forma dejar a la señora Caos en el suelo, así como quedó el aprismo en el suelo, igual el caos tiene que quedar en el suelo. El 2026 se tiene que enterrar a este partido, hermanos.
1: Vamos a ver si nos puede regalar algunas palabras por acá. Vamos a ver. El señor Roberto Sánchez, compatriota, en estos momentos está afinando la voz para que no le salgan los gallos, hermanos. En estos precisos momentos, repetimos, señor Roberto Sánchez está afinando la voz en los próximos minutos, hermanos. Ustedes van compartiendo en todas las plataformas de las redes sociales, compatriotas, mientras llegamos a los 20.000, 50.000 ojitos, compatriotas. El señor Roberto Sánchez ya va a estar acá, se va afinando, ahí está. Se va afinando, se va poniendo el sombrero, compatriotas, ya se va poniendo el sombrero, ya en estos precisos momentos, repetimos. A las más de 11.000 personas que nos están mirando en estos momentos, por favor, compartan la información, hermanos. Esto tiene que saber, el mundo entero tiene que saber que el partido JP, señor Roberto Sánchez, compatriota, ha enterrado, hermanos, a este partido fujimorista. Tiene que quedar como el aprismo, hermanos, para la historia tiene que quedar. Seguimos, hermanos, seguimos, seguimos, seguimos, seguimos. Mientras fuimos, compatriotas, como la espuma de la cerveza, vamos a buscar al señor Roberto Sánchez, porque la población también está desesperada. La población quiere verlo también, hermanos. Así es que, por favor, hermanos, repetimos, compartan. La población en estos momentos se va divirtiendo. En estos precisos momentos, la población está a la espera de este mensaje importante, compatriotas, en donde este partido de Juntos por el Perú va a dejar para la historia, así como el APRA quedó para la historia, hermanos. El partido Fujimori no tiene que pasar del año 2026, en el año 2031 ya no tiene que participar, así como no participa el aprismo, compatriotas. ¿Por qué? Porque el fujiaprismo es el cáncer de nuestra patria. Compartan, compañeros, compartan, hermanos, tenemos que llevar a los 20 ojitos, 20 mil ojitos, tenemos que ser récord, compatriotas, tenemos que ser récord, por favor, compatriotas. No se olviden que en este canal patriota ya hemos pasado los 21.000 ojitos, el tiempo que hemos podido, pues, cubrir, en el tiempo que hemos podido cubrir a estas madres dignas que han venido de tan lejos a defender su voto popular en esta plaza histórica, por supuesto, en esta plaza, epicentro de la política nacional, compatriotas, hemos llegado a más de 21.000 ojitos en tiempo real, en vivo y en directo en nuestra página de Facebook. Así es que exhortar a los hermanos de una vez, compatriotas, por favor, tenemos que pasar los 20, 50.000. Somos 34 millones de peruanos, ya no somos 33, hermanos. El último censo ha votado que somos más de 34 millones de peruanos, hermanos. Entonces el mensaje del futuro presidente tiene que ser recibido por un aproximado de medio millón de personas, compatriotas. Claro, por supuesto. Hagamos que la prensa amarilla, compatriotas, llore. Hagamos que la prensa basura, esta prensa embrutecedora, compatriotas, sufra al vernos los más de 20.000 ojitos que tenemos en tiempo real, en vivo y en directo, hermanos. Así es. La prensa alternativa con las benditas redes, como dicen en nuestro querido México, hermano, país, hermanos, eso, pues, ha sido parte para el desarrollo de este país. ¿no? Entonces es importante, compatriotas, el medio de las redes sociales para combatir a esta maldita corrupción en donde nos tiene pues atrapados prácticamente en un hoyo, hermanos. Así es. Vemos que la prensa amarilla por esta parte se está haciendo la fila. Vamos, hermano, vamos, vamos. Somos más de 34 millones de peruanos, compatriotas. Somos más de 34 millones de peruanos.

Nos informan, hermanos, nos informan. Ahí está. Imágenes exclusivos para todos ustedes, compatriotas. Imágenes exclusivos para las casi 15.000 personas que nos están mirando en estos precisos momentos, compatriotas, por favor. Tenemos que pasar los 20 ojitos, hermanos, los 20K. Tenemos que pasar los 20K, hermanos, por favor, adelante. Para eso necesitamos la lluvia de pulgares, compatriotas. Necesitamos la lluvia de pulgares, por favor. En YouTube nos estamos quedando, la gente de YouTube, compatriotas. ¿Qué pasa con la gente de YouTube, hermano? Por favor, venimos de estar censurados en nuestro canal de YouTube, pero ya nos estamos levantando. Para eso, hermano, necesitamos ustedes que nos regalen esa lluvia de pulgares, hermanos, por favor. Necesitamos que nos regalen esa lluvia de corazones rojos. Hoy en día ya el YouTube permite, pues, prácticamente, compatriotas, de que nos puedan regalar esa lluvia de corazones rojos. Eso es para subir el algoritmo, compatriotas. Por favor, vamos, YouTube, YouTube, si pueden, si pueden. Vamos, compatriotas, Facebook, Facebook, Facebook, esa gente despierta en Facebook, hermanos, esa gente consciente, esa gente que cada día va haciendo ese despertar a la conciencia, hermanos. Ya no más televisión basura, ya no más prensa embrutecedora, hermanos.

0: a pesar de que se han tentado y se van a hacer este fraude, los dirigentes todavía en este momento, porque tenemos que estar en alerta.
1: Entiendo que ahorita la se va a lanzar ahorita. No determina todavía, señor.
0: Todavía, pues, el jurado ha dicho para la quincena todavía.
1: Ah, ya, no determina.
0: Claro, todavía, atento, tengo que estar moja nomás. Bien, compatriotas, nos informan al interno que en los próximos minutos vamos a escuchar este mensaje importantísimo del señor Roberto Sánchez. Compatriotas, por favor, tenemos que llegar a los 20K. A los 20K, hermanos, nos metemos, compatriotas, nos metemos. A ver, compatriotas, al señor Roberto.

Vamos a ver, acá está el fiscal Domingo Pérez. No sé si es posible que nos pueda regalar. Vemos que están dialogando, coordinando ahí, compatriotas. Vamos a ver el fiscal José Domingo Pérez presentes acá. Vamos a ver en cuánto puede estar libre. A ver pues si nos pueda regalar algunas palabras. Compatriotas, compartan, por favor. Necesitamos llegar a los 20K, compatriotas, por favor. Vamos a mostrarles el espacio en donde va a estar el señor Roberto Sánchez. En este espacio es en donde va a estar el señor Roberto Sánchez. Compatriotas, acá ya las luces están listas. Ya prendieron las luces, compatriotas. En este espacio tenemos el honor de subir acá, de pasar acá. Acá va a estar la bandera, ya se va listando. La bandera inmensa se va listando. Repetimos, hermanos, desde este espacio, desde este punto donde estamos, compatriotas, va a ser el discurso importante para la 25 regiones y nuestros compatriotas a nivel internacional que nos están mirando en estos momentos. Compartan, por favor, compatriotas. Compatriotas, repetimos, somos más de 34 millones de peruanos con el último censo que se ha realizado, compatriotas. Ya no somos 33 millones. Por favor, repetimos, compatriotas, tenemos que pasar siquiera los 20, 30 acá, compatriotas. ¿Por qué? Porque este mensaje importante para el pueblo, hermanos, tiene que recibirlo siquiera medio millón de personas. No solamente 10 mil, 20 mil personas. Claro, por supuesto. Entonces, eso, compatriotas, eso

compartan, compañeros, por favor, compartan. Tenemos que pasar los 15.000, hermanos, tenemos que pasar los 15.000, por favor. Estamos más de 14.000 personas en vivo, en tiempo real, en vivo y en directo, compatriotas, desde la trinchera de combate Plaza San Martín, en tiempo real, en vivo y en directo, compatriotas, a nivel nacional e internacional, a pesar de este intento de fraude que se está haciendo por el Partido Naranja, hermano. Sabemos que la población va a estar al tanto, hermano, sabemos que la población va a estar pendiente de lo que va a estar aconteciendo en los próximos días, porque cualquier resultado que den en las próximas horas, compatriotas, eso no determina nada, hermanos, eso no determina nada. Si la población se duerme, ellos posiblemente, hermanos, intenten hacer algún fraude. Así es que la población tiene que estar en una constancia de movimiento, hermano, en una constancia de estar, pues, como estos peruanos que están acá abajo. Tienen que salir así, compatriotas. Bien, pasamos los 15.000, hermanos, pasamos los 15.000. Vamos a entrevistar al fiscal José Domingo Pérez. Vamos a ver que nos regale algún mensaje, compatriotas, pero queremos pasar los 20.000. Acá está el fiscal José Domingo Pérez. Compatriotas, queremos pasar los 20.000 y nos acercamos de frente así en el fiscal José Domingo Pérez, el fiscal del pueblo. Está.

sea, compartan, hermano, compartan. Y para entrevistar al fiscal, por favor, vamos a alistar otro micro. Parece que ya va a salir, compadre. Va a salir, aparentemente ya sale.

0: mensaje. El fiscal José Domingo Pérez, tenemos acá también a la vicepresidenta, la primera vicepresidenta. Compartan, hermanos, a las más de 16.000 personas que nos están mirando en estos precisos momentos. Vamos a ver. Fiscal, buenas noches. Fiscal, un breve mensaje para la población. Estamos con más de 15.000 personas, algo breve, nomás sabemos que estamos de reunión. Por favor,
1: bueno, con la expectativa, la confianza de que el resultado va a favorecer esta opción democrática y solamente esperar la transparencia del proceso electoral y que el resultado le va a dar el triunfo a Roberto Sánchez.
0: La estabilidad del país está asegurado con Roberto Sánchez, doctor.
1: Definitivamente. No solamente porque le da una estabilidad social y económica, sino porque, sobre todo, no genera esa confrontación que estas fuerzas reaccionarias que respaldan al fujimorismo han provocado, pues, que nuestro país se desangre. Y le estoy hablando sobre los excesos que ha cometido el Estado en la represión de las protestas de finales del 22 e inicios del 23.
0: Lo agradecido, fiscal. Gracias.
1: Gracias, gracias.
0: Bien, ahí está el fiscal José Domingo Pérez, para las más de 17.000 personas que nos están mirando en estos precisos momentos. Ya el señor Roberto Sánchez va a salir en estos precisos momentos. Ahí está poniéndose el sombrero, compatriotas. Se está poniéndose el sombrero ya en estos precisos momentos, repetimos. Vamos a ver al señor Roberto Sánchez, a ver, vamos a escuchar. Ya.
2: ¡Pastor! ¡Pastor! ¡Pastor! Pastor, ¿qué dice Dios?

No, no lo he escuchado tampoco. Bien, chicos, hemos salido. Bueno, el futuro presidente en estos momentos está, bueno, revisando, compatriotas, ¿no? Las estadísticas, cómo va avanzando, las cifras, ¿no? Vamos a ver cómo va. Pero en los próximos minutos vemos que ya va, pues, a estar saliendo a este punto en donde la población lo está esperando. Así es el panorama, compatriotas. Así está la situación. Repetimos, compatriotas, en los próximos minutos va a estar haciendo su salida ya el señor Roberto Sánchez. Vemos que por esta parte ha llegado más público. Compartan, hermanos, repetimos, compartan. Hemos podido ingresar, bueno, no, está la reunión al fondo, compañeros, ¿no? Entre prácticamente, pues, todo el apoyo técnico está adentro, ¿no? Están viendo, ahí está el fiscal José Domingo Pérez, los compañeros de Apuno que lo están acompañando también. Ahí está. La alegría del pueblo. Bien. Compartan, hermanos, compartan. Se vive alegría acá, se vive una alegría. Bien, va subiendo. Se levanta el sombrero. Compartan, hay felicidad, es lo que podemos ver. Hay mucha felicidad. Imágenes en exclusivos para todos nuestros seguidores de Chasqui TV Oficial. Ya está saliendo el señor Roberto Sánchez. Compartan, compatriotas, está saliendo ya el señor Roberto Sánchez. Se va a dirigir ya hacia el balcón. Va a salir, compatriotas. Hay felicidad. Hay mucha felicidad, repetimos. Ahí sale el señor Roberto Sánchez. Va a salir el señor Roberto Sánchez. Va a salir el señor Roberto Sánchez. Viene. Noticias buenas, compatriotas. Sí se pudo, sí se puede. La población igual acá. Bien, sí se pudo. Compartan, hermanos, compartan. Se está saliendo el señor Roberto Sánchez. Está saliendo ya en estos precisos momentos. Ahí viene. Compartan, hermanos, compartan. Tenemos que pasar los 20.000 ojitos, compatriotas. Tenemos que pasar los 20.000 ojitos.

0: comparta, comparta.
1: Hola, hola. Compañeros y compañeras.
2: Comparta, repetimos información de último minuto, hoy las más de...
1: el alma para frenar el oprobio, el caos, la dictadura.
2: Compartan, hermanos, compartan.
1: Moral y económica, dirigida por un pacto mafioso.
2: Somos más de medio
1: al que estamos a punto de disolver. O que ya disolvimos con el poder del voto campesino, el poder del voto rural, el voto de Perú por años llegados. Algún hombre ha ofrecido al azar y abrazado durante su largo trayecto en su recorrido de primera vuelta. Ese hombre, Roberto Sánchez, ya ha sido ungido presidente de la República con la voluntad del Perú profundo, de ese Perú que no se rindió y que hoy se pone de pie para saludar a un auténtico representante del pueblo.

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1: Compartan, hermanos, compartan, repetimos, imágenes exclusivas para todos nuestros seguidores. Oficial, tenemos que parar los 30K, compartidos, tenemos que pasar los 30K, hermanos, por favor, vamos.
2: Compartan, hermanos, no se olviden de la lluvia de me gustas, no se olviden la lluvia de pulgares, imágenes exclusivos para todos nuestros seguidores de Chasqui TV Oficial. 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

Compartan, compatriotas, tenemos que pasarlo 20K, hermanos, tenemos que pasarlo 20K. Repetimos información de último minuto para todos nuestros seguidores de Chasqui TV Oficial. En los próximos minutos, segundos, hermanos,

0: compañero.
1: Comparta, comparta.
0: Pueblo de todas las sangres. Pueblo profundo. Pueblo peruano. Hoy, en esta noche bendita, entre nuestro santo pueblo, el pueblo de todas las sangres. Este día de la dignidad, este día del pueblo, empieza, hermanos y hermanas, delito constructivo para acabar con el pacto mafioso que se ha apropiado de nuestro gobierno.
2: ¡Y nunca más!
0: ¡Abajo el pacto mafioso! Noche. Agradecemos en nombre del Movimiento Popular, en nombre de los gobiernos que han confluido en este consenso político, en esta unidad con nuestros pueblos del Movimiento Popular, nuestros pueblos quechuas, aymaras, amazónicos, de los centros poblados.

Dios reiterar la voluntad inicial de apoyo y respaldo a un proyecto que quiere instalar los estándares de democracia, que quiere instalar con esta estabilidad política. Acotado el sistema de justicia que tiene sometido al pueblo en libertad, preso y exclusión, pero sobre todo en el momento, hermanos, de gran consenso de los patriotas, los demócratas, aquellos que estamos convencidos que el único enemigo de la patria es la corrupción, la pobreza, la exclusión, el hambre, la anemia, el olvido de la...

hermanos, tenemos poder delante de ustedes.

democrática para resolver.

Claro que vamos a poner en el corazón.

pueblo y del consenso de diferentes

hermanos, la justicia, el desarrollo, el respeto a la recuperación de un gobierno democrático. Gracias, sí.

también en el corazón de nuestro pueblo una reivindicación. Una reivindicación a ese maestro, a ese maestro chocano, a ese campesino que hoy es un perseguido político y que su pueblo logrará el gran consenso de nuestra patria para con el debido proceso y el reconocimiento de las prerrogativas del derecho conquistar o cobrar la gracia presidencial que implique la libertad de nuestro presidente Pedro Castillo.

0: hermano. Necesitamos como pueblo chileno como pueblo de respuesta del procedimiento electoral, caminar la ruta de los resultados oficiales. Pero hoy tenemos el convencimiento del respaldo del movimiento popular. Por eso, esta noche, puede reconocer el brazo, la capacidad de concertación, porque acudieron al llamado del movimiento popular de Chile, justicia y democracia, y que se posibilitó este gran consenso que ha sido posible traernos hasta acá en la mayoría política para tomar un estándar democrático. Estimado economista, líder del partido político Ahora Nación, Alfonso López Chao, quiero reconocer que el liderazgo de Alfonso López Chao que ha acudido a esta necesidad de pensar más allá de nuestra vida política, poniendo al Perú la democracia, la justicia, la eliminación de la corrupción, la lucha contra la pobreza como esos estándares importantes y de los comienzos patrióticos. Desde aquí te ovaciono, expreso mi admiración y el trabajo oportuno para devolverle la paz social a nuestro pueblo, estimado y gran Alfonso López Chao. Alfonso, amigo, el pueblo está contigo. Alfonso, amigo, el pueblo está contigo. Alfonso, amigo, el pueblo está contigo. En esa misma línea, en esa misma vocación, hermano. En esa misma vocación, en la apertura del consenso y de acudir al llamado de nuestro pueblo. He de reconocer precisamente el liderazgo del partido político nacional Obras. Sí, porque don Ricardo Belmont se integró al consenso poniendo por delante la necesidad de la recuperación de la democracia. Desde aquí, gran señor, te saludo, expreso mi respeto y reafirmo mi compromiso democrático por devolver ese camino patriótico de justicia para todos los pueblos. Gran Ricardo Belmont, desde acá te ovaciono, hermano. Belmont, amigo, el pueblo está contigo. Belmont, amigo, el pueblo está contigo. Belmont, amigo, el pueblo está contigo. En esta voluntad, hermano, de concluir y lograr esa mayoría política sin la cual no hubiéramos llegado a este expectante punto de partida y punto de llegada para recuperar la democracia, para volver con ese pueblo y esa mayoría social la estabilidad democrática, la estabilidad política que van a ser prioridad. Por ello, hay fuerzas políticas que también han concluido con esta mirada patriótica y que quiero saludar desde acá. Al partido político, primero la gente, por su voluntad, su trabajo, su cooperación incondicional al bloque popular, al trabajo patriótico con el pueblo. Asimismo, la alianza política Venceremos. Quiero agradecer esa voluntad de trabajo que puso a su disposición no solamente cuadros profesionales, técnicos, equipos de hombres y mujeres dispuestos a la recuperación de la alianza política Venceremos, que está integrado por Voces del Pueblo y el Perú. ayer en la tarde recibí la invitación del Comité Ejecutivo Nacional de País para Todos. Una fuerza política que ha logrado presencia parlamentaria en la Cámara de Diputados con 7 valiosos diputados. Y ellos, hermanos, también se integran a esta vocación de consenso ante el llamado del movimiento popular del Perú que quiere justicia. Es decir, estamos avanzando con la voluntad arrolladora para revolvernos en nuestra patria, la democracia, la justicia, compañeros. Unidad para luchar, unidad para vencer, unidad para luchar, unidad para vencer, unidad para luchar, unidad para vencer. Hermanos, compañeros, peruanos y peruanas, en el ejercicio democrático hemos sido capaces de abrir la cancha, de escuchar el grito de los pobres, el grito de los excluidos, de los que necesitan justicia. Amado, también ha acudido un líder político que puso también su voluntad para aportar en este proyecto. Y quiero saludar a Josh Forsyth por su trabajo, por su aporte y su liderazgo a favor de los pueblos de nuestra patria. Forsyth, amigo, el pueblo está contigo. Forsyth, amigo, el pueblo está contigo. Forsyth, amigo, el pueblo está contigo. Esto recién empieza. Hay trabajo por hacer. Y como corresponde al método democrático electoral, avancemos con serenidad. Llamamos al gran consenso a todas las fuerzas políticas para que podamos reinstalar la democracia, la justicia, el equilibrio de poderes, la separación de poderes. Tenemos que parar con esa inestabilidad que significa muerte, injusticia y pobreza para nuestro pueblo. El pueblo unido jamás será vencido. El pueblo unido jamás será vencido. El pueblo unido jamás será vencido. Este mensaje es un mensaje, hermanos, de agradecimiento. Es un mensaje de reconocimiento a la voluntad de ustedes. Que ha sido posible vernos hasta aquí. Falta poco para lograr una mayoría social contundente que le devuelva la fe a nuestro Perú, que le devuelva la fe de España, que nos devuelva la fe de Perú Animal. Tenemos que parar la corrupción, el copamiento del sistema de justicia, lograr el consenso suficiente para derogar esas leyes pro crimen que está golpeando la economía a los pueblos de toda nuestra patria. ¡Abajo las leyes pro crimen! ¡Abajo las leyes pro crimen! ¡Abajo el pacto mafioso! Asimismo, quiero agradecer a los más de 300 profesionales, líderes, impulsores de diferentes sectores, la agricultura, el transporte, el comercio, los maestros, los estudiantes, los obreros, pero también un conjunto de profesionales que han venido a fortalecer nuestro equipo técnico, nuestro equipo político, nuestro equipo programático. Desde aquí quiero saludar a algunos de ellos. Saludo esa vocación dispuesta del canciller, ex embajador, el señor Manuel Rodríguez Cuadros. Manuel, amigo, el pueblo está contigo. Manuel, amigo, el pueblo está contigo. Manuel, amigo, el pueblo está contigo. Asimismo, ustedes ya conocen en los diferentes nombres y cuadros que están trabajando con nosotros. No todos están acá en este momento, pero tienen Fernando Ceballos. Es mi hijo de salud. El pueblo está contigo, Hernando, amigo, el pueblo está contigo. Asimismo, no se encuentra aquí, pero quiero reconocer su trabajo, su aporte, a Pedro Franque. A Silvio López, a José de Chávez, a Enrique Musetti, a César Valdés y por supuesto a quien está acá presente, al amigo López, Gustavo Guerra García. Gustavo, amigo, el pueblo está contigo. Gustavo, amigo, el pueblo está contigo.
1: Compartan, hermanos, compartan, por favor, compatriotas.
0: Asimismo, reconocer de la socióloga compañera Anaí Durán. Anaí, amiga, el pueblo está contigo. Anaí, amiga, el pueblo está contigo. Anaí, amiga, el pueblo está contigo. Claro que quiero saludar el compromiso político, el convencimiento, la libertad de nuestro hermano compañero y senador electo Jaime Quito de Arequipa. Jaime, amigo, el pueblo está contigo. Jaime, amigo, el pueblo está contigo. Jaime, amigo, el pueblo está contigo. Con ustedes terminarán, queridos compañeros. Habrá momento para poder presentarnos a estos más de 300 profesionales, trabajadores y líderes del pueblo. Los que están acá, quiero mencionarles.

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0: conocen, pero saben que esta plancha del pueblo representan también por compañías valiosas, representantes de verdad, leales, consecuentes del movimiento popular de las mujeres compañías campesinas. ¡Ana Limar, que le echó un milita! Amiga, el pueblo está contigo. Analí, amiga, el pueblo está contigo. Analí, amiga, el pueblo está contigo. Analí, amiga, el pueblo está contigo.
1: ¡Vamos!
0: Pueblo peruano, estamos profundamente agradecidos por un conjunto de líderes del arte, de la ciencia, de la cultura, de los medios de comunicación y académicos que resolvieron apostar para lograr la mayoría y ganar el gobierno y recuperar la democracia. Ustedes les conocen, yo no he tenido la oportunidad siquiera de conversar con ellos, pero ellos han expresado su voluntad de apoyo y quiero mencionar algunos nombres.
2: Compartan, compatriotas, por favor, hermanos.
0: La abogada del pueblo de Espinosa. Elia, amiga, el pueblo está contigo. Elia, amiga, el pueblo está contigo. Ella, amiga, el pueblo está contigo. Nuestro cariño y nuestro único compromiso contigo, nuestra Susana Vaca. Susana, amiga, el pueblo está contigo. Susana, amiga, el pueblo está contigo. Susana, amiga, el pueblo está contigo. Ese respaldo crítico importante para recuperar la patria y la democracia. Agradecemos, no César Gilberán. César, amigo, el pueblo está contigo. César, amigo, el pueblo está contigo. César, amigo, el pueblo está contigo. De igual manera agradecemos esa voluntad de apoyo crítico para recuperar la democracia y la justicia para nuestra familia. El actor y político. Salvador, amigo, el pueblo está contigo. Salvador, amigo, el pueblo está contigo. Gracias por tu compromiso con el Perú, señorita Claudia Cisneros. Claudia, amiga, el pueblo está contigo. Claudia, amiga, el pueblo está contigo. Claudia, amiga, el pueblo está contigo. A ese aporte incondicional, a ese aporte de trabajo tan importante que hace la prensa del pueblo, las redes sociales, el movimiento popular de las redes alternativas, al movimiento de las redes de nuestro pueblo. Muchas gracias, compañeros y hermanos, las redes populares, los emprendedores de todas las regiones de nuestra familia.
3: ¡Que viva la prensa independiente! ¡Viva la prensa alternativa! ¡Arriba la prensa del pueblo! ¡Basura! ¡Abajo la prensa mafiosa! ¡Abajo la prensa criminal!
0: Saludamos a estos jóvenes brillantes que en la alternativa también han posicionado ese discurso. Se fue pueblo lo pide. Nos

0: Castillo Libertad, Castillo Libertad.
1: Quiero agradecer al partido político Todos con el Pueblo, al partido político Juntos por el Perú, que han sido capaces, aún con dificultades, de consolidar un proceso unitario que está armando a nuestro pueblo y que hoy confluimos con este gran bloque. Es un bloque todavía inerte, es un bloque que necesita a los patriotas, que necesita a los hombres y mujeres, líderes de los diferentes sectores que el Perú necesita para transformarse en una economía competitiva, para transformarse en un Perú no solamente que logra y logrará instalar la estabilidad política, sino sobre todo, compañeros y hermanos, un nuevo comienzo para derrotar la pobreza, con derechos políticos, derechos culturales, derechos económicos, porque aspiramos a ser el gobierno del pueblo, el gobierno de la democracia participativa que le damos a los pueblos quechuas, aymaras, amazónicos y los pueblos profundos.

0: se han ido acá para recuperar la patria, el gobierno, la justicia para todos los peruanos. Porque no podemos perder tiempo, hay mucho trabajo por hacer. Se ha perdido más de 10 años por esta inestabilidad política. Hay que parar esta criminalidad, hay que parar la corrupción, el desprecio por la vida. Hay que parar, compañeros, y retomar una conducción sana, ejemplar, democrática de un Perú que se respete y que le da derechos a todos los peruanos.
1: Por justicia y dignidad, Fujimori nunca más. Por justicia y dignidad.

0: ¡Vamos al esfuerzo y trabajo con nuestra familia, compañeros! ¡Viva el pueblo peruano! ¡Viva el pueblo del Perú profundo! ¡Viva el Perú! Gracias, compañeros, amigos y hermanos. ¡Muchas gracias!
1: ¡Roberto Sánchez!

0: vamos a pedirle un mensaje, a ver, vamos a ver, para los hermanos que nos vieron a través de las redes sociales.
1: ¡Presidente!
0: Ahí está su bebé. Vemos que la primera dama también está por esta parte. Compañeros, va a bajar el futuro presidente, va a bajar. Patriotas.
1: ¡Ey! ¡Presidente!
0: ¿Quién va a bajar para abajo? Está bajando, se va a encontrar con el pueblo.
2: Cuidado con la tensión, ¿no?
0: Nos está mirando el pueblo a través de las redes, por favor, el mensaje.
3: Las redes del pueblo, las redes populares, las redes alternativas nos han traído acá, compañeros, hermanos. Nuestra inmensa gratitud por haber democratizado el derecho a la comunicación del movimiento popular. Esta es la victoria de ustedes.
0: Por favor, adelante, Roberto, gracias. A ver, compañero, ya está. Ya salimos, ya salimos, va a salir. Accidentado esto. Bien, ahora despacio. Despacio, despacio. Bueno, antes que nos aplasten, hermanos, hemos podido recibir el mensaje del señor Roberto Sánchez. Bueno, agradecer a las personas que nos han permitido poder subir y de esa forma, compatriotas, llevarles pues las imágenes en exclusivos para todos ustedes. Gracias casi a las 20.000 personas que se han podido conectar, compatriotas. Hemos mostrado imágenes inéditas para ambas plataformas de las redes sociales. Hemos salido a YouTube a nivel internacional, hemos salido en nuestra página de Facebook. Casi un aproximado de 20.000 personas se han conectado en tiempo real, en vivo y en directo. Hemos estado en la parte de arriba, de acá podemos enfocar. Compatriotas, por favor, hemos hecho un trabajo espectacular, hermanos. Por favor, exhortar que no se olviden de nosotros, hermanos, por favor. Ahí está nuestro QR, hermanos. Por favor. Vamos a ver. Pucha, está todo accidentado. Vamos a ver. A ver. Compatriota.
4: Hola,
0: hermano, por favor, el mensaje, ¿qué le pareció? Por favor, hermano, estamos en vivo con casi más de 10.000 personas.
2: sumamente contentos, hermanos, desde acá de la Plaza Martín. Este multitudinario encuentro ahorita ya con el pueblo, porque Roberto Sánchez ha sido un hombre austero, un hombre muy sensible, muy humano. Y hermanos, bueno, acá la gran cantidad de público ahorita rebasa la Plaza
3: Martín. Prácticamente.
2: Prácticamente. Bien. Esa es la voz del pueblo, la voz de los más humildes, la voz de que no se hacía escuchar por las autoridades, de que se susurraba el Congreso de la República, el Poder Judicial, el Tribunal. Prácticamente no teníamos derechos, pero hay una esperanza el día de ahora. Con Roberto Sánchez tenemos esa esperanza de poder recuperar la democracia, de recuperar esta justicia, que también lo pedimos por nuestro hermano Pedro Castillo Terrones, que de una vez por todas esa libertad, su compromiso de Roberto Sánchez, dijo, llegar el 28 de julio, Pedro Castillo estará fuera. Y eso es lo que todos los peruanos aceptamos. Y también justicia con nuestros hermanos del sur, los asesinados, todos esos delincuentes como Dina Boluarte, como Otárola, como Sutibáñez y otros más, tendrán que pagar muy caro sus crímenes que realizaron con los hermanos del sur, de los hermanos de Ica, los hermanos de Chao y de otras regiones más. Creo que tenemos que ser a también los hermanos de Huancavelica últimamente. Claro. Se tienen que encontrar los responsables. No se puede quedar en la impunidad nunca más un caso así. Y no queremos más derramamiento de sangre acá en el país. En el fujimorismo.
0: ¿Cómo queda el fujimorismo ahora en la actualidad, hermano?
2: Tenemos que tapar.
0: Queda para la historia como el APRA, queda para la historia.
2: Ya.
4: La inversa. Y pensaba un poco sorprendida por el ausentismo en Lima, mención si eso puede explicar el ausentismo en Lima, pero de pronto
2: un día ya YouTube permite pues prácticamente compartir.
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1: 10 y 13 minutos.

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1: 10:17.

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1: 10 y 21 minutos.

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1: 10 y 35 minutos.

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1: 10 y 40 minutos.

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1: 10:45 minutos.

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1: 10:49 minutos.

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1: 11 y 8 minutos.

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1: 11 y 10 minutos.

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2: 11 y 13 minutos.

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1: 11:36.

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1: 11 y 40 minutos.

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1: 11:45.

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1: 11:53.

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1: Son las 12 de la noche y 4 minutos.
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0: Son las 12 de la noche y 12 minutos.
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0: Son las 12 de la noche y 13 minutos.

0: Son las 12 de la noche y 20 minutos.
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0: Son las 12 de la noche y 20 minutos.

0: Son las 12 de la noche y 24 minutos.
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0: Son las 12 de la noche y 24 minutos.

0: Cierra de orquesta para ti, Trujillo.
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0: Son las 12 de la noche y 34 minutos.
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0: Son las 12 de la noche y 34 minutos.

0: Son las 12 de la noche y 39 minutos.
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0: Son las 12 de la noche y 40 minutos.

0: Son las 12 de la noche y 45 minutos.
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0: Son las 12 de la noche y 45 minutos.

0: Son las 12 de la noche y 50 minutos.
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0: Son las 12 de la noche y 50 minutos.

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2: Una y tres minutos. Una y cuatro minutos.

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2: 1:11. 1:11.
0: Señores, señores, seguimos. 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
1: Una y 14 minutos. Una y 14 minutos.
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1: 1:19 1:19
2: Señores, con...

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1: Una y 24 minutos. Una y 24 minutos.
2: Ahora, momento de presentar esta canción para todos ustedes. Con la mano arriba, levante la mano, escúchalo.

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Una y 33 minutos.

0: 1:44. 1:44.
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2: 1:49
3: 1:49

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2: 2:04. 2:04.
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1: 2:07. 2:07.

0: amigos turistas, la gente que nos visita de los diferentes lugares de nuestro Perú.
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2: 2:12. 2:12.

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1: 2:21. 2:21.
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0: 2 y 32 minutos.
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0: Muchas gracias, se quedan en buenas manos. Viene Sonido 2000.
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2: 2:40 minutos. 2:40 minutos.

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1: 2:47. 2:47.
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2: 3:03. 3:03.

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1: 3:10. 3:10.

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1: 3 y 14 minutos. 3 y 14 minutos.

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1: ¡Huracán! 3 y 18 minutos. 3 y 19 minutos.
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1: 3:35 3:35

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1: 3:38 minutos. 3:38 minutos.

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1: 3:41 minutos. 3:41 minutos.

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2: 3:44 minutos. 3:44 minutos.

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1: 3:48. 3:48.

3:52. 3:52.

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2: ¡Cuatro y un minuto! ¡Cuatro y un minuto!

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1: 4:04. 4:04.

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1: 4:09. 4:09.

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1: 4 y 14 minutos. 4 y 14 minutos.

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1: 4 y 17 minutos. 4 y 17 minutos.

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1: 4:20. 4:20.

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1: 4:23 minutos. 4:23 minutos.

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1: 4:28 minutos. 4:28 minutos.

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1: 4:31 minutos. 4:31 minutos.

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1: 4:34. 4:35.

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2: 4:39 minutos. 4:39 minutos.

4 y 46 minutos. 4 y 46 minutos.

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1: 4:49. 4:49.

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1: 4:52. 4:53.

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2: 5 y 4 minutos.

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1: 5:08.
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1: 5:08.

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1: 5 y 11 minutos.

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2: 5 y 14 minutos.

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1: 5 y 22 minutos.
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1: 5 y 22 minutos.

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1: 5:31.

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1: Cinco y 34 minutos.
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1: 5 y 34 minutos.

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2: 5 y 43 minutos.

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1: 5:46.
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1: 5:47.

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1: 5:53 minutos.

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2: 6 y un minuto.

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1: ¡Seis y cuatro minutos!
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1: ¡Seis y cuatro minutos!

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1: 6:08.

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1: Seis y 11 minutos.

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1: ¡Seis y 14 minutos! ¡Seis y 15 minutos!

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1: ¡6 y 21 minutos!

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1: 6:24 minutos.

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1: 6:32 minutos.

Suena. 6:35 minutos.

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1: 6 y 38 minutos.
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1: 6 y 38 minutos.

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1: 6:42 minutos.

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1: 6:49.
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1: 6:49.

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1: 6 y 52 minutos.

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1: Seis y 59 minutos.

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1: 7:02. 7:02.

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1: 7:10. 7:10.

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2: 7:14. 7:14.

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1: 7 y 17 minutos. 7 y 17 minutos.

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2: 7:21. 7:21.

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1: 7:24 minutos. 7:25 minutos.

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1: 7:28 minutos. 7:28 minutos.

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1: 7:35. 7:35.

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1: 7:41 minutos. 7:41 minutos.

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1: 7:44 minutos. 7:44 minutos.

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1: 7:44 minutos. 7:44 minutos.

0: compañeros.
1: Bien, y se mantiene entonces estas personas detenidas en esta División de Investigación de Delitos contra el Estado. Tengo la información, compañeros, porque lo comentábamos más temprano con María Elena, y me están informando que se ha coordinado hace solo algunos minutos con el general Arriola para el envío de abogados de la defensa pública para que se pueda continuar con las diligencias de estas 12 personas detenidas, entre ellos miembros de mesa y también personeros. Me comentan de que se espera entonces que en cualquier momento de primera hora de esta mañana puedan llegar los defensores públicos para agilizar estas diligencias, porque ya lo decíamos, ¿no? Entendemos que puede haber aquí una investigación por este presunto delito de haber dañado el material electoral, pero hay que ahondar en la investigación y hacerlo rápido, ¿no? Porque no se sabe si es que estos rayones, estas marcas son producto accidental, son un tema accidental en medio de movilizar y firmar estas cédulas de sufragio o algo provocado, algo intencional. Eso lo se tendrá que determinar en las investigaciones, pero estamos hablando de 12 personas, en su mayoría eran ciudadanos, que ejercían esta función de miembros de mesa y que están implicados en este tema. Escuchábamos a María Elena con la hija de una de las

0: señoras detenidas, que ella decía que, pues, según la información que manejaban, es que al momento de utilizar las tintas para las huellas dactilares, con esa misma tinta se habían manchado las cédulas, ¿no? Otros tenían, incluso en imágenes que llegaron aquí a Latina Noticias, como una especie de rayones suaves con el lapicero, producto de lo que firman tantas actas. Bueno, esos son los elementos, las pruebas que tienen en ese momento, pero se tiene que determinar entonces si es que había una real intención de marcar las cédulas a favor o en contra de algún partido político. Así que esperemos que esta investigación se pueda ahondar lo antes posible para ver qué va a pasar con estas personas que quizás solamente estaban cumpliendo con su deber y no tendrían mayor responsabilidad.
1: De hecho, el día de las elecciones estuvimos en esa transmisión interrumpida, tanto aquí en los estudios de televisión como en nuestros estudios de digital en la redacción de Latina Noticias, y hablábamos permanentemente con funcionarios de distintos entes electorales, entre ellos también de OMPE, y cuando tuvimos los videos y la información de algunas de estas irregularidades presentadas ante personal del Ministerio Público y la policía cuando ocurrieron en el mismo lugar de los hechos, veíamos los videos y la funcionaria de OMPE nos decía precisamente, puede ser por la forma en la que estaban algunos rayones, no decimos que de la totalidad de lo que se investiga, pero sí de algunos, que eso se haya generado al momento de hacer las firmas, porque como ustedes saben, los miembros de mesa y principalmente el presidente de mesa tienen que firmar cada cédula
2: en representación
1: de votación.
2: Para
1: defensa.
2: Sí, compañeros, en ese momento ha llegado representante del Ministerio de Justicia y Derechos Humanos. Estamos preguntándole si ha venido en representación de los abogados.
3: Sí, estoy llegando, perdón.
2: Usted va a ver el tema de los abogados.
4: La representante legal.
3: Vamos a ver la situación.
4: Sí.

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1: Y 19 minutos.
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1: 8 y 19 minutos.

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0: 8:23.
1: ¿Cuántas personas? ¿Su nombre?
2: Mi nombre es Martina Otuñani.
1: Cuenta el milagro que acaba de recibir aquí en la iglesia Pentecostal Cosecho el día miércoles. ¿De qué sanó?
2: Yo sané, yo el pastor, tuve un aquí en mi seno, me salió un bolo, grande, un bolo, y quería como reventar.
1: ¿Un qué?
2: Un bolo, así un bolito.
1: ¿Un tumor? Un
2: tumor, sí, acá en mi seno.
1: Ya.
2: Me dolí, quería como reventar, yo lloraba y le puse a orar y hice un voto con Dios, 50 soles, un ayuno. Se quitó el bolo, no hay nada ahorita.
1: ¿Orando aquí en la iglesia o por la radio?
2: Por la radio.
1: ¿Y el bulto se quitó?
2: Sí, no hay nada ya.
1: ¿Ya está sana?
2: Está sana.
1: Aplauso para Cristo Jesús, aleluya. Se sanan oyentes tanto llegando a la iglesia Pentecostal Cosecho como también a través de la radio. Gloria al Señor. Esta mujer tenía un bulto en su seno y le dolía terriblemente. Y orando hizo un voto con Dios: Señor, si tú me sanas, esta ofrenda voy a llevar para tu iglesia. Y en ese momento dice que el bulto desapareció y la dolencia también. Y ahora está sana y curada para la gloria de Dios. Gloria a Jesús. ¿Cuál es su nombre?
3: María Lorenzo Chipañán Vidal.
1: Cuente el milagro que ha recibido a través de las oraciones en Iglesia Pentecostal Cosecha. ¿Qué milagro ha recibido?
3: Pastor, iba a dar mi testimonio que me sanaba de la vesícula. Ayer caí en la noche que me morí con el dolor de acá de la vesícula.
1: Usted se ha sanado de la vesícula, sí. Aquí en la Iglesia Pentecostal Cosecha. ¿Cuándo?
3: Yo me he sanado ayer porque mi mamá me hizo oración con mi tío.
1: ¿Ah?
3: Mi mamá me hizo oración con mi tío, que son miembros de acá de mi iglesia.
1: Su mamá es miembro de la Iglesia Pentecostal Cosecha. Usted estaba con dolores en su vesícula y le oró y Cristo le sanó.
3: Sí. Cristo me sanó y me llevaban a morro, que me llevaban, que me dieran ampolla por el dolor. Pero yo iba a ir clamando en la moto, iba a ir clamando, le dije: Señor, yo sé que tú me vas a sanar y voy a entregar mi vida a Cristo, yo te voy a servir, yo sé que tú me vas a sanar. Y con uno de esos me pasó el dolor, nada. No,
1: inmediatamente desapareció el dolor cuando dijo: yo sé que tú me vas a sanar.
3: Sí, no
1: confió en Dios y Dios hizo el milagro.
3: Sí, no.
1: Aplauso para Cristo Jesús, una mujer sanada, oyente de la vesícula, a través de las oraciones de la iglesia Pentecostal Cosecho. Gloria al Señor. Otra persona, su nombre.
4: Elena.
1: Cuenta el milagro que acaba de recibir aquí en la iglesia Pentecostal Cosecha, hoy día miércoles. ¿De qué sanó?
4: Pastor, yo quiero dar mi testimonio de que el día viernes mi hijo estaba con la fiebre y después le pasaba con la morada, le pasaba y el día sábado vuelta le daba así, me pasaba con la morada, pero después, pastor, se venía como a estar quemando así con la fiebre y después se vino a poner morado y como convulsionaba.
1: Muchas cosas aconteció con su niño. ¿Y qué pasó ahora? ¿Cómo está su niño ahora?
4: No, el pastor se quedó como muerto y entonces ahora nos pusimos a orar con la familia de mi esposo, que también congrega aquí en la iglesia. Y le dije: Señor Jesús, perdóname, ten misericordia, perdóname por mis pecados. Yo sé que tú me lo vas a regresar a mi hijo una vez más. Ten misericordia, le dije, pastor, y le dije: Señor, voy a dar mi testimonio para la gloria y honra de tu nombre. Me prometí un voto y gracias a Dios que orando y me lo devolvió una vez más, mi hijo resucitó.
1: Que su hijo ya estaba prácticamente muerto.
4: Sí, pastor, no reaccionaba así, después ya no reaccionaba.
1: Confió en Dios, se humilló y clamó a Dios y Dios le escuchó su oración y ahora su niño está sano. El niño que tiene en brazos es...
4: Sí, pastor.
1: ¿Está contenta que Dios le escuchó y le sanó a su hijo?
4: Contenta y alegre porque una vez más me lo devolvió a mis brazos. Gracias a mi Señor Jesús.
1: Gracias al Señor Jesús. Aplausos para el Señor Jesucristo. Gloria a Dios. Cuidado que le pise su mano. Gloria a Dios. Más contentos los aplausos. Aleluya. Bendecido sea el nombre del Señor. Amén. Tremendo milagro que recibió esta madre de familia. Su niño prácticamente el diablo ya lo quería matar, pero ella se humilló a Dios, clamó a Dios y Dios le sanó a su niño. Otra persona, su nombre.
5: María Julia.
1: Cuente el milagro que acaba de recibir aquí en la iglesia Pentecostal Cosecho hoy día miércoles. ¿De qué sanó?
6: He venido con dolor de todita mi columna, mi pierna, mi hincaba, me dolía. Y el brazo, pero el brazo me duele poco, ya parece que la cabeza.
1: ¿Y ahorita?
6: Bastante, y ahora ya me he descansado la cintura.
1: Ya le descansó, ya está sana.
6: Todavía, el brazo nomás me duele.
1: Pero... El brazo le queda un poquito, pero de su pie ya no duele nada.
6: En esta me dolía altísimo la
1: cadera. Su cadera.
6: Sí.
1: Y ahorita está sana. ¿Quién le sanó? El Señor Jesucristo. Un poquito más de fe y le sanaba también en su brazo. Aplauso para el Señor Jesús. Conforme a vuestra fe sea hecha. Aleluya. Bendito sea el Señor. Amén. Otra persona, su nombre.
7: Elena Sandoval.
1: Cuenta el milagro que acaba de decir aquí en la iglesia Pentecostal Cosecho día miércoles. ¿De qué sanó?
7: El miércoles, el martes caí con dolor de cabeza, este lado todito me dolía, parece que la vista me se iba a caer, y un pie que me dolía, la cintura, hasta abajo el talón. Dije,
1: así ha estado usted. ¿Y ahorita cómo está?
7: Ya me he descansado porque ya estaba haciendo ayuno y adorando, escuchando la voz de salvación, ahí hasta orando, orando, orando, y me quedé allí mal, me llevaron a Túcome, pero no me oraron porque no había el miércoles. Mi esposo le digo, me
1: y
7: voy
1: a... Y hoy ya se ha venido aquí la iglesia pena botar cosecha. Y ahorita está sana ya.
7: Y ahorita me ha quitado. Lo único que el tobillo del talón me duele. Porque hace 13 años que yo estuve acá, me retiré. Ya estaba para bautizar.
1: ¿Y por qué se retiró?
7: Porque mi familia
1: porque
7: no
1: el diablo
7: quería.
1: Te engañó. La Biblia dice que cuando alguno oye el reino de Dios, recibe con gozo la palabra de Dios. Luego viene el diablo y quita lo que fue sembrado en su corazón. Tenga cuidado eso. Ya. Usted decide hacer algo para Dios, hágalo y Dios le va a dar un día la vida eterna. Esta mujer ya conoce, se ha estado preparando para el bautismo, pero luego algo aconteció y ya no se bautizó. Pero como Dios es misericordioso, ha permitido que el diablo le ponga una enfermedad y Dios le ha sanado nuevamente porque Dios es un Dios de misericordia. Gloria al Señor. Siga usted adelante y ahora sí, procure no soltarse del Señor. Y cuando haya bautizo, si Dios le da oportunidad, se bautiza. Amén. ¿De qué parte nos visita?
8: De Muchumí.
1: Que Dios le bendiga. Damos gracias por su testimonio para la gloria y la honra del Señor Jesús. Otra persona, su nombre.
9: De la bandera.
1: Cuente el milagro que cabe recibir aquí en la iglesia, aprende a gustar la cosecha. ¿De qué sanó?
9: He venido con tumor.
1: Ah.
9: Y quister, tumor y quister. Ya he venido con bastante.
1: Usted ha venido con un tumor. ¿En qué parte de su cuerpo?
9: De acá, de la pierna.
1: ¿En su vientre?
9: Sí.
1: ¿Y ese tumor era grande?
9: Sí, porque el doctor me ha detectado que tendría que
1: estar operada,
9: sí.
1: ¿Y ahorita?
9: Me más tranquila.
1: ¿Hay tumor? ¿Ya no hay?
9: Ya no hay.
1: Aplauso para Cristo Jesús. Ya no hay tumor de esta mujer porque Cristo le sanó. A través de las oraciones de Iglesia Pentecostal Cosecho, día miércoles 22 de mayo del año 2013. Gloria al Señor. Otra persona, su nombre.
10: Orfelinda Vázquez.
1: Cuenta el milagro que acaba de decir aquí en Iglesia Pentecostal Cosecho y día miércoles, ¿de qué sanó?
10: Pastor, hace 2 semanas estaba con dolor de barriga y me puse a orar junto a la radio y en la noche... llegó un hombre vestido de blanco a mi casa con 2 perritos pequeños y entonces yo le abrí la puerta, pasó a mi casa y me dijo, sus pecados son perdonados, puso su mano en mi vientre y para la mañana ya no había dolor y hasta el día de hoy ya no hay dolor de barriga.
1: Desapareció el dolor. ¿Y quién cree que fue ese hombre de blanco que entró?
10: Cristo Jesús.
1: Cristo Jesús le visitó a su casa de esta mujer, aleluya. ¡Gloria a Jesús! ¡Qué privilegio, qué bendición! Gloria al Señor, esta mujer enferma se ponía a orar por la radio, el programa La Voz de Salvación. Ella tuvo un sueño, usted tuvo un sueño, ¿no?
10: Fue un sueño, pastor, llegó con 2 perritos pequeños, blancos, y el hombre pasó a mi casa, un hombre fue bien alto que no lo podía ver, era alumbró todo el cuarto, pastor, fue como una luz, puso su mano en mi vientre y me dijo, tus pecados son perdonados, y se desapareció.
1: Y de allí queda sana y curada. ¿Cuánto tiempo enfermo usted?
10: Fue 2 días, pastor, de mucho dolor.
1: Mucho dolor, y Cristo le sanó. Dios le bendiga. Damos gracias por su testimonio para la gloria y la honra del Señor Jesús. Milagros, sanidad, liberaciones, a través de las oraciones y la iglesia pende a la cosecha. Voy a ver aquí, pasó por acá. Vamos a entrevistar a algunos hermanos. ¿Su nombre?
11: Walter Cigüeñas.
1: Cuenta el milagro que cabe recibir aquí en la iglesia Pentecostal Cosecho hoy día miércoles. ¿De qué sanó?
11: Tenía un dolor fuerte de estómago y dolor de cabeza.
1: ¿Y ahorita?
11: Ya no tengo eso.
1: ¿Ya no duele la cabeza?
11: Ya no, ya.
1: ¿Y el estómago tampoco?
11: Ya no, ya.
1: Aplauso para Cristo Jesús. Este hombre fue sanado de su estómago y dolor de cabeza. Aquí en la iglesia Pentecostal Cosecha, día miércoles 22 de mayo del año 2013. Otra persona, su nombre.
8: Martín Antón.
1: Cuenta el milagro que acaba de recibir aquí en la iglesia Pentecostal Cosecha. ¿De qué sanó?
8: Yo sané de que me se había volteado la cara y he puesto un voto acá en la iglesia Pentecostal Cosecha. A Dios y sí me ha bendecido de estarme tranquilo.
1: ¿Su boca estaba torcida?
8: Sí.
1: ¿Y ahorita está normal?
8: Ya normal, ya puedo hablar, pastor, bien.
1: ¿Usted no podía hablar bien?
8: No podía hablar, la primera vez vine para acá como un día miércoles, que usted me oró y salió el demonio hablando por mi boca.
1: ¿Y de ahí quedó sano?
8: De ahí ha quedado, y está bueno la iglesia, me he quedado ya más sano, ya estoy más tranquilo ya.
1: Aplauso para Cristo Jesús, aleluya, bendito sea el Señor. Es el evangelio del Señor Jesucristo con la señal. Ahí está el hombre. Él ha venido con la boca torcida. Hoy día no se sanaba, se ha sanado anteriormente. Creo que el miércoles anterior. El diablo, dice, salió gritando por su boca. Él estaba con la boca torcida, no podía hablar. Gloria al Señor. Llegando acá, el demonio se manifestó, salió gritando por su boca y de allí quedó sano y curado. Hoy día está normal. Usted lo mira, ni siquiera tiene una seña que él ha estado enfermo. Gloria a Jesús, qué bendición. Otra persona, su nombre.
12: Gilberto Tarrillo.
1: Cuenta el milagro que acabará de aquí en la iglesia Pena de otra cosecha hoy día miércoles. ¿De qué sanó?
12: Me estaba doliendo mucho las vistas enteramente, me dolía con toda la cabeza, el cerebro, pero ahorita cuando hicieron las oraciones ya me bajó el dolor ya.
1: ¿Ya no duelen sus vistas?
12: Después de un año he estado con la vista a un lado, ya no vi.
1: Sí, pues está colorada su vista, esa vista le dolía.
12: Me dolía, sí, pero cuando hicieron la oración amenorado me duele poquito ya.
1: Ya, ¿y su cabeza?
12: Ya no me duele nada ya.
1: Ya no duele nada. ¿Quién le sanó?
12: Cristo Jesús.
1: Cristo Jesús, a través de las oraciones en la iglesia Pentecostal Cosecha. ¡Gloria a Jesús! Este hombre mal de su vista, su cerebro y su cabeza, ahora está sano en su cabeza y su cerebro. Su vista le duele un poquitito, es que su vista está colorada. Está con sangre adentro su vista, entonces lógico. Eso en lo que parpadear le impide, pero ya la brujería por cual él estaba enfermo, ahorita ya no tiene. Está sano y curado, es una brujería que te ha hecho el diablo. Cuando su vista quede normal, pues ya no le va a doler, sino que ahorita le duele porque está colorada. ¿Cuánto tiempo su vista así?
12: Más de un año ya.
1: Más de un año, sin poderse curar.
12: Nada, ya. Gotas me han dado.
1: Claro, ya la sanidad ya la tiene, sino que todavía le molesta todavía la vista porque su vista está con sangre.
12: Yo siempre voy a seguir viniendo ya para
1: acá. Usted viniendo, depende otro día que venga, ya nos da su testimonio completo. Amén. ¿De qué parte viene?
12: De Lambayeque.
1: Que Dios le bendiga, damos gracias por su testimonio para la gloria y la obra del Señor Jesús. Otra persona, su nombre. Cuenta el milagro que acaba de recibir aquí en la iglesia Pentecostal Cosecha, día miércoles. ¿De qué sanó?
13: Bueno, tengo glaucoma, pero hoy día me he liberado, me he despejado más mis vistas. Ya son 5 años que tengo glaucoma y artrosis en el cuello. Y hoy día me siento un poco despejado.
1: Siente despejado. Sí. Siente que Cristo le está sanando.
13: Primera vez que vengo y me he impresionado, pastor.
1: Primera
13: y quiero servir a
1: ha
13: Cristo.
1: Visto cosas acá que nunca ha visto, ¿no? Es el evangelio de Cristo. Usted cuando lea la Biblia, todos ahora la va a entender y va a quedar maravillado. Esta es la iglesia que dice aquí la Biblia. Y esta es la iglesia, yo la conozco. Contento, gozoso. Amén. Siga usted adelante, que el Señor no solamente quiere sanarlo, sino también quiere salvarlo. ¿De qué parte nos visita?
13: Saltura, pastor.
1: Que Dios le bendiga. Damos gracias por su testimonio para la gloria y la honra del Señor Jesús. Bendito y alabado sea el Señor. Otra persona, ¿quién se sanó? ¿Ya sanó?
14: ¿Qué?
1: ¿Ya sanó?
14: Ya.
1: Cuenta el milagro que acaba de subir aquí en la iglesia Pentecostal Cosecha. ¿De qué sanó?
14: Yo vengo solamente con una apañadura de mi vista. Se apañaba feo, no podía ir ver.
1: ¿Y ahorita?
14: Y ahorita ya estoy bien día.
1: ¿Ya está viendo?
14: Ya.
1: Aplauso para Cristo Jesús, aleluya. Una mujer oyente es ancianita, ha venido con su vista que se empañaba y no podía ver, ahora ya no se empaña, ya está viendo claramente aquí en la iglesia Pentecostal Cosecha, hoy miércoles 22 de mayo del año 2013. Gloria al Señor, qué emocionante. ¿Su nombre?
15: Anita Muyola.
1: Cuenta el milagro que acaba de recibir aquí en la iglesia Pentecostal Cosecha hoy día miércoles. ¿De qué sanó?
15: Un dolor dolor de rodillas y me dolía la cabeza y mis vistas que se me empañan. Y como ya le he pedido aquí pues, a la iglesia de la
1: Cosa. Vino con dolor rodillas, su cabeza y sus vistas se empañaban. ¿Y ahorita?
15: Ahorita ya no, ya me siento mejor ya.
1: ¿Se siente mejor?
15: Sí, ya.
1: ¿Quién le sanó?
15: Cristo Jesús.
1: El Señor Jesucristo aquí a través de las oraciones en Iglesia Pentecostal a Cosecha. Damos gracias.
0: Iglesia Pentecostal La Cosecha, donde los enfermos sí se sanan.
16: Bienaventurado ese.
0: 8:39 minutos.

0: La hora exacta son las 8 de la mañana con 39 minutos. 8 de la mañana con 39 minutos en el programa La Voz de Salvación a través de Radio Huracán. Oyente de la radio, a esta hora de la mañana usted viene en sintonía del programa La Voz de Salvación, órgano informativo de la Iglesia Pentecostal La Cosecha, con su sede nacional en la ciudad de Chiclayo, Choseca del Norte, Distrito de la Victoria.
1: ¡Adiós, aleluya!
0: A la altura del paradero Morante, donde se realizan cultos todos los días, horarios de 8 de la mañana y 1 de la tarde, campañas en ayuno y oración son los días miércoles, viernes y domingo.
1: ¡Oh, Señor, manda fuego!
0: Nos encontramos también con la Iglesia Pentecostal La Cosecha en esta ciudad de Olmos.
1: ¡Poder! ¡Aleluya, manda fuego!
0: En el sector La Huaca, carretera que va de Olmos al Imperial, pasando el vivero El Imperial, hay un letrero que dice bienvenidos a la Iglesia Pentecostal La Cosecha. En este lugar se realizan campañas en ayuno y oración los días miércoles, viernes y domingos, horario de 8 de la mañana y 1 de la tarde.
1: Dame, Señor, bautízame.
0: Y los días lunes se realiza culto de doctrina, horario de 8 de la mañana y a la 1 de la tarde, culto de predicación de la palabra de Dios.
1: Bautízame con su poder.
0: Presidente y fundador de la Iglesia Pentecostal La Cosecha, el siervo de Dios, Pastor Francisco Córdoba Rodríguez. Oyente de la radio a esta hora de la mañana, le saluda a su hermano y amigo en el Señor Jesucristo, Carlos Monja Sánchez.
1: Sí, sí.
0: Saludo a todos los oyentes de la radio con la paz de nuestro Señor y Salvador Jesucristo. Oyente, damos gracias a Dios por permitirnos una vez más llegar hasta sus hogares con el programa La Voz de Salvación de la Iglesia Pentecostal La Cosecha. En esta mañana de hoy día, lunes 8 de junio de este año 2026. Oyentes, hoy día lunes se viene realizando el culto de doctrina en la Iglesia Pentecostal La Cosecha. Culto de doctrina que ya se ha dado inicio a las oraciones. A partir de las 8 de la mañana se ha dado inicio a las oraciones del culto de doctrina. Pero todavía tiene tiempo, oyente, para que usted venga, para que usted se apresure y venga a la Iglesia Pentecostal La Cosecha y alcance la bendición de parte de nuestro Dios. Okay. Venga con toda la familia. Invite a sus familiares, a sus vecinos, a sus amigos, invítelos para que vengan a este lugar de la Iglesia Pentecostal La Cosecha. Estamos ubicados aquí en Olmos, aquí oyentes en la ciudad de Olmos, en este distrito de Olmos, en el sector La Huaca, carretera que va de Olmos al Imperial. Pasando el vivero El Imperial, hay un letrero que dice bienvenidos a la Iglesia Pentecostal La Cosecha.
1: Manda fuego, Señor, manda fuego, Señor, y bautízame con su...
0: Todavía tiene tiempo dentro de la radio para que usted se apresure y venga a participar del culto de doctrina. También se estarán haciendo oraciones por sanidades, por liberación.
1: Señor,
0: y a la una de la tarde, oyente de la radio, a la una de la tarde también se estará realizando un culto de predicación de la palabra de Dios y también oraciones por todos los enfermos en horario de una de la tarde.
1: Señor,
0: 8 de la mañana con 42 minutos.
1: Manda fuego.
0: Así es, oyente, como los milagros sí acontecen en la Iglesia Pentecostal La Cosecha aquí en Olmos. Aquí está el poder de Dios. Oyente, le invito a escuchar las maravillas, los milagros que Dios hace en la Iglesia Pentecostal La Cosecha aquí en Olmos para que su fe le aumente. Y hoy día lunes, oyente, se venga usted a este lugar de la Iglesia Pentecostal La Cosecha a recibir la bendición de parte de nuestro Dios. 8 de la mañana con 43 minutos.
2: Oyente, la radio, pues ora por los enfermos aquí en la Iglesia Pentecostal La Cosecha hoy día. Hoy día, lo del Señor, lunes 18 de mayo de este año 2026, aquí en la Iglesia Pentecostal La Cosecha, aquí en Olmos. Vamos a preguntar su nombre a esta mujer. ¿Cuál es su nombre y usted?
3: Magdalena Nunura.
2: Cuéntenos qué milagro acaba de recibir hoy día, lunes 18 de mayo de este año 2026, aquí en la Iglesia Pentecostal La Cosecha, aquí en Olmos. ¿De qué te sanaste?
3: Bueno, yo amanecí que me dolía la cabeza, pero venía así con dolor de cabeza, pero cuando llegaba a la banca me agarraba un dolor del cerebro. Ya no soportaba el dolor del cerebro, me quería salir. Y le dije a la hermana, te compadecieras, me pusieras la mano al cerebro. Ella me ha orado y me ha pasado y está hasta que ahorita venido y ahorita sí ya me quitó el dolor del cerebro del todo.
2: ¿Ya no tiene dolencia?
3: No tengo ardencia, que tenía feo la ardencia.
2: ¿Era fuerte?
3: Sí, era como cuenta, me pasaba candela aquí, este pedacito de...
2: ¿Y ahora?
3: Y ahorita ya no, ya estoy sana.
2: ¿Quién le sanó?
3: Cristo Jesús.
2: ¿En qué iglesia?
3: En la Iglesia Pentecostal La Cosecha.
2: ¿Contenta, alegre?
3: Así, agradecida de mi Dios.
2: ¿Confiere su nombre?
3: Magdalena Nunura.
2: Gracias por su testimonio, estaba haciendo. ¡Aplausos para Cristo Jesús! ¡Aleluya! ¡Gloria a Dios! milagros, sanidades, liberaciones. Aquí en la iglesia Pentecostal La Cosecha hoy día lunes. Estamos de fecha 18 de mayo de este año 2026. Seguimos conversando. Acerque para acá, niña. ¿Cuál es su nombre y usted?
4: Kiara Yameli.
2: Cuéntenos, ¿qué pasaba con usted? ¿Qué milagro que ha recibido hoy día, lunes 18 de mayo de mayo del año 2026, aquí en la iglesia Pentecostal La Cosecha en Olmo? ¿De qué te sanaste?
4: Yo tenía zafado mi brazo, se me salía un hueso y cada vez más días me dolía más, ya no sabía qué hacer. Hasta hoy que ya ahorita se me calmaba el dolor que tenía.
2: ¿Tenía qué?
4: Dolor de aquí, que mi hueso se zafaba.
2: ¿Se zafaba su hueso? ¿Y ahí cómo sabe que se zafaba?
4: Porque acá esto me dolía, tuitito, casi sentí el hueso.
2: ¿Y ahora no podía levantar el brazo?
4: No, sí podía, pero aquí me dolía cuando se zafaba aquí.
2: ¿Y ahora?
4: Ya no me duele.
2: ¿Nada?
4: No.
2: ¿Quién te sanó?
4: El Señor Jesucristo.
2: ¿En qué iglesia?
4: Pentecostal La Cosecha.
2: ¿Y cuánto tiempo con esa enfermedad?
4: Ya llevaba más de 2 meses ya.
2: ¿Más de 2 meses con su brazo que le dolía así, su hombro?
4: Sí.
2: Le dolía bastante y ahora ya no sabía qué hacer.
4: Ya no sabía qué hacer.
2: Ya, ¿y ahora ya está sana?
4: Sí.
2: Venimos al culto doctrino hoy día lunes y después de las oraciones de los hombres, ¿ya está sano?
4: Sí.
2: ¿Contenta, alegre?
4: Sí.
2: ¿Contenta y alegre? ¿Confira tu nombre?
4: Kiara Maco.
2: Damos gracias por su testimonio. ¡Aplauso para Cristo Jesús! ¿Se da cuenta o no? Esa niña dice con su hombro acá que le dolía, su hueso se le salía. 2 meses, dice, una fuerte dolencia. Ahora dice que ha venido acá hoy día lunes en el culto de doctrina y ya está sana y curada para la gloria del Señor Jesucristo. ¿Quién la sanó? El Señor Jesucristo, ¿ya? El Señor Jesucristo sana de cualquiera sea su enfermedad. Oyente de la radio, no se quede solamente escuchando los milagros, sino que también lo invitamos para que usted venga y tenga un encuentro con el Señor Jesucristo. Estamos ubicados aquí en el sector La Huaca, carretera La Imperial, pasando el vivero La Imperial. Hay un letrero que dice, bienvenidos a la iglesia Pentecostal La Cosecha. Venga, oyente, y tenga un encuentro con el Señor Jesucristo. Los días de campaña, miércoles, viernes y domingo en 2 horarios, 8 de la mañana y 1 de la tarde. Los días lunes, culto de doctrina, 8 de la mañana, y a partir de la 1 de la tarde, culto de predicación de la palabra del Señor y oraciones por los enfermos. Vengo, oyente, seguimos conversando. ¿Cuál es su nombre y usted?
5: Martina Peña.
2: Cuéntenos, ¿qué milagro acaba de recibir hoy día lunes 18 de mayo aquí en la iglesia Pentecostal La Cosecha, aquí en Olmo? ¿De qué te sanaste?
5: La cabeza me ha dolido de las 12, uy, sí, me dolía mi cabeza, pero gracias a Dios con las oraciones ya no tengo ya.
2: ¿Le dolía su cabeza?
5: Sí, la cabeza me dolió.
2: ¿Cuánto tiempo?
5: Recién que he venido ahora.
2: Y le agarró el dolor de cabeza y ahora después de las oraciones de los hombres, Dios, ¿cómo está?
5: Tranquilo, con el favor.
2: ¿Sana?
5: Sana y curada.
2: ¿Y le sanó?
5: Cristo Jesús.
2: ¿Qué iglesia?
5: Pentecostal La Cosecha.
2: ¿Confirma tu nombre?
5: Martina Peña.
2: Ah, gracias por su testimonio. ¡Aplauso para Cristo Jesús! Milagros, sanidades, liberaciones en la iglesia Pentecostal La Cosecha aquí en Olmos. Hoy día lunes 18 de mayo de este año 2026. Amén. Seguimos conversando. ¿Cuál es su nombre y usted?
6: Antonio Mendoza.
2: Ya. Cuéntenos, ¿qué milagro que ha recibido hoy día lunes 18 de mayo de este año 2026 aquí en la iglesia Pentecostal La Cosecha en Olmos? ¿De qué se nace?
6: Yo estaba como loco, pensaba mucho, cosas malas y buenas, y ya estaba loco ya, en 15 días ya, esto ya me sonaba feo, lo sentí, ¿no? Ya me caía y entonces me venía para acá y estaba rezando con mucha fe y una voz me dice, di que ya está sano. Claro que es Jesucristo, pues, porque al decir que estoy sano, porque ya estoy bien, pues.
2: ¿Ya está sano?
6: Sí, así me
2: dice. Está bien, ya no está loco.
6: Ya de aquí tuviera falta llegar a mi casa, pero el espíritu me avisó que ya estoy bien, pe.
2: Andaba como loco, dice.
6: Sí, como loco, hermano, yo.
2: Me zumbaba los oídos.
6: Me zumbaba, no podía.
2: ¿Y ahora?
6: Cuando hablaba, parecía que me reventaba un poco eso ya.
2: ¿Y ahora de nada?
6: Y ahorita ya tengo más valor ya.
2: ¿Ya está sano?
6: Ya estoy sano.
2: Claro. Y una voz que le dice, di que está sano.
6: Sí, así dijo, es Dios, pe, es Diosito.
2: Porque... Es, no es Diosito, sino el Señor Jesucristo, es Dios. Dile Dios, no Diosito, ¿ya?
6: Ya.
2: Dios.
6: Diosito.
2: Diosito, no, Dios.
6: Dios me curó.
2: Dios te sanó. ¿En qué iglesia?
6: En La Cosecha.
2: En la iglesia Pentecostal La Cosecha. ¿Y de qué lugar viene usted?
6: De Nuevo San José, de Manuel León.
2: ¿Primera vez viene por acá?
6: ¿Primera vez?
2: Primera vez. Ya, no te pongas esa gorra, porque si no, no te pongas esa gorra, porque esa gorra, es, cómprate un sombrero y te pones sombrero. Sí, esa gorra, por eso te vuelves zumbido de los oídos, de su cabeza. ¿Ya? Lo importante es que ahora ya no está, ya está sano.
6: Más después sí puedo ponerme.
2: Ya, ahora ya está sano.
6: Sí, cuando descansaba ya sentía más valor y acá dijo la voz. Di que ya está sano, me repetía cada rato. Es Dios.
2: Ya, ese es Dios. Di que está sano y ya está sano.
6: Sí, y tengo que decir que estoy sano porque hay que decir así para sanar bien.
2: Ya está sano. Confiera tu nombre.
6: Antonio Mendoza.
2: Gracias por su testimonio. Toma tu asiento. Aplauso para Cristo Jesús. ¿Se da cuenta, no? Un hombre loco dice que estaba y ahora ya no está loco. Para la gloria del Señor Jesucristo. Gloria a Dios. Oyente de la radio, usted que nos está escuchando a través del programa La Vez Salvación, no se queda tan solamente escuchando. Le invitamos para que usted venga a la iglesia Pentecostal La Cosecha y tenga un encuentro con el Señor Jesucristo. Está escuchando ahí, oyente, que ese hombre estaba loco y después de las oraciones de los hombres de Dios, ya está sano y curado para la gloria del Señor Jesucristo. Oyente, aquí tenemos campaña los días miércoles, viernes y domingo, dos horarios. 8 de la mañana y 1 de la tarde. Los días lunes, culto de doctrina, 8 de la mañana. Y a partir de la 1 de la tarde, culto de predicación de la palabra de Dios y oraciones por todos los enfermos. Vengo, oyente. Estamos ubicados en el sector La Huaca, carretera al Imperial, pasando el vivero al Imperial en el letrero que dice bienvenidos a la iglesia Pentecostal La Cosecha, donde todos son bienvenidos a la entrada libre para todos. ¡Aplausos para Cristo Jesús!
7: 8 y 51 minutos.

La hora exacta son las 8:52 a.m. 8:52 a.m. Oyente, ya usted ha venido escuchando el poder de Dios, milagros que acontecen a través de las oraciones de los siervos de Dios en la iglesia Pentecostal La Cosecha, en esta ciudad de Olmos. Oyentes, hoy día lunes se viene realizando el culto de doctrina. Este oyente que todavía no ha podido venir a la casa de Dios, le invitamos, aún queda tiempo todavía para que usted venga a participar del culto de doctrina hoy día lunes. Hoy día lunes, que estamos de fecha 8 de junio de este año 2026. Así es, oyente de la radio. Doctrina es enseñanza de la palabra de Dios. Venga usted para que alimente su alma con el mensaje de la palabra de Dios. Estará presente para predicar la palabra de Dios el diácono evangelista Segundo Morepuse, para predicar la palabra de Dios, también para orar por todos los enfermos. Así que usted está enfermo o tiene algún familiar enfermo, tráigalo a la casa de Dios, a la iglesia Pentecostal La Cosecha. Hoy todavía queda tiempo y ante la radio para que usted venga, para que usted se apresure y venga a participar del culto de doctrina. Y también a la 1:00 p.m. también se estará dando inicio a un culto de predicación de la palabra de Dios, oraciones también por todos los enfermos. El culto de doctrina hoy día lunes también se viene realizando en nuestra sede nacional en Chosica del Norte, La Victoria, a la altura del paradero Morante. En breves momentos también ya estaremos con transmisión en vivo y en directo desde la sede nacional a través de la cadena de Radio Visión.

0: 8 de la mañana con 54 minutos. 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Son 8 de la mañana con 54 minutos en todo el Perú.
1: La Iglesia Pentecostal La Cosecha se encuentra en Olmos, en el sector La Huaca, carretera que va de Olmos al Imperial, pasando el vivero El Imperial. Mayor referencia, oyente, pasando el vivero El Imperial, a la mano izquierda hay un letrero que dice: Bienvenidos a la Iglesia Pentecostal La Cosecha. Juntamente con ese letrero se encuentra un callejón y usted hace su ingreso libremente, y a pocos metros hacia adelante se encuentra el amplio local de la Iglesia Pentecostal La Cosecha, donde, oyentes, se realizan campañas de predicación de la palabra de Dios, de milagros y sanidades en ayunos y oraciones los días miércoles, viernes y domingo en el horario de 8 de la mañana y 1 de la tarde, y también todos los días lunes 8 de la mañana el culto de doctrina, enseñanza de la palabra de Dios, y a las 1 de la tarde el culto de predicación de la palabra de Dios y oraciones por todos los enfermos. Le invitamos a todos los oyentes a buscar a Dios en la Iglesia Pentecostal La Cosecha en Olmos. Todos son bienvenidos en el nombre de nuestro Señor y Salvador Jesucristo, y la entrada es totalmente libre para todos. Dios bendiga a todos los oyentes.
2: Caído el justo. 8 y 56 minutos.
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2: 8 y 56 minutos.
3: Oyente de la radio, hemos orado por los enfermos hoy día lunes aquí en el culto de doctrina, que estamos de fecha 4 de mayo de este año 2026. Vamos a conversar con esta primera mujer. ¿Cuál es su nombre y usted?
4: Doris.
3: Cuéntenos qué milagro acaba de recibir hoy día, lunes 4 de mayo de este año 2026, aquí en la Iglesia Pentecostal La Cosecha, aquí en Olmos. ¿De qué te sanaste?
4: Del dolor de cabeza, me dolía la barriga, fiebre.
3: Me dolía su barriga, dolor de cabeza, fiebre.
4: Sí.
3: ¿Y ahora?
4: Ya no me duele la cabeza, ya no tengo fiebre, ya estoy sana.
3: Ya está sana. ¿Tampoco podías caminar, mi hijita, esa noche?
4: También, mi cuerpo se endormecía, ahora ya no.
3: Ahora anda, corre para allá, a ver. Anda para allá, camina, corriendo. Ya, corriendo, si es posible. Mira, mira, mira, mira. Regresa para acá, gloria a Dios. ¿Se da cuenta o no? Ven corriendo, ven corriendo. Amén. Acerque para acá. ¿Usted no podía correr así?
4: No.
3: ¿No podías? No. ¿Por qué causa?
4: Pues el desmayón que tenía, todo mi cuerpo se...
3: ¿Se desmayaba todo su cuerpo?
4: Sí.
3: ¿Y le dolían sus pies?
4: Sí.
3: ¿Y cuánto tiempo sufriendo así?
4: 2 semanas.
3: 2 semanas. Usted me dijo que había visitado la ciencia médica.
4: Sí.
3: ¿Visitado brujos? ¿Y qué le decían los brujos?
4: Que es maldad esa.
3: Que era maldad, pero no le podían sacar la maldad.
4: No.
3: ¿Cuánto le cobraba cada brujo?
4: 400, 300.
3: ¿Y no le sanaba?
4: No.
3: Ya, y ahora, anoche lo fuimos a orar y hoy día venimos aquí a la iglesia, después de las oraciones que hicimos, ¿ahora ya está sana?
4: Sí.
3: ¿Y quién le sanó?
4: Jesús.
3: ¿En qué iglesia?
4: Pentecostal La Cosecha.
3: Iglesia Pentecostal La Cosecha. ¿Contenta, alegre?
4: Sí.
3: Contenta y alegre. ¿Confirma tu nombre?
4: Doris.
3: sigue visitando la Iglesia Pentecostal La Cosecha. Aquí tenemos campaña los días miércoles, viernes y domingo, dos horarios, 8 de la mañana y 1 de la tarde. Los días lunes, culto de doctrina, 8 de la mañana, y a partir de las 1 de la tarde, culto de predicación de la palabra de Dios. Venga, ¿ya? Siga adelante, tome su asiento. ¡Aplauso para Cristo Jesús! ¿Se da cuenta o no? Esa mujer...
0: La hora exacta son las 8 de la mañana. 8 de la mañana con 59 minutos.
5: Aquí, en la presencia de Dios, aquí.
0: Así es, oyente, milagros, sanidades, liberaciones acontecen por el poder de Dios en la Iglesia Pentecostal La Cosecha, aquí en la ciudad de Olmos. Quedan todos invitados, aún queda tiempo todavía para que usted venga a participar del culto de doctrina que ya se viene realizando en la Iglesia Pentecostal La Cosecha, aquí en la ciudad de Olmos, aquí en el sector La Huaca, carretera que va de Olmos al Imperial, pasando el vivero, el Imperial. Hay un letrero que dice: bienvenidos a la Iglesia Pentecostal La Cosecha. La hora exacta son las 9 de la mañana con 00 minutos. En estos momentos quedamos con transmisión en vivo y en directo desde la sede nacional Iglesia Pentecostal La Cosecha, a través de la cadena de Radiovisión.
6: Francisco Córdoba Rodríguez, la iglesia le recibe con fuerte aplauso para Cristo Jesús.
7: Gloria, gloria, gloria a Dios, gloria a Dios, gloria a Dios. Aleluya, aleluya, aleluya. Gloria, gloria, gloria a Dios. Da gloria a Dios, da gloria a Dios. Alábale, alábale al que vive. Aleluya, aleluya, aleluya. Gloria a Dios. Gracias, Señor. Amén. Y amén. Gloria a Dios. Saludo a todos los presentes, los oyentes del programa La Voz de Salvación, con la paz del Señor Jesús. Amén. Damos gracias a Dios. Aquí estamos hoy día lunes 8 de junio del 2026 para adoctrinar la iglesia del Señor Jesucristo. Amén. Para prepararnos, porque la venida del Señor Jesucristo está bien cerca, más cerca de lo que nos imaginamos. Amén. Gloria al Señor. Aleluya. Todo está preparado ya. Lo único que falta es que venga Jesucristo. Aleluya. ¿Quién vive? Y también va a haber persecución. Y hay revelaciones que vamos a ser perseguidos. No solamente nosotros, sino todo el que invoque el nombre de Dios, del Dios vivo. Gloria al Señor. Aleluya. Todo el que invoca al nombre del verdadero Dios. No al que invoque un nombre de Dios falso, no, sino al que invoque el nombre del verdadero Dios. Gloria al Señor, que vive. Y sobre todo donde hay señales, porque la persecución viene de obra del diablo, pues, de los ateos, de los comunistas. Gloria al Señor. Aleluya. Y estamos en tiempos finales que no sabemos qué es lo que va a pasar. Gloria al Señor. Vamos a orar por la iglesia, vamos a orar por las autoridades, para que Dios tenga misericordia en nosotros. Porque la Biblia se va a cumplir. La Biblia se va a cumplir. Que vamos a ser perseguidos, dice la Biblia, y vamos a ser perseguidos. La Biblia no falla. Que sea menos, bueno, ya es cosa de Dios. Pero que va a haber persecución, va a haber de repente un día, dos días, una semana, un mes, pero va a haber persecución. Porque la Biblia se tiene que cumplir. ¿Quién vive? Cualquier cosa falla, menos lo que está escrito en la palabra de Dios. La maldad está multiplicada, la maldad está multiplicada en la tierra. Los hombres se corromperán, las autoridades se corromperán, las autoridades están corrompidas totalmente, totalmente corrompidas. ¿Quién vive? Aleluya. Vamos ahora, levanta tu mano para Dios, y a tus ojos, comienza así: gloria, gloria, gloria a Dios. Gloria a Dios, gloria a Dios, gloria a Dios. Aleluya, aleluya, aleluya. Gloria, gloria, gloria a Dios, gloria a Dios, gloria a Dios. Aleluya, aleluya, aleluya, aleluya. Gloria a Dios, gloria a Dios, gloria a Dios. Gloria, gloria, gloria a Dios, gloria a Dios, gloria a Dios. Aleluya, aleluya, aleluya. Padre nuestro que estás en los cielos, santificado sea tu nombre. Venga tu reino, hágase conforme tu voluntad, así en los cielos como en la tierra. Aleluya, aleluya, aleluya, aleluya. Gloria a Dios, gloria a Dios, gloria a Dios, gloria a Dios. Aleluya, aleluya, aleluya. Gloria a Dios, mi mío, delante de tu presencia, Señor. Te pido misericordia, Señor, aumenta la fe, Señor. Estamos en tiempos peligrosos, Señor. Estamos en tiempo de angustia, Señor. En tiempo en que no sabemos qué es lo que va a pasar, Señor. Lo que sí sabemos es que tú vas a venir a arrebatar tu iglesia, Señor. Vas a venir a arrebatar la cosecha, Dios mío. Ten misericordia, ten piedad. Guárdanos, Señor. Aumentan la fe, Señor. Para perseverar hasta el fin. Aleluya, aleluya, aleluya. El que persevera hasta el fin, este será salvo, dice tu palabra. Dios de Abraham, de Isaac, de Jacob. Ven, gloria, Señor. Ven, Señor. Guárdanos, Señor, de todas las horas de las tinieblas en el nombre de Jesús. Gloria a Dios, gloria a Dios, gloria a Dios, gloria a Dios. Aleluya, aleluya, aleluya, aleluya, aleluya, aleluya. Derrama tu bendición, Señor, derrama tu bendición. Gloria a Dios, gloria a Dios, gloria a Dios. Aleluya, aleluya, aleluya. Que mi nombre esté escrito en el libro de la vida, mi vestimenta esté blanca, resplandeciente para el día de tu venida. También de los hermanos, hermanas, colaboradores, colaboradoras, diáconos, obreras, Señor. Salva estas almas, Señor Dios mío, que ninguno se pierda, los que tú has traído a tu casa oración, iglesia Pentecostal la cosecha, la iglesia que tú vas a arrebatar, Señor, para vida eterna. Aleluya, aleluya, aleluya. Gloria a Dios, gloria a Dios, gloria a Dios, gloria a Dios. Aleluya, aleluya, aleluya, aleluya, aleluya, aleluya. Gloria a Dios, gloria a Dios, gloria a Dios. Acepta nuestra oración, Señor, acepta nuestro ruego. No permita, Señor Dios mío, que demos mal testimonio. Aleluya, y se pierden las almas, Señor, por nuestro mal testimonio. No permita, Señor. Tu palabra dice, ay, por los escándalos que vendrá sobre el mundo. Ay, por los escándalos del mundo. Aleluya. Porque es necesario que vengan escándalos. Sí, Señor. Gloria a Dios, gloria a Dios, gloria a Dios. Aleluya, aleluya, aleluya, aleluya, aleluya, aleluya. Gloria a Dios, gloria a Dios, gloria a Dios, gloria a Dios, gloria a Dios. Gloria a Dios, gloria a Dios, gloria a Dios, gloria a Dios, gloria a Dios. Aleluya, aleluya, aleluya, aleluya, aleluya, aleluya. Derrama tu bendición, Señor, derrama tu bendición, mi Dios. En el nombre de Jesús, gloria a Dios, gloria a Dios, gloria a Dios. Aleluya, aleluya, aleluya, aleluya, aleluya, aleluya. Gloria a Dios, gloria a Dios, gloria a Dios. Oro por todos los hombres, por los que están en eminencia, para que vengan al conocimiento de la verdad y sean salvos. Porque hay un solo Dios y un solo medidor entre Dios y los hombres, Jesucristo hombre. Aleluya, aleluya, aleluya. Gloria a Dios, gloria a Dios, gloria a Dios. Bendice la cadena de la división, Señor. Bendice los programas, la voz de salvación. Bendice, Señor, Dios mío, todo lo que hagamos sea para gloria tuya, Dios Santo, en el nombre de Jesús. Bendice a todos los locales de iglesia, Pentecostal la cosecha. Aleluya, aleluya, aleluya. Gloria a Dios, gloria a Dios, gloria a Dios, gloria a Dios. Gracias te damos, Señor. Reprendo demonios, reprendo principados, potestades, hueste satánica y de maldad, los echo fuera en el nombre de Jesús. Sal, demonio, salga en el nombre de Jesús. Gloria a Dios, gracias, Padre, gracias, Hijo, gracias, Espíritu Santo, amén. Y amén. Todos digan amén, Señor Jesús. Gloria a Dios.

0: Señor. Amén. Gloria a Dios. Aleluya. Tomen asiento. Continuando con el culto de doctrina, vamos a invitar al coro de jóvenes hermanos que van a traer especial para Dios. Pasen los hermanos. Gloria al Señor. Aleluya. Gloria al nombre del Señor. Vamos a alabar mientras tanto al Señor. Jesús te ama, Jesús te llama. Afuera. Jesús te ama.
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0: Amén. Gloria a Dios. Ya tenemos al coro de jóvenes hermanos de la iglesia Pentecostal La Cosecha de aquella Chiclayo, quien va a traer especiales para nuestro Creador, y lo recibimos con fuerza. Aplauso para el Señor Jesús. Adelante, hermano.
1: El coro de jóvenes hermanos de la iglesia Pentecostal La Cosecha, saludamos a todos los presentes y a los oyentes de la radio con la paz del Señor Jesús. En este día que se está realizando el culto de doctrina, vamos a alabar a Dios con el himno que lleva por título Gracias Dios del Cielo.

0: 9:10.
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0: aplauso para el Señor Jesús.
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2: para nuestro creador. Amén. Ahora vamos a la palabra de Dios en Isaías capítulo 17, versículo 11. Adelante, vamos a ver, leer este versículo que muy pronto se va a cumplir. Amén. Muy pronto volamos con el Señor. Aleluya. Ojalá que seamos dignos de irnos con el Señor. Para eso hay que hacer lo que dice el Señor Jesús: arrepentíos y creer en el Evangelio. Jesucristo ha venido para que el hombre tenga oportunidad, pero que se arrepienta. Si no se arrepiente, va a perecer. Gloria al Señor que vive. Hay caminos que al hombre le parecen buenos, pero su fin es camino de muerte. Hay que cuidar la salvación. La salvación es eterna, la condenación también es eterna. El Señor Jesucristo ha venido para perdonarnos de nuestros pecados, para que dejemos de pecar, para que dejemos de hacer lo malo. ¿Quién vive? Ya encontraron la cita bíblica, Isaías 17, versículo 11, adelante. El día que las plantes las harás crecer y harás que su simiente brote de mañana, pero la cosecha será arrebatada en el día de la angustia y el dolor desesperado. Hay multitud de muchos pueblos que harán ruido como estruendo del mar y murmuran.

serán ahuyentados como el tamo de los montes delante del viento y como el polvo delante del torbellino. Al tiempo de la tarde, he aquí la turbación, pero antes de la mañana el enemigo ya no existe. Esta es la parte de los que nos aplastan y la suerte de los que nos saquean. Amén. Vamos a orar, levanta su mano para Dios. Comienza así: gloria, gloria, gloria a Dios. Glorioso Dios y Padre Celestial, Dios Todopoderoso, te damos gracias en el nombre de Jesús. Bendice, Señor, gloria a Dios, gloria a Dios, gloria a Dios. Aleluya, aleluya, aleluya. Mi alma te alaba, Señor. Gracias te damos, Señor. Gloria a Dios, gloria a Dios, gloria a Dios. Aleluya, haznos entender y comprender el sabiduría y lo alto, Dios mío. Estamos en tiempos finales, Señor. Estamos en tiempos de angustia, Dios mío. Aleluya, aleluya, aleluya. Gloria, gloria, gloria a Dios, gloria a Dios, gloria a Dios, gloria a Dios. Aleluya, aleluya, aleluya. Gloria a Dios, gloria a Dios, gloria a Dios, gloria a Dios, gloria a Dios. Aleluya, aleluya, aleluya. Háblanos, Señor, en tu palabra. Ten misericordia, ten piedad. Cielos y tierras pasarán, pero mis palabras no pasarán. Aleluya, aleluya, aleluya. Gloria a Dios, gloria a Dios, gloria a Dios. Bendice el hogar, la familia, bendice a todos, Señor. Gloria a Dios, gloria a Dios, gloria a Dios, gloria a Dios. Aleluya, aleluya, aleluya. Gloria a Dios, gloria a Dios, gloria a Dios. Aleluya, aleluya, aleluya. Gloria a Dios, gloria a Dios, gloria a Dios, gloria a Dios, gloria a Dios. Y reprendo demonios, reprendo espíritus malignos, reprendo espíritus de confusión. Sal demonio, sal demonio, salga en el nombre de Jesús. Amén y amén. Tomen asiento, gloria al Señor. Aleluya. Hemos leído este pasaje bíblico porque es este pasaje bíblico el que está para cumplirse. Amén. Este pasaje bíblico se va a cumplir, todavía no se ha cumplido. Amén. Gloria al Señor, se cumplió el nacimiento de Jesucristo a través de una mujer virgen que está en Isaías también hace 2000 años, y ahora se va a cumplir esto que está profetizado también por Isaías sobre el arrebatamiento de la cosecha. Amén. Arrebatamiento, la cosecha. La cosecha será arrebatada en el día de la angustia y el dolor de espera. Quiere decir que va a haber problemas, igual que ahora. Pues. Ahorita estamos en problemas. La iglesia está a punto de ser perseguida. Aleluya. Estamos en angustia. No sabemos quién va a ganar. No sabemos quién va a ganar. Aleluya. Y hay revelaciones que la iglesia es perseguida ya. Ya. Hay revelaciones que la iglesia es perseguida. Y lamentablemente muchos que escucharon que no ven, voten por un partido, lo han votado por ese partido. Han votado lamentablemente. Oración. Aleluya. Claro, desde la libertad hasta tú me han obedecido, la mayoría, porque la mayoría ha ganado. La persona, gloria al Señor, ha perdido la persona que Dios la reveló y ha ganado la otra persona. Desde la libertad hasta Tumbes, pero Cajamarca no. Y en Cajamarca hay más miembros que acá. ¿Qué me ven? Todo Cajamarca está, hay 3 emisoras en Cajamarca. Y Cajamarca sabe eso. ¿Qué me ven? Pero no han obedecido. Así de sencillo. No voy a decir, y se va a cumplir lo que Dios ha dicho, por si acaso se va a cumplir. A ver, ponga ya. En el libro de Amós, póngale en la pizarra. Amós capítulo 3, versículos 5, 6 y 7. Ahora subile allí. Eso habla para estos tiempos de ahora, finales. Gloria al Señor. ¿Quién vive? Aleluya. ¿Caerá el ave en lazo sobre la tierra sin haber cazador? Es una pregunta que yo le da. Gloria al Señor. ¿Caerá el ave en lazo sobre la tierra sin haber cazador? ¿Se levantará el lazo de la tierra si no ha atrapado algo? Una pregunta que el Señor está haciendo. Sigue.

Se tocará la trompeta en la ciudad si no se alborotara y no se alborotará el pueblo. Aleluya. Son preguntas que Dios está haciendo. Se tocará trompeta. Las trompetas ya están tocadas hace tiempo. Los incendios, la maldad, los diluvios, los problemas en la tierra, las guerras. Esa es la trompeta que se está tocando. ¿Por qué? Porque va a venir un final. Sigue. Porque no hará nada Jehová el Señor sin que revele su secreto a sus siervos, los profetas. Eso grábeselo bien. Y eso es para ahora. ¿Qué revela el Señor? No vote por tal candidato porque lo va a perseguir. Y eso va a acontecer, lamentablemente. ¿Quién vive? Y hay revelaciones ya que la iglesia va a ser perseguida. Aleluya. Pero hay revelaciones que los que no votaron por ese candidato no lo va a perseguir. Ya, ¿y por qué no lo va a perseguir? Pues ya no va a estar acá. Pues. Ahí está el problema. Hay revelaciones, sí, ya, nosotros ya no estamos acá. Pero la persecución va a venir a los que votaron por ese candidato, se van a quedar por desobedientes. Dios habló, y yo lo repito, lo que Dios hablaba, porque para esto yo acá, pues. Yo no estoy para estar exhibiendo de usted, no, yo estoy para hacer los negocios de mi Padre, para hablar lo que Dios quiere que le hable a usted. Para eso Dios me ha puesto. Dios no me ha puesto para que sea mudo. Dios me ha puesto para hablar Él a través de mi voz. ¿Qué es lo que está cumpliéndose ahí? A ver, déjalo ahí. Porque no hará nada Jehová el Señor sin que revele su secreto a sus siervos, los. Y lo que va a hacer es eso que va a haber: la persecución, pero juntamente va a estar el arrebatamiento. Y el arrebatamiento, pues, es así un abrir y cerrar de ojos. ¿Quién vive? Por eso el Señor revela que la iglesia va a ser perseguida, pero no toda la iglesia. Los que no obedecieron lo que su pastor le dijo, lo va a perseguir. Y algunos van a ser muertos. Algunos se van a pasar con los perseguidores y perdió su salvación. Así de sencillo. Pero si usted está decidido a morir por causa de Cristo, pero va a morir y Dios no quiere que muera, pues. Dios quiere que usted escape, que usted sea arrebatado antes que venga la persecución. ¿Quién me ve? Así de sencillo. Es lo que el Señor ha mostrado. El Señor ha mostrado que la persecución va a venir. Ahora los dos candidatos todavía no se sabe quién gana. No sabe. ¿Ya? No sabe quién gana. Los dos están igualitos. Pero hay cosas que usted no las entiende. Hay mucha maldad. Ahora, Señor, ¿quién vive? Mucha astucia entre ellos. Mucha astucia. Se roban los votos, mancha los votos para que no, si votan por tal persona, no lo cuenten ese voto manchado. Porque voto manchado no vale. ¿Y quién lo hace? Los mismos organizadores de las elecciones. Los mismos, los hacen. O sea, ellos están trabajando para un candidato, para que gane ese candidato. Y ese candidato viene del diablo. Así de sencillo. Ese candidato viene del diablo, ateo, comunista. Va a trabajar para Cuba, para mantener a Cuba. Así como Maduro estaba manteniendo a Cuba, dándole petróleo gratis y no sé qué cosa gratis de la nación de Venezuela. ¿A quién se la daba? A Cuba, porque ellos son ateos, no tienen bendición de Dios, están sin Dios, no conocen el verdadero Dios, conocen al diablo, pero menos a Dios. Y es lo que están haciendo acá, es lo mismo que va a hacer acá. Viene el comunismo y simplemente a la ciudadanía la van a hacer trabajar para mantenerlo a Cuba. Así de sencillo. Porque ellos son mantenidos, pues, no trabajan, ociosos. No trabajan, pero si el que trabaja lo despojan para poderse mantener. Maduro era
un sirviente de Cuba, mira dónde está ahora, en Estados Unidos limpiando baños. ¿Quién vive? Y viendo eso, prácticamente el comunismo ya debe terminar. No termina. Bolivia nuevamente quiere que vuelva el comunismo. Chile quiere que vuelva el comunismo. Y así. Gloria, Señor. Aleluya. Están viendo espejos de qué es lo que le sucede al comunista y siguen queriendo ser comunista. Al necio que lo maje en un pisón de trigo no se arrepentirá. No se va a arrepentir. Seguirá en su necedad. ¿Quién vive? Esa es la angustia que tenemos. No se sabe quién va a ganar. De aquí a 15 días van a dar resultados. Por esos resultados ya van a estar manipulados. Aleluya, ¿quién vive? Van a estar manipulados ya. Porque la OMP trabaja para un candidato. Y ese candidato ya lo saben. Aleluya, ¿quién vive? El otro solamente para que esté ahí pintado. Ahorita están los dos igualitos. Mañana pasado no sé qué va a pasar. Pero el hecho que el resultado lo van a dar de aquí a 15 días más o menos. Aleluya. De aquí a 15 días la gente ya se va olvidando de las cosas que han pasado. Todo eso está manipulado. Todo eso está calculado. ¿Quién vive? Aleluya. Tiempos finales, tiempo de angustia. Y aquí dice, aleluya, el día que las plantes las harás crecer. ¿Qué estamos plantando? La semilla en cada corazón para que sea un árbol para Dios, un árbol que dé frutos para Dios. Ese árbol que da frutos para Dios es el árbol que va a recoger el Señor Jesús. Jesús vino a sembrar y Él murió por nosotros y por toda la humanidad, y resucitó al tercer día y ascendió al cielo. Y él deja a sus discípulos diciéndoles, vayan a todas las naciones, hagan discípulos, bautizándolos en el nombre del Padre, del Hijo y del Espíritu Santo, enseñándoles que guarden todas las cosas que os he mandado, y he aquí estoy con vosotros todos los días hasta el fin del mundo. Para eso existe el culto de doctrina los lunes en la iglesia Pentecostal La Cosecha, para enseñar las cosas que Jesús ha mandado que hagamos. ¿Quién vive? Y Él nos promete estar todos los días hasta el fin del mundo. Por eso que los milagros acontecen en la iglesia Pentecostal La Cosecha, porque esta es la iglesia del Señor Jesucristo que va a arrebatar. Aleluya. Nosotros somos el templo del Dios viviente, un tesoro dentro de una vasija de barro. ¿Cuál es la vasija de barro? Nosotros, porque somos de barro. Y en esta vasija de barro está el Espíritu Santo de Dios, un tesoro. Y Él es el que hace el milagro. ¿Quién vive? Uno que está sin Dios, ora por un enfermo, el enfermo sigue enfermo. Sigue enfermo. ¿Quién vive? Dice la palabra de Dios, el día que las plantes las harás crecer y harás que su simiente brote de mañana. Pero la cosecha será arrebatada en el día de la angustia y dolor desesperado, aleluya, dolor desesperado, la angustia, hay angustia ahora, no se sabe qué va a pasar mañana, puede haber un terremoto, puede haber un temblor, puede haber una guerra, se desata una guerra, así de sencillo, que no se sabe, puede haber un diluvio, puede haber un incendio, y lo mejor para el que se salve es que puede venir Jesucristo en un abrir y cerrar de ojos, y ahí se acabó tanta maldad, se acabó la gracia, se acabó la palabra de Dios, se acabaron los milagros que Dios está haciendo a través de la iglesia Pentecostal La Cosecha. La gente buscará, pero no encontrará más. ¿Quién vive? A su nombre. Vamos a ver lo que nos dice en Daniel capítulo 12. Señales del fin. Aleluya. Gloria a Dios. Ya encontraron. Capítulo 1, adelante. En aquel tiempo se levantará Miguel, el gran príncipe que está de parte de los hijos de tu pueblo, o sea, los hijos de Dios. En aquel tiempo, ¿qué tiempo? Tiempos finales. Este Miguel es un ángel de Dios que está al servicio del pueblo de Dios. Y en varias ocasiones él siempre se ha manifestado.
Ahora, Señor, Él se manifestó en la época de Moisés para pelear con el diablo y quitarle el cuerpo de Moisés, porque el diablo quería llevárselo a Israel para hacerle un ídolo. Aleluya, miren. Y Miguel peleó con el diablo y se lo quitó y lo enterró en un lugar que nadie sabe. ¿Quién vive? Y en la época de Daniel también Miguel se le presentó. Y en estos tiempos también Miguel va a estar. Y es lo que dice, que en aquel tiempo se levantará Miguel, el gran príncipe que está de parte de los hijos de tu pueblo. Y será tiempo de angustia. ¿Tiempo de qué? De angustia, es lo tiempo que estamos en angustia, bro. No sabemos qué va a pasar mañana. ¿Quién vive? Cual nunca fue desde que hubo gente hasta entonces, pero aquel tiempo será, pero en aquel tiempo será libertado tu pueblo, todos los que se hallen escritos en el libro. Ese libertado es el arrebatamiento. ¿Ya? Viene la persecución y viene el arrebatamiento. Y los que no obedecieron a esto que el Señor reveló y el pastor habló, lamentablemente se van a quedar. Y los va a perseguir. Porque lo que Dios dice, eso es. Él lo va a cumplir. No es que Él dice no lo va a hacer, Él lo va a hacer. Gracias, que me ven. Ya. Tu pueblo, todos los que se hayan inscritos en el libro. Usted votó por el que no debe votar, su nombre no está escrito en el libro. Si es que hay persecución y muere usted por causa del Señor, entonces allí usted puede salvarse. Pero Dios no quiere eso, pues. ¿Quién vive? Versículo 2. Y muchos de los que duermen del polvo de la tierra serán despertados. Es el arrebatamiento. Los muertos en Cristo resucitarán primero, luego nosotros los que vivimos seremos arrebatados en un abrir y cerrar de ojos para estar siempre con el Señor, dice segunda de Tesalón, primera de Tesalonicenses capítulo 4. A ver, primera de Tesalonicenses, pon ahí capítulo 4, versículo 13 adelante. ¿Quién vive? Alabado sea el Señor. Dice así. Tampoco queremos, hermanos, que ignoréis acerca de los que duermen para que no os entetezcáis como los otros que no tienen esperanza, ¿ya? O sea que si nos morimos y morimos con Cristo, no estemos tristes, no nos criticamos, porque no vamos a morir si no estamos durmiendo, y cuando Cristo venga nos va a despertar. Vamos para arriba, es lo que está diciendo acá Daniel. Gloria, Señor. Para que no os entristezcáis como los otros que no tienen esperanza. ¿Cuáles son los que no tienen esperanza? Los que rechazaron a Jesucristo y se murieron en pecado. Así de sencillo. Ellos no tienen esperanza. Van a resucitar después del milenio en la segunda resurrección para ser juzgados y ser lanzados al lago que arde con fuego y azufre. Esos son los que no tienen esperanza. Los que son resucitados, como dice Tesalonicenses, es para vida eterna. Amén. Sigue. Porque si creemos que Jesús murió, ¿creemos que Jesús murió o no? Y resucitó. ¿Creemos que Jesús murió y resucitó o no? Justamente para ser salvo, Dios necesita que hablemos eso. Si confesares con tu boca que Jesús murió y resucitó de los muertos, serás salvo. Cuando se confiesa eso, ahí viene el perdón de pecados, ahí viene la salvación a través de Jesucristo. ¿Quién vive? Porque si creemos que Jesús murió y resucitó, aleluya, así también traerá Dios a Jesús, así traerá Dios con Jesús a los que durmieron en él. Jesús murió y si nosotros morimos, también morimos en él. Y Él nos va a resucitar. Él ya resucitó hace 2000 años. Los que han muerto van a resucitar cuando venga el arrebatamiento. La cosecha será arrebatada en el día de la angustia y el dolor desesperado. Sigue. Por lo cual decimos esto en palabra del Señor, que nosotros los que vivimos, que habremos quedado hasta la venida del Señor,
No precederemos a los que durmieron, los que estamos vivos. Los que estamos vivos, no nos vamos a adelantar a los que durmieron en el Señor. Primero van a resucitar los muertos en Cristo. Luego nosotros, en un abrir y cerrar de ojos, nos va a arrebatar. Ahora, Señor, ¿crees o no? Y ahí viene el arrebatamiento. ¿A quién lo va a arrebatar? A los que obedecieron lo que el pastor le dijo: no voten por tal candidato. Usted está aquí y votó por ese candidato, olvídese. Dios no contradice su palabra por si acaso. Se va a quedar. ¿Que se puede salvar? Sí. ¿Cómo se va a salvar? Con muerte, con persecución. O de repente es cobarde y se pasa al otro grupo. Porque el Señor revela así. Del otro grupo, viendo nuestra felicidad, se van a pasar para nosotros, para los que se quedaron, para los que están siendo perseguidos. Porque ven la felicidad y están y comienzan a creer que es lo que decimos es verdad. Pero de acá, del grupo que perseguido, también por cobarde se van a pasar al otro grupo. Así, unos se pasan para acá, para la iglesia de Dios, y de la iglesia de Dios, algo otro se va a pasar a la iglesia, a lo del diablo. Eso va a haber. Eso es cobarde. Pues la Biblia dice, los cobardes tendrá su parte en el lago que arca. Pues ahí se va a probar quién es quién. Primeramente fue desobediente y después desobedeció y viene la persecución y es cobarde. Se juntaron los dos pecados y ahí terminó su salvación. Los cobardes no entrarán al reino de los cielos. El Señor le dijo a Josué: mira que te mando que te esfuerces y seas valiente, hay que ser valiente. Aleluya, quien viva. Ahora, los que somos arrebatados, ya no necesitamos ser valientes porque ya estamos con el Señor. Ahora necesitamos ser valientes. Ahora, estamos en tiempos de angustia. Gloria al Señor, quien viva. Ya, los muertos en Cristo resucitarán primero, así que. Por lo cual decimos, ya, porque el Señor mismo con voz de mando y con voz de arcángel y con trompeta de Dios descenderá del cielo y los muertos en Cristo resucitarán primero, descenderá del cielo. Ya cuando dice desciende del cielo, no le interpretemos que Jesús va a venir en la tierra. Jesús no va a venir a la tierra, va a venir en las nubes. De ahí va a enviar a sus ángeles. Y estos ángeles, a cada hermano que está en pie, a donde se encuentre, lo va a arrebatar. En un abrir y cerrar de ojos ya está con el Señor. Oración. Abra su Biblia. En San Mateo, capítulo 24. Gloria al Señor. Aleluya. ¿Quién vive? ¿Quién sana? San Mateo capítulo 24. Gloria al Señor. Aleluya. Gloria al Señor. Aquí habla de la venida del Señor Jesucristo. Gloria al Señor. Desde el versículo 7. Porque se levantará nación contra nación y reino contra reino, y habrá pestes y hambres y terremotos en diferentes lugares. Y eso es lo que está viendo. Las guerras. Estados Unidos, Israel, con Irán. El Irán son varios países. Y todos esos países de Irán son terroristas. Así de sencillo. Son terroristas. Su religión es el ser musulmanes. Y si no quieres ser musulmán, te matan. Obligado. Eso es lo que también van a hacer en el Perú. En el Perú van a hacer es una sola religión. Y hay por allí uno de los que están postulando que quiere ser pastor. Va a ser igual que el Islam, una sola religión. Y le va a obligar. Así es ella. Bueno, fuera que sea religión para buscar a Dios, no, es ateo.
asesino, porque ha asesinado policías, que me ese quiere ser pastor. Pues que si yo dije, no voten por ese partido, no voten. Ya, entonces eso tiene pensado esa persona. Entonces, por eso el que no quiere ser de su religión simplemente lo va a perseguir. Lo va a perseguir. ¿Quién vive? Aleluya. Pero no va a durar mucho tiempo. Dice, porque se levantarán nación contra nación y reino contra reino y habrá pestes. ¿Hay pestes o no? Pestes incurables que no saben cómo curar esas pestes. El ébola, no sé qué peste hay ahora. Anteriormente hubo una peste que mató millones de personas y venían acá muchísimas personas con virus, no sé cómo se llama el coronavirus, no sé cómo se llama a veces, y acá se sanaban. Acá se sanaban miles y miles de personas de esa peste que no había cura. ¿Quién vive? Les dice la palabra de Dios. Y habrá pestes y habrá terremotos en diferentes lugares. Alabado sea el Señor. Y todo esto será principio de, como una mujer que va a dar a luz, le vienen los dolores antes que haya luz. Y va aumentando, y va aumentando, y va aumentando hasta que dio a luz. ¿Cuándo va a dar a luz la iglesia? Cuando Jesús levanta su iglesia. Es como si una mujer ya dio a luz. ¿Quién vive? Entonces os entregarán a tribulación y os matarán. Y os matarán. No a todos posiblemente, pero a algunos lo van a matar. Y seréis aborrecidos de todas las gentes por causa de mi nombre. Es el que está fiel con Jesucristo. Aunque me mates, pero yo soy fiel a mi Señor, que ha muerto por mis pecados. ¿Quién vive? Usted se salva. Por eso le digo, se quedó por desobedecer al pastor lo que le dijo. Aleluya. ¿Quién vive? Tiene esperanza usted con la muerte, damas. Pero Dios no quiere eso. Los fríos, cuando Jesús venga, se van a quedar. El anticristo lo va a perseguir y los va a decapitar. También se salvan, pero se salvan con muerte. ¿Quién vive? A su nombre. Se entregarán unos a otros y unos a otros se aborrecerán. Y muchos falsos profetas se levantarán y engañarán a muchos. Este tiempo estamos así. Muchos falsos profetas. Y aún harán señales y hacen señales. Hablan de milagros cuando no hay milagros. Pero hablan de milagros, toman testimonio. Aleluya, ¿quién ve? Imitan las cosas de Dios, pero no son de Dios verdaderos, son falsos. ¿Quién ve? Y eso hay muchísimos. Y muchos falsos profetas se levantarán y engañarán a muchos. Y por haberse multiplicado la maldad, el amor de muchos se enfriará. Mas el que persevere hasta el fin, este será salvo. Y será predicado este evangelio del reino en todo el mundo para testimonio a todas las naciones. Y entonces vendrá el fin. Aleluya. Por tanto, cuando veáis en el lugar santo la abominación desoladora de la que habló el profeta Daniel, el que le entienda. Aleluya. ¿Quién vive? Daniel habló, pues lo que voy a ir, pues. Daniel está hablando del fin. Ahora sí, ¿quién vive? Por tanto, cuando veáis en el lugar santo la abominación desoladora de la que habló el profeta Daniel, el que le entienda. Aquí ya está hablando para Israel. Israel va a hacer pacto con el infierno y con la muerte. Israel va a ser engañado, lamentablemente. Lamentablemente va a ser engañado. ¿Ya? ¿Por qué lo van a engañar? Porque va a venir un falso Cristo. Están esperando un Cristo y ese va a venir. Y este pacto ya lo hicieron. El Netanyahu, no sé cómo se llama, el que está haciendo la guerra. Para que una secta de Israel acepte ir a la guerra,
le ha condicionado. Si tú nos construyes el templo para la venida del Salvador, entonces nosotros vamos a la guerra. Y el hombre le ha aceptado. Le ha aceptado. Aún acepta. Porque hay sectas. Esas las sectas que crucificaban al Señor Jesús. Esta hasta ahora. ¿Quién vive? No cree que él aceptó y ahora se está creyendo. Él no cree en Jesucristo. Nada. Al contrario. Aleluya. Entonces el que está en el principal de la guerra ya les ha aceptado y les va a hacer el templo. Y ahí se cumple lo que dice la Biblia, que hará Israel templo con la muerte y el Hades. ¿Quién vive? Y el pacto ya está. El templo, no sé si ya está construido o no, pero ha pedido esta secta, y son bastantes. Ha pedido para ellos ir a la guerra, que lo han condicionado, tienes que hacernos el templo para el Salvador. Aleluya, que vive. Y el Salvador ya vino hace 2000 años, pero no lo recibieron. Ahora, Señor, sino que hicieron, lo crucificaron. Pues. Y va a venir ese Salvador, pues ese Salvador es el anticristo. ¿Quién vive? Aleluya. Y va a venir de Belén. Va a venir de Belén. Jesús nació en Belén para que se cumpla la escritura, pero ellos no creen, porque ellos no sabían que ha nacido en Belén. Por eso que ellos no creen en Jesucristo. Porque Dios permitió esas cosas para que caigan y se vayan al infierno. Tenga cuidado, usted persiste en pecar, olvídese. Dios va a permitir cosas para que te hundas más. ¿Quién vive? Israel le aconteció primeramente que María sale embarazada estando viviendo con José. ¿En qué cae en eso? En malicia y blasfemia. Y Jesús no fue engendrado por José, Jesús fue engendrado por el Espíritu Santo de Dios, estando ellos en plan de casarse, pero no se habían casado, pero vivían juntos. Y José no le había tocado, dice la Biblia, porque era justo. El justo no toca a una mujer antes que se case. Y para eso aquí en la doctrina también, si usted quiere casarse, cásese, pero no esté caminando con la joven antes de casarse. Usted quiere casarse y el pastor o alguien se entera que usted está caminando con la joven sin obedecer al pastor, simplemente el pastor no te va a hacer una ceremonia de bendición. Te puedes casar por civil, pero el pastor no te va a orar para que reciba la oración de bendición. ¿Qué vive? Los jóvenes tengan bastante cuidado. Acá hay una pareja que se iban a casar, ya habían hablado con los padres, todo. Y yo adelante los padres le dije, no está permitido, conforme al reglamento, antes de casarse ustedes caminen solo. Usted camine con un familiar, sea el hombre o la mujer, pues tiene que caminar con un familiar. Si quieren hacer algunos documentos, algunas cosas para su boda. Pero no pueden salir los dos jóvenes. Y después le descubren que el joven con la joven se está encontrando. Aleluya, que vive. Perdieron la bendición. Ellos se pueden casar por civil, claro. Pero el pastor no va a hacer porque yo tengo que obedecer acá, pues. Si yo no obedezco acá, entonces ¿para qué estoy? Yo tengo que obedecer lo que dice el reglamento, que vive. Acá no está permitido caminar un hombre con una mujer sin ser casados y sin esposos. Para evitar el escándalo, pues. Porque muchas iglesias hacen escándalo porque cometen cosas que no deben cometer y por eso el católico muchas veces no quiere convertirse al evangelio porque dice, no, los evangélicos se viven entre ellos, que viven a su nombre. Y eso no puede ser, pues el Señor nos ha mandado para que hagamos eso, nos ha mandado que nos arrepintamos. El Señor dice, arrepentíos y creer en el evangelio. Amén. Gloria al Señor. Para terminar, Tesalonicenses capítulo 4. Aleluya. A veces escandaliza el Evangelio.
allá en Cajamarca, el evangelio está escandalizado allí en Zabangay, La Fila, en, ¿cómo se llama?, Moralillo. Está escandalizando el evangelio, qué terrible. Hay dos expulsados allí. Aleluya, puede escandalizar el evangelio. Gloria al Señor. Hasta el que estaba cuidando la iglesia se pervirtió. Aleluya, que vive. Y me lloró, me pidió perdón y no sé qué, y le perdoné. Y ahora el que está dirigiendo la iglesia me dice: ¿sabe qué, pastor? El que estaba acá me ha dicho que cualquier cosa no le cuente a usted. Y yo le dije que eso no le iba a aceptar. Porque el pastor ha dicho: cuando diga no le cuentes al pastor, tienes que contarle. ¿Usted ha escuchado eso? Le he dicho, sí. Y entonces, ¿por qué usted me tienta? ¿Por qué me dice que yo no le cuente nada al pastor de lo que ve acá? Aleluya. Es lo que han estado haciendo ahí. Por eso que el pecado entraba, entraba, entraba, porque entre ellos se cubrían el pecado. Que vive. La Biblia dice: no participe del pecado ajeno. Usted ve el pecado, no participe del pecado ajeno, repréndalo en el nombre de Jesús. No quiere arrepentirse, comunique al pastor, que vive. Eso le está acusando a usted si no está advirtiendo para que la iglesia no se manche. Vamos a leer en 1 Tesalonicenses 4:1. Dice así: aleluya, la vida que agrada a Dios. Grábese bien esto. ¿La vida que agrada a quién? A Dios. No haga la vida que agrada al diablo, sino la vida que agrada a Dios. Aleluya. Por lo demás, hermanos, os rogamos y exhortamos en el Señor Jesús que de la manera que aprendiste de nosotros cómo os conviene conduciros y agradar a Dios, así abundáis más y más. Porque ya sabéis qué instrucciones os dimos por el Señor Jesús. Pues la voluntad de Dios es vuestra santificación, que os apartéis de fornicación. ¿Está escuchando, sí? Que cada uno de vosotros sepa tener su propia esposa en santidad y honor, no en pasión de concupiscencia como los gentiles que no conocen a Dios. Que ninguno agravie ni engañe en nada a su hermano, porque el Señor es vengador de todo esto, como ya eso hemos dicho y testificado. Pues Dios no nos ha llamado a inmundicia, sino a santi. Así que el que desecha esto, no desecha a hombre, sino a Dios, que también nos dio el Espíritu. Aleluya. Al que desecha las palabras de un hombre de Dios que está ungido por Dios, no desecha a hombre, está desechándolo a Dios. El Señor Jesús dice: aleluya, el que a vosotros oye, a mí me oye. El que a mí me oye, oye al que me vio. Gloria al Señor, quien vive. Así es, hay un orden, pues. Por eso Dios ha puesto los pastores. Aleluya, para que dirijan la iglesia y la sepa dirigir ordenadamente. ¿Quién vive? A su nombre. Gloria al Señor. Entonces aquí nos está hablando la palabra de Dios. ¿Cómo debemos de vivir para agradar a Dios? Gloria al Señor. No escandalizando el Evangelio. Hay que vivir una vida sincera. Aleluya. ¿Quién vive? Para terminar, Timoteo, según el Timoteo capítulo 3. En estos tiempos estamos, tiempos finales. Gloria al nombre del Señor. Capítulo 3 de 2 de Timoteo. Gloria al Señor. Aleluya. Dice así: carácter de los hombres de los postreros días. Postreros quiere decir días finales. Y en estos días finales estamos. Carácter de los hombres. Aleluya. A veces estos hombres son cristianos y están algunos en la iglesia en la cosecha. Otros son mundanos, otros están en la política. Pero de estos hombres hay cantidad de hombres. Gloria al Señor. Otros están presos
y quieren que gane el candidato para que lo saque de preso. Ayer uno de los candidatos se ha ido a la cárcel, ahí en Barbadillo, donde está metido una persona que ha querido dar un golpe de Estado y está preso. Está preso. Lo hace yo. Aleluya. Y ahí se ha ido para recibir la noticia del flash del quién ganó. Imagínense. El que quiere gobernar el Perú se ha ido a un delincuente que está preso a recibir allí y a ofrecerle que cuando él si él gana, lo va a sacar de ahí. Imagínense, ¿qué tiempos estamos? Tiempos terribles. Gente sinvergüenza, inmoral, ese llame inmoral. Y eso está en todo lugar. El Estado está lleno de inmorales. Lleno de inmorales. Oración. Y Dios va a acabar todito eso. Solamente Dios es el que va a acabar con eso. Que me ve. Y aquí está advirtiendo para que usted sepa, yo sepa y toda la humanidad sepa. Carácter de los postre, de los hombres en los postreros días, días finales, que son los postreros días, en los tiempos que estamos. También debe saber esto, que los postreros días vendrán tiempos peligrosos. En esos tiempos estamos peligrosos. Aleluya, ¿quién vive? Porque habrá hombres amadores de sí mismos, avaros, vanagloriosos, soberbios, blasfemos, desobedientes a los padres, ingratos, impíos, sin afecto natural, implacables, calumniadores, intemperantes, crueles, aborrecedores de lo bueno, traidores, impetuosos, infatuados, amadores de los deleites más que de Dios, que tendrán apariencia de piedad, pero negarán la eficacia de ella. A estos evita, a estos evítalos. Hay que evitarlos para no ensuciarlos, para mantener la santidad. Que viven. Es lo que estamos viviendo ahorita. Tiempos finales. Esto se está cumpliendo ahorita. Y aquí habla de tiempos finales. Más maldad que lo que hay, ya no va a haber. Más maldad, ya no va a haber. Gloria al Señor. ¿Quién vive? El Señor Jesucristo viene a acabar con todo esto. Aleluya. ¿Quién vive? Y se levantarán contra el ungido de Dios. ¿Qué es el ungido? Jesucristo. Es la iglesia que va a ser perseguida. Salmos capítulo 2. A ver, ponga Salmos capítulo 2 para darle una leída. Y después nos vamos al reglamento. Gloria al Señor. Del versículo 9, le damos una leída. Abra su Biblia y usted en Salmos. Eso también se va a cumplir ahora. Aleluya. ¿Quién vive? ¿Por qué se amotinan las gentes y los hombres y los pueblos piensan cosas vanas? Los pueblos piensan cosas vanas. Aleluya. ¿Quién vive? Sigue. Se levantarán los reyes de la tierra y príncipes consultarán unidos contra Jehová y contra su ungido, diciendo, es lo que están pensando, este gobierno que va a entrar es lo que va a hacer. Están pensando perseguir la iglesia. Al perseguir la iglesia están persiguiendo al ungido. Persiga al Señor. ¿Qué le dijo el Señor cuando lo encontró a Saulo? Saulo, Saulo, ¿por qué me persigues? Saulo no perseguía a Jesús porque Jesús ya había, estaba arriba. Pero al perseguir a un cristiano ungido por Dios, está persiguiendo a Jesucristo, porque Jesucristo pone en nosotros, que vive. Aleluya. Por eso el Señor le dice, Saulo, Saulo, ¿por qué me persigues? ¿Quién eres tú, Señor? Yo soy Jesús a quien tú estás persiguiendo, le dijo. Aleluya, que vive. Y ahí habla. Se levantarán los reyes de la tierra y príncipes consultarán unidos contra Jehová y contra su ungido, diciendo, sigue, rompamos sus ligaduras, es lo que quieren hacer. Pues. Vamos a perseguir esa iglesia que habla de Dios, que dice que hace milagros, vamos a perseguir. Y echemos
de nosotros sus cuerdas. En otras palabras, quiere deshacerse de Cristo y no lo van a poder. Gloria a Dios. Va a poder cuando Jesús ya levanta su iglesia, pero allí va a venir el juicio terrible. Candela para esas personas. Esos son los que van a arder y van a gritar como mujer de parto, que dice en Isaías capítulo 13, versículo 6 adelante. Vi a los hombres, sus rostros en llama por impíos, y gritarán como mujer de parto. Aleluya. Y la muerte va a huir de ellos durante 5 meses. Querrán morir, pero no van a poder. Es el castigo que le va a venir. Aparte de que después se van al infierno eternamente. Que viven. Es lo que le va a venir a esos impíos. Gloria al Señor. Así que usted no se preocupe. Rompamos sus ligaduras y echemos de nosotros sus cuerdas. Sigue. El que mora en los cielos se reirá. ¿Quién es el que mora en los cielos? Dios. Se reirá, se sonreirá. Aleluya. Mira. Se reirá. El Señor se burlará de ellos. Aleluya, que vive. Es que no saben lo que hacen, pues. Son burros. Aleluya, que vive. Viendo no ven y oyendo no oyen. Esta iglesia tiene 32 años, que todo el Perú debe conocerla y todo el mundo debe conocerla. Claro, somos conocidos en el mundo, no hay que no somos conocidos. Pero viendo no ven, pues, y oyendo no oyen. Que vive. Seguimos. El que mora en los cielos, ya. Luego hablará con ellos en su furor. Luego hablará con ellos en su furor. ¿A quiénes? A los que querían perseguir a Jesús. Hablará, ¿cuál furor? El juicio que va a venir. Que sus rostros van a arder. Porque ya la gracia se terminó. Jesucristo arrebató su iglesia. Y los hombres ya no tienen gracia. Y como Dios es fuego consumidor, simplemente van a arder. Vi a los hombres ardiendo y gritarán con mujer que de parto que está por dar a luz. Va a gritar, va a gritar. Cada uno mirando a su prójimo. Hasta el más fuerte va a gritar. Ahí no hay que fuerte nada. Simplemente se va a quemar. Y va a querer morir, pues la muerte irá durante 5 meses, como dice Apocalipsis capítulo 9, versículo 6 adelante. 5 meses va a huir la muerte. Porque Dios es el Dios que hace vivir, hace morir, él hiere y él sana, y no hay quien libre de mí, de su mano. ¿Quién vive? Sigue. Pero yo he puesto a mi rey sobre Sión. ¿Quién es este rey? Jesucristo. Él va a venir a reinar en Sión. Y si nosotros somos arrebatados, nos salvamos, vamos a venir a reinar con él durante 1000 años en Sión, que vive. Ya no con este cuerpo, ya no con un cuerpo similar a los ángeles, que vive. Con un cuerpo similar a qué? A los ángeles, aleluya, que vive. Con un cuerpo similar, o sea, el cuerpo que tiene Jesucristo, ese cuerpo lo vamos a tener nosotros. Él es nuestro primer hermano que murió y resucitó. Y vamos a heredar lo que el Padre tiene juntamente con Jesucristo. Por eso el Señor dice, tú eres pobre, tú no eres pobre, tú eres rico con Jesucristo. Porque vamos a heredar, pues, ¿quién vive? Aleluya, por eso no codiciemos cosas que no conviene aquí en la tierra, porque esta tierra va a desaparecer todo, todo. Y cuando morimos no llevamos nada, nada, nada. ¿Quién vive? Seguimos ahí. Pero yo he puesto mi rey sobre Sión, mi santo monte. Es el milenio donde va a reinar Jesucristo y ahí estaremos reinando con él durante 1000 años. Sigue. Yo publicaré el decreto. Jehová me ha dicho, mi hijo eres tú, yo te engendré hoy. ¿Quién vive? Jehová me ha dicho, mi hijo eres tú. Cuando Juan Bautista lo estaba bautizando, salió Jesús del agua, vino el Espíritu Santo en forma de paloma y vino una voz del cielo que dijo, este es mi hijo amado en quien tengo complacencia. Ahora Señor. Ahí está el Padre, el Hijo y el Espíritu Santo. Para algunos ignorantes que dicen que solamente Jesús son falsos profetas, a eso no se les hace caso, ni se conversa con ellos. ¿Quién vive?
Seguimos. Firme y te daré por herencia las naciones y como posesión tuya los confines de la tierra. Firme y te daré por herencia las naciones. ¿A quién le va a dar? Al Señor Jesucristo, a su Hijo. Aleluya. Y nosotros vamos a reinar con Jesucristo durante 1000 años. ¿Quién vive? Sigue. Los quebrantarás con vara de hierro. Y como vasija de alfarero los desmenuzarás. ¿A quiénes? A sus enemigos. Los desmenuzarás como con vara de hierro. Gloria al Señor que vive. Sigue. Ahora pues, oh reyes, ser prudentes. Autoridades y reyes, presidentes, todo, ser prudentes. Admitir amonestación, jueces de la tierra. Aleluya. Jueces, no se corrompan. Dios te está mirando. Dios te ha puesto para que hagas justicia, no para que hagas injusticia. Hay jueces que han sido fiscales, ahora están participando en política. Más burros son. Si Dios los ha puesto como fiscales, como jueces, ellos están participando en política. ¿Y qué cuenta van a dar un día en el juicio? ¿Quién vive? Aleluya. Sigue. Servir a Jehová con temor y alegraos con. Servir a Jehová con qué? Con temor. El que sirve a Jehová con temor haciendo más, para hacer cualquier cosa lo piensa. ¿Está bien lo que voy a hacer o está mal? ¿Se acuerda de lo que dice la Biblia? Si está mal, no lo hago. No te unas con yugo desigual. No me uno con yugo desigual. Porque ¿a qué dice? Usted se une con yugo desigual. No está obedeciendo a Dios, está haciendo lo que le da la gana, pero no obedece a Dios. ¿Qué bebé? Y te va mal. Y te va mal y puedes tu salvación comprometerla. ¿Qué bebé? Oh almas adúlteras, ¿qué comunión tenéis con el mundo? Tener comunión con el mundo, conversar con el mundo como si fueras igual, ese se llama adulterio espiritual. ¿O pensáis que la Escritura dice en vano, el Espíritu de Jehová que nos ha dado nos anhela celosa? Dios es celoso, por si acaso. Dios no quiere que su pueblo, que su creación, que los que van a vivir con él, estén pues teniendo unión con los incrédulos. ¿Quién vive? Con el incrédulo hay que saber tratar y hay que hablar del Evangelio. La oración, ¿quién vive? Que el incrédulo no le interese nada, es pues cosa de él o de ella, que vive. Aleluya. Y no se deje tentar también con el incrédulo, porque a veces el incrédulo tienta. Aleluya, quien vive. Ore por mí. Te supiera lo que me pasa a mí. Aleluya, quien vive. Por ahí estaba para hacer un depósito para las cuentas del Señor. Y la persona es una mujer, ¿ya? Aleluya. Y a veces me dice, ya pastor, cualquier día nos vamos a tomar un café. Me dice, ¿qué hago yo? Me quedo calladito. Y me lo dice delante del abogado, del notario, porque con él también hacemos esos negocios. Él es el que notaría, el que califica. Ya después se va y dice, pastor. Uno de estos días le voy a invitar para tomarnos un café, mes. ¿Quién vive? Aleluya. Pero hoy un día le voy a invitar para que venga acá. Para que venga acá y vea las maravillas que Dios hace. ¿Ya? Porque después de que se va, me dijo así, se fue. Pero yo me quedé pensando, esta mujer me entendió. Y el doctor estaba que se reía y que vive. Y afuera cree que se había hecho así, al salir, yendo a la iglesia. Y regresó. Pastor, ¿está bien que yo me haga eso? No. ¿Ustedes se persignan? No, es que no somos monos, ¿sí? Somos cristianos. Aleluya, ¿quién vive? Solamente los monos hacen eso, dije. ¿Sí? Volteó y se fue riendo. ¿Quién vive? ¿Qué usted hace eso? Siempre así nos ha enseñado en la iglesia católica. Bueno, deje de ser mono y venga hacia Cristo Jesús, que vive.
Y cuando la vea, le voy a invitar para que venga acá. Sí, sí le gustan las cosas de Dios, pero a veces no hay tiempo. A lo que vive, a veces no hay tiempo, porque esto hay que abrir la Biblia y hablarle bonito lo que dice la Biblia. Y si cree, y le hago una oración. Oye, ¿cree que no lo voy a hacer? Yo le hago la oración. ¿Te cree en el Señor? Me dice, sí, allí vamos a orar. Y ya pasó de muerte a vida. ¿Quién vive? Que siga adelante o no siga, pero ya le hablé en la Biblia, creyó, le hice la oración, ya queda como, queda salva, pues. Que no siga, el anticristo le va a cortar el cuello, pero se salva. ¿Quién vive? A su nombre. Por eso va a orar por su pastor, ya. Porque yo soy tentado, voy a creer que no. Aleluya, ¿quién vive? Yo soy tentado, pues, varias veces así, sobre todo mujeres. Ya veo una mujer, ya está pensando otra cosa. Claro, yo con mi conducta endorromana. Aleluya, porque no vaya a creer que yo estoy con la mujer ahí sola. A veces está sola. Pero yo estoy con mi hijo y también viene el doctor, y porque esos negocios son así, con un notario. ¿Quién vive? Entonces eso es lo que pasa. Aleluya. ¿Y por qué le digo que ore por mí? A ver a su Biblia. En Salmos 69, versículo 6 y 7. A ver, ponlo ahí. ¿Será ese Salmo o no? Gloria al Señor Jesús, aleluya. Pastor, pero ya dijo que iba a acabar, sí, ya dijo que iba a acabar. Versículo 6 y 7, a ver qué dice. No sean avergonzados por causa mía los que en ti confían. Aleluya, que vive. ¿Cuántos confían en Dios? ¿Y ahí? ¿Por qué confían en Dios? Porque yo les he predicado el Evangelio. Ya. Entonces ahí está el salmista previniéndose. Lo mismo que le estoy diciendo yo. Ore por mí. No vaya a ser que cometa alguna locura y ustedes vayan a ser avergonzados. No sean avergonzados por causa mía los que en ti confían. ¿Confían en Jehová o no? Aleluya. Oh Señor Jehová de los ejércitos, no sean confundidos por mí los que te buscan. Oh Dios de Israel, que vive. 7. Porque por amor de ti he sufrido afrenta, confusión y ha cubierto mi rostro. Ya su nombre. Falta un versículo ahí. Creo que es el 5. Aleluya. El 5 falta. Dios, tú conoces mi insensatez. Es un hombre sincero, que sabe que uno es insensato. Pero. Aleluya, que vive. Usted es insensato, si te dice que no, bueno, es cosa suya. Yo sí soy insensato muchas veces. Que vive. Tú conoces mi insensatez y mis pecados no te son ocultos. ¿Usted cree eso o no? Eso yo también digo eso. Mis pecados, Dios los conoce. Porque yo todavía no estoy en la perfección, pues. Estoy de este mundo y de este mundo es como cuando salimos a trabajar al campo, regresamos todos sucios, ¿o no? Y peor si estaba andando su terreno. Aleluya, vive. Aleluya. Así somos, pues llegamos a la casa y ya nos limpiamos. Aleluya. Mientras tanto estamos en el mundo, estamos en este mundo lleno de pecado. Predicamos el Evangelio, oramos por los enfermos, nos ensuciamos. Ahora sí que mire. Acá cuando oramos, el enemigo tira por si acaso. Tira dardos. Y usted no sabe qué cosas vienen en esos dardos. A veces vienen brujerías, a veces vienen enfermedades, a veces viene pecado. ¿Quién vive?
Entonces, por eso dice ahí, tú conoces mi insensatez y mis pecados no te son ocultos. Sigue. Ahí el 6. No sean avergonzados por causa mía los que en ti confían. Oh Señor Jehová de los ejércitos, no sean confundidos por mí los que te buscan, oh Dios de Israel. Sigue buscando usted a Dios. Está viendo señales, milagros, sigue adelante. Que vive.

haber una fecha para convocar bautizo. Si es que llegamos a esa fecha, gloria al Señor. Ya, entonces, ¿qué haremos? En el capítulo 5, versículo 9 acá, donde dice convocar bautismo, ¿ya? Y dentro de pronto que estamos convocando bautismo, oyente de la radio, usted que aceptó al Señor Jesucristo, que ha recibido tremendos milagros, bautícese para que se salve, dice, cuando viene Jesucristo, todos vamos para arriba, la cosecha será arrebatada en el día de la angustia y el dolor desesperado. Gloria al Señor. Usted se bautiza, pasa a sede y le dice la cosecha, y el Señor dice, el que come mi carne y bebe mi sangre, en mí permanece y yo permanezco en él. Es el que va a ser arrebatado. En mí permanece y yo permanezco en él. Ya encontraron. Los bautismos solamente podrán ser realizados después de ser aprobados por el presidente de la iglesia pentecostal la cosecha. El tiempo aproximado para la preparación será de 90 días antes del bautizo y traer el mes de la fecha, la fecha, ¿qué dice la ciudad? Y el departamento de realizado el bautismo. O sea, la ciudad dice aquí, porque no solamente hay bautizos acá, hay bautizos por allá, hay bautizos por allá, y yo tengo que estar enterándome cada bautizo y poner la fecha para ese bautizo. Que no somos una iglesia nada más, pero somos cientos de iglesias. ¿Quién me ve? La vez pasada tuvimos bautizo en Chota, no sé dónde más tuvimos bautizo, en Tumbes también. Y así estamos haciendo discípulos. Aleluya, que vive. El ministerio está basado en la Biblia, Mateo 28, 19 y 20. A ver, póngalo ahí. Por tanto, ir a ser discípulos. Hacer discípulos. Es lo que hacemos acá. Discípulo, usted cuando acepta a Jesucristo, Cristo le perdona y sigue viniendo a la iglesia, lee la Biblia y se bautiza, usted viene a ser un discípulo del Señor Jesucristo. Y hace lo que el Señor Jesucristo hacía, eso ya va a ser discípulo. El Señor Jesucristo dice, de cierto os digo, el que en mí cree, las obras que yo hago, él las hará también, y las hará mayores que yo, porque yo voy al Padre. Y todo lo que pides al Padre en mi nombre orando, yo lo haré para que el nombre del Padre sea glorificado. Es un verdadero discípulo. Pues los enfermos se sanan acá, porque acá hay discípulos, no solamente con el pastor, con los colaboradores, no, con todos los miembros. Usted es un miembro, hay un enfermo, ore. Se enferma su familia, su hijo, ore, le repréndale. Aprenda a ser un verdadero discípulo, es lo que hacía Jesucristo. Gloria al Señor. Ese va a ser discípulo del Señor, que hace lo que su maestro le enseña. Nuestro maestro se llama Jesucristo. Ir a ser discípulos a todas las naciones, bautizándolos en el nombre del Padre, del Hijo y del Espíritu Santo. 20. Enseñándoles que guarden todas las cosas que os he mandado, y aquí estoy con vosotros todos los días hasta el fin del mundo. Amén. ¿Jesús está con nosotros? ¿Sí o no? Claro que Él está. No lo vemos. Nosotros lo vemos por la fe. Pero Él está acá en espíritu y en verdad. Y en todo el mundo donde se invoque el nombre del Señor Jesucristo, Él está. Ahora, Señor, que vive. Él escucha a los católicos, a los ateos, cuando invoca su nombre. ¿Cuántos testimonios de personas que estaban en peligro invocaron el nombre de Dios y lo libró? Varios testimonios, ¿verdad? Incluso la que me invitó a café, trabajaba en Interbank, creo que era gerente de Chiclayo. Y yo le estaba dando testimonio de lo que los hermanos reciben. Piden y reciben. Ah, ya, pastor, entonces, una vez, no sé qué pasó, dice, estaba en la computadora y había una persona, ¿cómo se llama? A ver su saldo, porque estaba atrasado. Y cuando yo entré en la computadora, no había ninguna deuda. ¿Quién le libró esa deuda? Dios.

0: Y fue para ver, para que le dé un plazo para pagar, pero no debía nada. Dios habrá mandado a un ángel para que pague y simplemente no tiene deuda. Que vive. Que para Dios todo es posible. O sea que los testimonios son para nosotros también. El mundo tiene también esos milagros. Que no sepa de discernirlo, no sabe que por qué eso es cosa de ellos. Que viven, tienen sueños, tienen visiones. El Señor dice, Dios habla por sueños y supervisiones, pero el hombre no entiende. A lo que viven. ¿Cuándo va a entender? Cuando lee la Biblia. Ahí lo va a entender. Que viven. Ya, ahora, otro pasaje. ¿Cuál? Vamos hablando porque ya vamos a anunciar bautizo, ya. Bautismo en las aguas. Marcos capítulo 16, 16, 16. Dice así. El que... 16, 16, desde el 15. Y les dijo, ir por todo el mundo y predicar el evangelio a toda criatura. ¿Qué se debe predicar? El evangelio, no una religión, no. No un ídolo, no engañar a la gente. No hacerse pasar de un falso, ¿cómo se llama? Un falso león, no. A ver qué vive. Predique el evangelio, predique el evangelio. Aleluya. Y le dijo ir por todo el mundo y predicar el evangelio a toda criatura. Criatura es creación de Dios, no es un niño por si acaso. Hay iglesias católicas que bautizan a los bebés porque piensan que criatura es un niño. Son como el burro, pues. La Biblia dice, no seas como el burro, como el caballo, sin entendimiento. El niño también es criatura porque es creación de Dios. Pero el adulto de 18 años para arriba, esa criatura necesita predicarle el evangelio para que si cree, Cristo le perdona y le da vida eterna. Ir por todo el mundo, predicar el evangelio a toda criatura. El que creyere y fuere bautizado será salvo. Más el que no creyere será condenado. No cree en el evangelio, va a ser condenado. Ahora sí, que vive a su nombre. San Lucas 3:21. Y ahí terminamos. Gloria al Señor. Aleluya. San Lucas 3:21. Aconteció que cuando todo el pueblo se bautizaba, también Jesús se bautizó, fue bautizado y orando en el cielo se abrió. Sigue. Y descendió el Espíritu Santo sobre él en forma corporal, como paloma, y vino una voz del cielo que decía, tú eres mi hijo amado, en ti tengo complacencia. Ahí está el Padre, el Hijo y el Espíritu Santo. Porque son tres, no es uno. Son tres, Padre, Hijo y Santo. Y estos tres son un solo Dios. Tienen un mismo sentir, en ellos no hay una diferencia, nada. Los tres son santos, los tres son Dios, los tres son los creadores de la tierra. Y ellos conversan por si acaso. A ver qué viven. Para formar al hombre, ellos hablaron. A ver para que lo confirme. En Génesis capítulo 1. Esto muchos lo ignoran. No hay orden a las cosas de Dios. Piensan que el hombre tiene, sí, tiene 6.000 años, pero en barro, en materia, así como estamos, en polvo. Pero nosotros, hemos, los que nos vamos a salvar, hemos existido antes. Que, o sea, ya cuando Dios crió todo, eso hace millones. Que vive. Dice, a ver, ¿dónde está? ¿Dónde está? Acá va a estar. Génesis capítulo 1, versículo. Gloria al Señor. Aleluya. ¿Y quién vive? Versículo 26. Dice, téngalo en cuenta usted bien, para que no piense que el hombre fue criado del barro y desde ahí no existimos. No, nosotros hemos existido. Los que nos vamos a salvar hemos existido antes que forme la tierra. Entonces dijo Dios, hagamos, plural. ¿Con quién está conversando? Ahí está el Padre, el Hijo y el Espíritu Santo. Está conversando ahí. No había otro no había. Entonces dijo Dios, ¿a quién le dijo? A los que estaban ahí, los dos más. Al Padre y al Hijo, o al Espíritu Santo y al Hijo. Si sí, es así. Entonces dijo Dios, hagamos al hombre a nuestra imagen, conforme a nuestra semejanza, y señoré en los peces del mar, de las aves de los cielos, en las bestias, en toda la tierra y todo animal que se arrastra sobre la tierra. Es la creación del hombre, del que va a vivir eternamente. Dios lo ha creado antes de la fundación del mundo. Que vive. Por eso usted lee en Mateo 25. Venid benditos de mi Padre, preparados para vosotros desde antes de la fundación del mundo. Por eso esa palabra allí. Pues. Ahora, así como estamos, tenemos 6,000 años. Y cuando Cristo venga a reinar 1,000 años, ese es el séptimo día, el día de reposo. Que vean. Y allí al hombre lo formó. Una cosa es la creación y otra cosa es que lo formó del barro. Que vean. Allí vivo en Génesis capítulo 2. Ahí entonces. Aleluya. Que vean. En Génesis capítulo, Dios, aquí se encuentra la formación del hombre. Versículo 7. Aleluya. O el 6. Pero podemos leerlo de diantes. Desde el hombre en el huerto del Edén. Ya, desde el 4, ya. Estos son los orígenes de los cielos y de la tierra cuando fueron creados el día que Jehová Dios hizo la tierra y los cielos. Ya, está hablando de lo que creó al hombre, todos los peces, todo eso. Está diciendo que son los orígenes que Dios hizo. Ya, pero, seguimos. Y toda planta del campo antes que fuese en la tierra, y toda hierba del campo antes que naciese, porque Jehová Dios aún no había hecho llover sobre la tierra, ni había hombre para que la labrase la tierra. No había hombre. Él ya había hecho el hombre y la mujer. Pero no estábamos en la tierra. No estábamos en la tierra. Y eso es cuando Dios formó al mundo. ¿Y usted sabe qué tiempo formó al mundo? Aleluya. ¿Y se imagina usted? Así que nosotros hemos vivido antes. Aleluya. Y acá está diciendo que no había hombre en la tierra para que la labrase. El hombre ya estaba formado. Pues no estaba así como nosotros en carne y sangre. El versículo 6. Sino que subía de la tierra un vapor, el cual regaba la faz de la tierra. Entonces Jehová Dios formó al hombre del polvo de la. Una cosa es creación y otra cosa es formarlo. Para que no confunda. Aprenda y enseña a otros también. Instruya a otros. Entonces Jehová Dios formó al hombre del polvo de la tierra y sopló en su nariz aliento de vida y fue el hombre un ser viviente. Y aquí ya estaba criado el hombre y la mujer. Acá estaban criados. en la fundación del mundo. Ya estaba el hombre y la mujer. Pero acá forma al hombre. Lo forma al hombre, no dice la hombre y mujer. Una cosa, la creación formó hombre y mujer. Y aquí lo crea al hombre del barro. Seguimos. Y Jehová Dios plantó un huerto de Edén al oriente y lo puso allí al hombre que había formado. Y Jehová Dios hizo caer, nacer de la tierra todo árbol delicioso a la vista, bueno para comer, también el árbol de la vida en medio del huerto y del árbol de la ciencia del bien y del mal. Ahí está el árbol de la ciencia y del mal. Ya cuidado con este árbol, ¿ya? Ya vive. Y salía del Edén un río para regar el huerto y allí se repartía en cuatro brazos. El nombre del uno era Pisón. Ya eso no lo es. Vamos a 14. Y el nombre del tercer, ya ese no. Vamos a pasar un poquito más. 18. Y dijo Jehová Dios, no es bueno que el hombre esté solo, le haré ayuda idónea para él. Pero si ya lo sabía que era hombre y mujer. Ya, una cosa es creados y otra cosa es formado. Dios creó al hombre y la mujer y formó al hombre pues hace 6,000 años. Aleluya, ¿quién vive? Hace 6,000 años. En otras palabras, como si fuera una semana para nosotros. Porque la Biblia, para Dios, 1,000 años es como un día y un día es como 1,000 años. O sea, si nos basamos a eso, es como si fuera una semana que lo crió al hombre. ¿Quién me ve? Y dijo Jehová Dios, no es bueno que el hombre esté solo, le haré ayuda idónea para él. Ahí viene la ayuda de Dios. ¿Ya? Jehová Dios, ¿dónde estamos? Jehová Dios formó pues de la tierra toda bestia, en el 20, o en el 21. El 21 y pasamos. Entonces Jehová Dios hizo caer sueño profundo sobre Adán, y mientras éste dormía, tomó una de sus costillas y cerró la carne en su lugar. Y de la costilla que Jehová Dios tomó del hombre, hizo una mujer y la trajo al hombre. Formó solamente al hombre acá, de barro. ¿Ya? Y como estaba solo por un tiempo, dijo, no es bueno que el hombre esté solo, le haré ayuda idónea. ¿Ya? Y de ahí le pone sueño, le saca una de sus costillas y de ahí forma la mujer. ¿Qué bebe? De ahí forma la mujer. Pero la mujer ya existía. Pues. Solamente que ahí aprovechando del barro que había hecho para formar al hombre, de ahí le saca la costilla. Ya no hizo otro muñeco, sino simplemente le sacó la costilla a Adán, le puso sueño, le hizo dormir, le sacó la costilla y la costilla formó a la mujer. ¿Qué bebe? Por eso es que cuando se casa el hombre con la mujer, ya no son dos, sino uno solo. El hombre está completando su costilla. ¿Qué bebe? A su nombre. La Biblia hay que meditarla. No hay que leerla por leer. Usted la lee por leer, no le tiene nada. ¿Qué bebe? Por eso que el diablo se aprovecha. Pues. El apóstol Pablo dice que algunos no conocen a Dios, para vergüenza vuestra lo digo. A Dios hay que conocerlo a través de su palabra. Así es así. ¿Qué cosa le agrada a Dios y qué cosa no le agrada? Y hay que tratar de hacer lo que agrada a Dios. Aleluya, ¿quién vive? No te vayas ni a la derecha ni a la izquierda, sigue de frente. ¿Quién vive? Vamos a ponernos de pie, vamos a dar gracias a Dios. Alabado sea el Señor. ¿Quién vive? Todo de pie, vamos a orar. Gloria al Señor, comienza así. Gloria, gloria, gloria a Dios. Gloria a Dios, gloria a Dios, gloria a Dios. Gracias, Señor, por tu palabra. Enséñanos, Señor Dios mío. Danos el entendimiento de lo alto, Dios Santo, en el nombre de Jesús. He hablado tu palabra, que tu palabra no regrese vacía, mi Dios, en el nombre de Jesús. Derrama tu bendición, Señor. Gloria a Dios, gloria a Dios, gloria a Dios. Aleluya, aleluya, aleluya. Aleluya, aleluya, aleluya. Gloria a Dios, gloria a Dios, gloria a Dios, gloria a Dios. Gloria a Dios, gloria a Dios, gloria a Dios, gloria a Dios. Aleluya. Convence al mundo de pecado, Señor. Salva las almas, Señor. Que tu palabra no regrese vacía, Señor. Gloria a Dios, gloria a Dios. Convéncelo, Señor. Tu palabra dice, nadie puede venir a mí si es que el Padre que me envió lo trajere. Yo lo voy a resucitar en el día posterior. Gracias, Padre. Gracias, Hijo. Gracias, Espíritu Santo. Amén. Y amén. Gloria a Dios. Baje su mano. Voy a hacer una oración de reconciliación y algunos que quieran aceptar al Señor Jesucristo, acéptelo como su Salvador. Amén. Levanta tu mano para Dios. Sea tus ojos. Oyente, la radio, usted también quiere participar de la vida eterna después de la muerte. Viene el juicio, dice la Biblia. ¿Quiere usted que Dios le perdone sus pecados para que herede la vida eterna? Porque en pecado nadie puede ir al cielo. Entonces, repite esta oración. Sea tus ojos. Diga conmigo, Señor mi Dios, Dios eterno y todopoderoso, Creador de los cielos y de la tierra. Gracias te doy, Señor. He oído tu palabra. Y yo creo que tu palabra es verdad. Tú eres el único Dios verdadero que haces morir, haces vivir. Tú hieres y tú sanas y no hay quien libre de tu mano. Señor Jesús, yo te acepto como mi único Salvador y creo en mi corazón que Dios Padre te ha levantado de los muertos. Señor Jesús, que mi nombre quede escrito en el libro y la vida. Mi vestimenta esté blanca y resplandeciente para el día de tu venida. Gracias, Padre. Gracias, Hijo. Gracias, Espíritu Santo. Amén y amén. Aplauso para el Señor Jesús. Aleluya. Gloria a Dios. Libre, libre.
1: 10:37.
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1: 10:37.
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0: hora exacta son las 10 de la mañana con 38 minutos. Oyentes de la radio, bienvenido con transmisión en vivo y en directo desde la sede nacional Iglesia Pentecosta La Cosecha,
1: aquí,
0: que se encuentra en la ciudad de Chiclayo, calle Girón Fanfani. Oyentes en Chosica del Norte La Victoria, la dirección Chosica del Norte La Victoria, a la altura del paradero Morante, ahí se encuentra la sede nacional y desde ahí hemos venido con línea directa desde el púlpito de la Iglesia Pentecostal La Cosecha. Usted venía escuchando la predicación de la palabra de Dios,
1: señor,
0: en la voz del presidente y fundador de la Iglesia Pentecostal La Cosecha, el siervo de Dios, Pastor Francisco Córdoba Rodríguez.
1: Manda fuego.
0: Oyentes, en esta ciudad de Olmos también se viene realizando el culto de doctrina.
1: Señor Bautista.
0: Le invitamos a los oyentes de la radio, hoy día lunes a partir de la 1:00 p.m. se estará realizando un culto de predicación de la palabra de Dios y de oraciones también por todos los enfermos.
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0: Prepárense los oyentes que nos sintonizan por diferentes lugares para que vengan hoy día lunes a la 1:00 p.m. a escuchar palabra de Dios, a escuchar palabra de vida eterna. Escrito está en San Mateo capítulo 4, versículo 4.
1: Gloria a Dios. Amén, Jesús.
0: No solamente de pan vivirá el hombre, sino de toda palabra que sale de la boca de Dios. Sí. Invitamos a los amigos católicos, libre pensador, creyente de otra denominación, para que usted venga a buscar a Dios, a congregarse. También le invitamos que se vaya preparando con toda la familia para este día miércoles. Este día miércoles 10 de junio se estará realizando la poderosa campaña en ayuno y oración, guerra contra las brujerías, hechicerías, macumberías y enfermedades incurables, en horario de 8 de la mañana y también a partir de la 1:00 p.m. Prepárense los oyentes de la radio para este día miércoles, grande y poderosa campaña en ayuno y oración, guerra contra las brujerías, hechicerías, macumberías y enfermedades incurables, horario de 8 de la mañana y también a la 1:00 p.m. campaña en ayuno y oración. Son 10 de la mañana con 41 minutos. Mañana martes también se estará realizando culto familiar en Hualtacal, Santa Rosa. Culto familiar que realiza la Iglesia Pentecostal La Cosecha en Hualtacal, Santa Rosa, hogar de la familia Maco Pupuche, horario de 4 de la tarde. Le vamos invitando para que se vaya preparando los oyentes que nos sintonizan por Hualtacal, Santa Rosa y lugares aledaños. Prepárense, oyente, prepárense con toda la familia a buscar a Dios ahí en Hualtacal, Santa Rosa, hogar de la familia Maco Pupuche, el día de mañana martes, horario de 4 de la tarde.
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0: Son 10 de la mañana con 41 minutos. Seguimos, oyente, con el programa La Voz de Salvación de la Iglesia Pentecostal La Cosecha. Vamos a escuchar un momento las alabanzas que se cantan en este lugar. Alabanzas para Dios, los signos también son para nuestro Dios.

0: 58 minutos.
1: Oyente de la radio, hemos orado por los enfermos hoy día lunes aquí en el culto de doctrina, que estamos de fecha 4 de mayo de este año 2026. Vamos a conversar con esta primera mujer. ¿Cuál es su nombre y usted?
2: Doris.
1: Cuéntenos qué milagro acaba de recibir hoy día, lunes 4 de mayo de este año 2026, aquí en la iglesia Pentecostal La Cosecha, aquí en Olmo. ¿De qué te sanaste?
2: Del dolor de cabeza, me dolía la barriga, fiebre.
1: Me dolía su barriga, dolor de cabeza, fiebre.
2: Sí.
1: ¿Y ahora?
2: Ya no me duele la cabeza, ya no tengo fiebre, ya estoy sana.
1: Ya está sana. ¿Tampoco podías caminar, me dijiste, anoche?
2: También, mi cuerpo se endormecía, ahora ya no.
1: Ahora anda, corre para allá, a ver. Anda para allá, camina, corriendo. Ya, corriendo, si es posible. Mira, mira, mira, mira. Regresa para acá, gloria a Dios. ¿Se da cuenta o no? Ven corriendo, ven corriendo. Amén. Acerque para acá. ¿Usted no podía correr así?
2: No.
1: ¿No podías? No. ¿Por qué causa?
2: Pues el desmayón que tenía, todo mi cuerpo
1: se... ¿Se desmayaba todo su cuerpo?
2: Sí.
1: ¿Y le dolían sus pies?
2: Sí.
1: ¿Y cuánto tiempo sufriendo así?
2: 2 semanas.
1: 2 semanas. Usted me dijo que había visitado la ciencia médica.
2: Sí.
1: Visitado brujos. ¿Y qué le decían los brujos?
2: Que es maldad esa.
1: Que era maldad, pero no le podía sacar la maldad.
2: No.
1: ¿Cuánto le cobraba cada brujo?
2: 400, 300.
1: 400, 300. ¿Y no le sanaba?
2: No.
1: Ya, y ahora, anoche lo fuimos a orar y hoy día venimos aquí a la iglesia después de las oraciones que hicimos. ¿Ahora ya está sana?
2: Sí.
1: ¿Y quién le sanó?
2: Jesús.
1: ¿En qué iglesia?
2: Pentecostal La Cosecha.
1: Iglesia Pentecostal La Cosecha. ¿Contenta, alegre?
2: Sí.
1: Contenta y alegre. ¿Confirma tu nombre?
2: Doris.
1: Sigue visitando la Iglesia Pentecostal La Cosecha. Aquí tenemos campaña los días miércoles, viernes y domingo. 2 horarios, 8 de la mañana y 1 de la tarde. Los días lunes, culto de doctrina, 8 de la mañana. Y a partir de las 1 de la tarde, culto de predicación de la palabra de Dios. Venga, ¿ya? Siga adelante, tome su asiento. ¡Aplauso para Cristo Jesús! ¿Se da cuenta o no? Esa mujer no podía caminar correctamente. Ahora corrido de allá para acá y ya camina, gracias a Dios. Dios le sanó. Le dolía su cabeza, su barriga, y tampoco tiene esas dolencias. ¿Por qué? Porque Dios le sanó aquí en la iglesia Pentecostal La Cosecha. Seguimos conversando. ¿Cuál es su nombre y usted?
3: Graciela.
1: Cuéntenos qué milagro acaba de recibir hoy día, lunes 4 de mayo de este año 2026, aquí en la iglesia Pentecostal La Cosecha, aquí en Olmos. ¿De qué te sanaste?
3: De acá, de mi espalda, que me dolía feísimo. Tenía vías urinarias también.
1: ¿Ya, y ahora?
3: Y ahorita no tengo nada.
1: ¿Ya no tienes esas dolencias?
3: No, ya no me duele.
1: ¿Y cuánto tiempo?
3: Recién caído, que tenía como 1 mes así con esa enfermedad.
1: ¿Hace como 1 mes?
3: Sí.
1: Y después has venido aquí a la iglesia hoy día y después de las oraciones de los hombres de Dios, ¿cómo te sientes?
3: Ya me siento bien, que estoy sanada.
1: ¿Sana?
3: Sí.
1: ¿Quién le sanó?
3: Señor Jesucristo.
1: ¿En qué iglesia?
3: La Pentecostal La Cosecha.
1: ¿Contenta, alegre?
3: Sí, contenta, alegre.
1: Confiero tu nombre.
3: Graciela Juan Clizán.
1: Damos gracias por su testimonio, estamos haciendo. ¡Aplauso para Cristo Jesús! Milagros, sanidades, liberaciones en la iglesia Pentecostal La Cosecha aquí en Olmos, hoy día lunes, en el culto de doctrina, enseñanza la palabra de nuestro Dios. Oyente la radio, usted venga también, no se quede también.
4: Aquí, en la prensa. Ahora exacta son las 11 de la mañana con 2 minutos. Así es, oyente, como usted venía escuchando, el poder de Dios. Los milagros que acontecen a través de las oraciones en la iglesia Pentecostal La Cosecha en esta ciudad de Olmos. Oyente, le invitamos para el día de hoy lunes, oyente, hoy día lunes a partir de la 1 de la tarde se estará realizando un culto de predicación de la palabra de Dios, oraciones también por todos los enfermos. Invita a sus familiares, a sus vecinos y vengan a la casa de Dios a participar de este culto que estará realizando la iglesia Pentecostal La Cosecha en esta ciudad de Olmos, horario de 1 de la tarde.
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4: oyente, nuestra sede nacional se encuentra en la ciudad de Chiclayo, Chosica del Norte, distrito de La Victoria, a la altura del Paradero Morante, donde se realizan cultos todos los días, horario de 8 de la mañana y también a partir de la 1 de la tarde. Campañas en ayuno y oración los días miércoles, viernes y domingos.
5: 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Señor,
4: nos encontramos también con la iglesia Pentecostal La Cosecha en la calle Girón Fanfani 457 en la ciudad de Chiclayo, donde se realizan cultos todos los días en tres horarios: 8 de la mañana, 11 de la mañana y 2 de la tarde.
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4: Aquí en la ciudad de Olmos, la iglesia Pentecostal La Cosecha se encuentra en el sector La Huaca, carretera que va de Olmos al Imperial, pasando el vivero El Imperial. Hay un letrero que dice: bienvenidos a la iglesia Pentecostal La Cosecha. En este lugar se realizan campañas en ayuno y oración los días miércoles, viernes y domingos, horario de 8 de la mañana y 1 de la tarde, y también los días lunes, culto de doctrina, horario de 8 de la mañana. Presidente y fundador de la Iglesia Pentecostal La Cosecha, el siervo de Dios, Pastor Francisco Córdoba Rodríguez. 11 de la mañana con 4 minutos. Oyente, de esta manera hemos llegado a la parte final del programa La Voz de Salvación. Quedamos agradecidos por su amable sintonía y también le invitamos a sintonizar nuevamente el programa La Voz de Salvación el día de mañana, martes, en horario de 8 de la mañana. Hablo para todos vosotros en esta mañana su amigo y hermano en el Señor Jesucristo, Carlos Monja Sánchez. Me despido de los oyentes de la radio con la paz de nuestro Señor y Salvador Jesucristo. Que Dios le bendiga a todos los oyentes de la radio.
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2: 11:06.
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0: Escúchalo. Vamos a bailar.
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1: 11:14.
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0: 11:17.
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0: 11:17.

0: 11:21.
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0: 11:24.
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0: 11:24.

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0: 11:29.
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0: 11:30.

0: 11:42.
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0: 11:43.

0: 11:47.
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0: 11:53.
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0: 11:53.

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1: Son las 12 del mediodía y un minuto.
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1: Son las 12 del mediodía y 2 minutos.

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Hola, hola. Amigos, ¿qué tal? Muy buenas tardes, señoras y señores. Buenas tardes, estamos ya listos y preparados. Hoy lunes, 8 de junio del año 2026. ¿Qué tal, amigos oyentes? Muy buenos días con cada uno de ustedes. Estamos aquí ya en la radio para poder de esta manera desarrollar el programa siempre con la verdad. ¿Verdad? Muchas gracias a todos ustedes, a nuestros amigos que siempre anuncian con su publicidad. Gracias, somos Radio Huracán desde Olmos, Lambayeque, ¿verdad? Un saludo muy especial para toda nuestra gente del distrito de Olmos, de todo Lambayeque, que está atentos a la sintonía de este programa informativo aquí en Radio Huracán. Bueno, vamos como todos los días. Nuestro papá lindo, nuestro Padre Celestial está en primer lugar, ¿verdad? Dios Todopoderoso, gracias por tu bendición. Gracias por siempre cuidarnos, protegernos de muchas cosas, amigos, que nos pueda pasar. Muchas cosas que nos puedan pasar. A veces uno viajando tiene, hay mucho peligro, ¿no? Y papá lindo, nuestra Madre Santísima, la Virgen María, nos protege. ¿Qué tal? Bienvenidos a todos ustedes, su amigo de hoy y siempre, Lino Sánchez Pupuche, te saluda a esta hora de la mañana. Y todo va quedando listo también, amplificación Sonibet, la nueva juventud y Lexeva, señoras y señores. Estamos aquí como siempre en este pueblo de Olmos. Ya estamos para nuestros servicios, ¿no? De orquesta, sonido, amplificación con escenario, con luces. Ahí estamos con Sonibet en Olmos, Lino Sánchez Pupuche. Bueno, vamos ahora sí, entonces nos ponemos de acuerdo para hablar de lo que sucedió ayer, ¿no? De lo que pasó ayer en este proceso electoral de la segunda vuelta, ¿verdad? La población hasta el día de hoy, hasta esta hora, está muy emocionada. Quieren saber quién es el ganador. Y bueno, pues yo no sé por qué también tanto demora, ¿no? Años atrás, amables oyentes, se sabían los resultados, ¿no? Ya 6, 7 de la noche, ya 8 de la noche, ya había un ganador. Ahora no, ¿no? Ahora no sé cuál será, digamos, el mecanismo, ¿no?, que están utilizando, señoras y señores, digamos, en este caso la OMPE, ¿no?, para poder de esta manera dar los resultados a muchas, digamos, ya a todo el país, ¿no? El pueblo peruano necesita saber quién va a ser, digamos, que va a caer la responsabilidad del país, ¿no? ¿Quién de los dos candidatos, en este caso, si es la señora Keiko Fujimori o el señor Roberto Sánchez de Juntos por el Perú, ¿verdad? Esa es la fiesta. Antes, y devolviendo al tema, antes era pues y que no había internet, que no había mucha la tecnología como ahora. Antes, o bueno, yo recuerdo que así era antes, o estoy, de repente estoy, digamos, hablando cosas que no debo de decirlo. Antes era así, ¿no? O no, señores, antes, ahora ya no, ahora que van en el tanto por ciento, cuántos votos, cuánta la cifra, y no sé, el pueblo sigue esperando, nosotros seguimos esperando aquí, los medios de comunicación. Lo que sí sé que anoche, oiga, la diferencia que, ¿no?, cuando dio el mensaje Roberto Sánchez, ¿no?, el balconazo, ¿no?, la gente, ¿no?, como algunos lloraban, ¿no?, como lloraban. Bueno, yo analizando, dije, decía, ¿cómo es, no?, el sentir a veces muchos por la forma como estamos viviendo, unos también por sus familias, que han perdido sus familiares, ¿no?
Todo esto de verdad a mí me conmovió, ¿no? Ver, digamos, al pueblo, unos transmitir, que también yo ahí lo transmití también, ¿no? Desde su celular, ¿no? En vivo y en directo. Mientras que en la señora, en Fuerza Popular, ¿no? Ahí estaban toititas las cámaras de las televisiones, ¿no? Ustedes lo habrán visto, ¿no? Caramba, otro panorama, otro escenario, ¿no? Con pantalla, con todo, señoras y señores, y no lo digo yo, ahí están las pruebas, ahí están los,

Vamos a ver cómo hasta el momento, cómo están las cosas. A ver, aquí en el sistema vamos viendo, señoras y señores, son las 11 de la mañana. A ver, perdón, son las 12 con 16 minutos. Vamos a ver si actualizamos esta información, a ver cómo van los resultados, ¿verdad? Porque el pueblo desea saber 12 y... A ver, el resultado, por ejemplo, a las 12 y 15, la OMPE, en total de actas, señoras y señores, 92.766, ¿no? Contabilizadas, vamos a ver, 86.984 para el envío del jurado, pendientes. A ver, Keiko Fujimori va con el 50.011%, ¿ah? Y Roberto Sánchez con el 49.989%. Están ahí, ¿no? Están ahí. Decía anoche la señora Fujimori, empate técnico. Decía, ¿no? Empate técnico, ¿no? Así están las cosas, amables oyentes. Las cosas se vienen dando y nosotros aquí se la brindamos, ¿no? Esto hasta el momento, donde se tiene que llegar al 100%, ¿no? Y esto, pues aquí. De seguro que vamos a pasar todo el día y no tenemos todavía el ganador, ¿no? Porque tenemos que respetar, ser respetuosos, ¿no? De los resultados que va dando la OMPE, señoras y señores, y nosotros aquí le brindamos a cada uno de ustedes. Así que vamos, ¿qué más tenemos que brindarles a cada uno de ustedes? Así que tranquilos, con calma, señores, y vamos a desarrollar el programa. ¿Qué es lo que sucedió el día de ayer? ¿Qué es lo que pasó ayer, amables oyentes, ¿no? En este proceso electoral, en esta segunda vuelta, amigos oyentes? Oiga, intervinieron a un adulto mayor por presunta invalidación de 93 cédulas de votación en el Colegio de los Olivos. Oiga, una persona que lo vi yo en pantalla ayer, ¿no? Una persona de la tercera edad, que le veía una inocencia, pero bueno, las cosas están así, ¿no? Inclusive a este adulto mayor lo esposaron, amables oyentes, y lo llevaron, así lo llevaba la policía, ¿no? El incidente se registró en el aula 106 de la institución educativa Enrique Mía 8, ¿no? Así es, donde se detectaron irregularidades en la mesa de sufragio número 061025 durante estas elecciones 2026. Un adulto identificado como el señor Horacio Javier Guamayagui, de 80 años, mire, de 80 años, quien aseguró, el señor Horacio aseguró ser personero del partido Juntos por el Perú, fue intervenido por la Policía Nacional durante la segunda vuelta en las elecciones generales del 2026, luego que se detectara la presunta invalidación de 93 cédulas de votación en una institución educativa del Distrito de los Olivos. El hecho ocurrió alrededor de las 8:20 de la mañana, ¿no? 8:20 de la mañana en la institución educativa antes mencionada, específicamente en el aula 106, donde mencionaba la mesa de sufragio 061025, según el reporte policial, personal de la Oficina Nacional de Procesos Electorales solicitó la presencia de agentes tras advertir una presunta irregularidad durante el desarrollo de la jornada electoral. ¿Ah? De esta manera, nosotros aquí seguimos. Y los efectivos policiales identificaron que el detenido se desempeñaba como personero acreditado de Juntos por el Perú. ¿Ah? Durante las diligencias realizadas en el local de votación, se constató que 93 cédulas electorales habían sido marcadas, oiga, habían sido marcadas, situación que provocó su inmediata invalidación por parte de los miembros de mesa. Ante esta situación, la policía procedió que la intervención del ciudadano
por su presunta implicancia en el delito contra la voluntad.

0: voluntad popular en modalidad de la invalidación de cédula de votación. Las autoridades informaron que se realizaron las diligencias correspondientes conforme a ley para su posterior traslado a la unidad policial encargada de continuar con las investigaciones. La investigación permitirá determinar las responsabilidades correspondientes, amigos oyentes. Esto es lo que pasó, ¿no? Donde el señor Horacio, ¿no? El señor Horacio Javier, de 80 años, quien era personero, él era personero, señoras y señores. Él no ha sido miembro de mesa, él ha sido personero. Pero los efectivos identificaron, los efectivos policiales, que el detenido como personero y acreditado de Juntos por el Perú durante las diligencias realizadas en este local de votación, se constató que 93 cédulas electorales habían sido marcadas. Habían sido marcadas. Situación que provocó su inmediata invalidación. Yo pregunto, ¿no? Ahí, bueno, la persona, o sea, ¿qué pruebas había de que las había marcado, no? Porque en las cédulas están en manos de quién. Las cédulas están en manos de quién. No son de los miembros de mesa, señoras y señores. Pero sin embargo, inmediatamente la policía hizo su, como se hizo, hizo su, de llevar a esta persona, oiga, y lo le pusieron estas, la, lo esposaron, ¿no? Y lo llevaron a esta persona. Sí, ahí ustedes lo habrán visto en la televisión. Porque toda cosa que, digamos, que se la televisión ahí estaba, ¿no? Imagínese usted, pero yo con la cara de la persona que le veía una cara de inocente, señoras y señores, algo, en algo se estaban equivocando ahí. Para mí no ha sido, para mí, ¿eh? Pero bueno, las investigaciones se estaban dando, ¿no? Y que de seguro, pero ha hablado también en este caso el mayor de 80 años, él ha dicho, ¿no? Él ha dicho, pero bueno, las cosas están como están, señoras y señores, y nosotros aquí como medio de comunicación le brindamos esta información a cada uno de ustedes, amigos oyentes. ¿Qué más pasó el día de ayer en este proceso electoral, señoras y señores, ¿no? ¿Qué más, cómo se desarrolló, digamos, este proceso, ¿no? Y en los lugares también, cómo se han dado los resultados, ¿no? En muchos, la gente, no sé, la gente, el país, digamos que el país ha tenido su candidato, ¿no? El país ha tenido su candidato, señoras y señores, porque yo he visto que, o sea, ¿cómo les puedo explicar, amigos oyentes? Mucha gente ya queremos, y yo también me sumo, queremos un cambio, pero queremos un cambio, ya no queremos la misma situación. Miren cómo estamos viviendo, señoras y señores, cómo... Yo aquí, y no es porque, sino que hablamos la verdad, los cambios de presidentes, sáquenlo al presidente, que ya lo sacaron, que ya de aquí continúa el siguiente. Quien duró por ahí algo es la señora Boluarte. O sea, ¿cuántos presidentes han gastado? Oiga, y el atraso que hay para el país, ¿no? El atraso que hay para el país. Las leyes pro crimen, amables oyentes, tantas cosas. Yo digo, ojalá pues que ayer haya tenido un poco de conciencia y que haya dicho en qué fallé. Así como dice, he tenido mis errores, ojalá pues caramba que si llega al poder corrija esos errores y que sea un gobierno para todos, no solamente para uno, no solamente para los blancos, ¿ah? Eso es lo que queremos nosotros aquí. Miren cómo estamos los... miren, así por ejemplo en el caso de Olmos, en el caso de Motupe, esto está a nivel nacional. Esto está a nivel nacional por la misma crisis política. ¿Y qué hicieron? ¿Qué han hecho? O sea, aquí no se están engañando, pues, que caramba, viene, que viene el, algo que los que proponen, ¿no? Engaño, como se dice, de muchachos. ¿Cómo están los caseríos? ¿Cómo estamos? Esto también viene de un, digamos, vamos con la llamada para que participe el pueblo. Vamos a ver si un ratito, por favor, no sé si me timbró, nomás me voy a tener atento mi cablecito para poder, digamos, sacar las llamadas al aire, ¿no? Aquí está. Para todas las personas que desean participar, ya está. Alguien que quiera participar en el programa, con todo gusto, siempre con el respeto, porque es el momento de dialogar, es el momento de analizar el tema político, en qué estamos fallando, señoras y señores, tanto nosotros como el pueblo y tanto las autoridades, ¿no? Aquí solamente, ojalá que, caramba, tomen conciencia en estos momentos donde se desesperan por llegar a tener los resultados para ser autoridad, porque una vez que llegan a ser autoridades, ¿recuerdan ustedes de los congresistas? Cuando el pueblo marchaba, ¿qué creen que el pueblo marcha? Porque son locos, porque son problemáticos, ¿qué? No. Cuando usted va a hacer de repente un reclamo, de repente por una compra o de repente por lo que sea, es porque está en todo su derecho, de repente está pagando, está haciendo su compra, ¿no? Y está reclamando. No va a comprar un producto que le salga mal, pues, ni hablar, ¿no? Así es. Entonces, cuando uno reclama, no es porque es laberintoso, no es porque de repente, como muchos dicen, no, les gustan los problemas. No es eso. No es eso. Sino que también las autoridades, en este caso en el tema político, ven, por ejemplo, algunos que se postularon para senadores y no lograron ser, digamos, senador. Ah, ¿por qué no te eligió el pueblo? En el caso, por ejemplo, de los Acuña, ¿no? ¿Creen que por qué el pueblo no les dio la espalda, no? Les dio la espalda. ¿Por qué creen que les dio la espalda, no? Porque no han hecho las cosas bien. Y así, de esta manera, se debe castigar a quienes no trabajan bien por un pueblo. Nosotros no los elegimos para que se hagan millonarios. Nosotros los elegimos para que nos representen, para tener una mejor calidad de vida el país, beneficios, hospitales, con sus medicinas, con los médicos, ¿no? Los equipos de operación, tantas cosas, etcétera, etcétera, etcétera. En educación igual, en la agricultura. Miren cómo están los pequeños agricultores, hermanos. Estamos pobres los pequeños agricultores. Tenemos que sacar más bien de otro, digamos, del bolsillo, o tenemos que hacer préstamos para ir a invertir y todavía para perder, porque no recuperas tu dinero. ¿Eso significa que estamos bien? Eso significa. Y yo veo algunos que discuten, hablan, no sé, no sabrán a fondo el tema. ¿O será porque escuchan? ¿Será porque de repente le cae bien la cara? No sé. Tenemos que ir a fondo, señores, amigos. ¿Ah? Aquí, esto de que tener miedo, que no, que las empresas se van, que el terrorismo. No, señores. No, eso están creándole miedo a la población. ¿Ah? Que te van a quitar todo. Oye, o sea, si le van a quitar todo, nos van a quitar todo. Usted, que yo, sabiendo que me van a quitar todo, voy a darle el respaldo. No, pues, es que uno sabe a fondo el tema, cómo funciona el tema político. Entonces, las cosas como son, ¿no? Yo respeto. No, yo no soy de tanto que por aquí, que por allá, que no, yo respeto. Pero también doy mi opinión, como lo que sabemos, lo que pienso, porque queremos mejorar el país. ¿Qué justo puede ser que a un congresista, a un senador, gane cantidad de dinero y no justifican, no hacen nada por el país? Lo mismo que reclamamos por un alcalde, lo mismo que reclamamos por un regidor. ¿Ah? Mire cómo estamos aquí. A ver, los bomberos, ¿cómo están? A honores. Las rondas campesinas, a honores. ¿Y qué? ¿Y los que están con un jugoso sueldo no hacen absolutamente nada? O sea, yo le voy a pagar a los canales, ¿no? Para que no revienten cohetes, bacán, para ustedes acá. ¿Y qué? ¿Y a fondo? O sea, como decían nuestros padres, olores por fuera y temblores por dentro. No, señor, a eso vamos. A eso vamos, amigos oyentes. ¿Ah? Ahí, a eso vamos. Aquí las cosas como son, amigos de la radio. Uno tiene sus motivos. ¿Por qué uno vota por alguien? ¿No? Porque analizas, porque las cosas como son. Miren cómo están los centros poblados. ¿Quién se acuerda de los centros poblados? ¿No? Y yo de verdad que ojalá que el que gane, señores, caramba, pues venga, no solamente que llegue hasta Chiclayo, que no vaya hasta Piura, sino venga a los distritos, venga a los centros poblados a ver la realidad. Miren cómo estamos aquí en la Y. ¿Cuántos años? ¿Ah? ¿Cuántos años, señoras y señores? Claro, llegan los presidentes, los vacan afuera y así sucesivamente. Y seguimos en el abandono. Aquí nos hacen el mal. Somos a nosotros, el pueblo. El país estamos sufriendo. El país que no, que he visto por ahí ese malcriado que como ha dicho que va a estar como Venezuela. Como, oye, mire, yo de verdad a veces me sonrío, ¿no? Me sonrío porque las cosas, una cosa es que digan que los rojos. ¿Cómo que más dice? No. A ver, ahora, cuando le ha llegado estos presupuestos que le llegan a Lambayeque, a Chiclayo, ¿quién está gobernando? ¿Quién está? Y ojo, que ya lo van a sacar, ya. ¿Lo quieren sacar? ¿Desde cuándo lo quieren sacar? O sea, las cosas. Y escucho también otra cosa que escuché. Ayer he escuchado porque la televisión. ¿Qué decían anoche? ¿Cómo va? Recuerda que primero a boca de urna iba la señora Fujimori, después ya pasó Sánchez. ¿Qué decían? O sea, mañana sube el dólar. Imagínese usted que, o sea, que mañana sube el dólar. O sea, ¿en qué? ¿Cómo estamos, señoras y señores? Que o sea que. Y ahí no se darán cuenta, ¿no? A un economista le preguntaban, o sea que mañana puede subir el dólar. El economista se rió. ¿Cómo va a subir el dólar, señores? O sea, miren cómo están las cosas, ¿no? ¿Cómo están las cosas, amigos oyentes? Por eso es que aquí, después, no, el pueblo no les cree. Miren, ahí en el Facebook, decían un resultado, otros decían otro resultado, que porque su corazón les late a un candidato, ¿no? Y no habla la verdad. Yo, por ejemplo, tengo que decir las cosas, las informaciones como son. Sea el resultado cual sea, señoras y señores. ¿Ah? Hay que respetar la voluntad del pueblo. Hay que respetar las cosas aquí. No vamos a estar engañándole a la gente. ¿Qué hago con engañar? ¿Qué hago con mentir? Cuando, en conclusión a los resultados, vamos a saber la verdad. ¿Cómo queda? ¿Cómo queda tu medio de comunicación? ¿Cómo queda su personalidad de usted? ¿No? Así es. Por el momento va ganando Fuerza Popular. ¿Y para qué le vamos a decir al pueblo de que no? Yo no sé que ya mañana va a subir el dólar. Que, a ver, disculpen, esas son tonterías. ¿Ah? Imagínense usted, señores. ¿Qué más? Y tantas cosas, ¿no? O sea que... A ver... Si hago memoria de lo que yo escuchaba ayer a los periodistas de la prensa nacional, amables oyentes, ¿no? O sea, ¿cómo es que se viene dando las cosas? Yo anoche hice una transmisión ahí y también salió en la radio tarde hablando sobre, pues, los resultados que cuando dio el mensaje, ¿no? ¿Para qué vamos a mentir? ¿Para qué vamos a maquillar los resultados? No, señor. Entonces, paciencia, lamentablemente, ahora es así, hay que esperar al 100% y saber quién es el ganador, nada más. ¿Ah? Así es, señoras y señores. Bueno, ¿me están escribiendo al parecer o no? A ver. Ya, son... Bueno, muchas gracias por la sintonía. Muchas gracias a toda la gente que está escuchando la radio. ¿Ah? Gracias a mis amigos que de una... Vamos actualizando nosotros aquí también para ir dando más información. ¿Ah? Más información, amables oyentes, señoras y señores, ¿no? Bueno, ayer o anoche... Anoche, la candidata de Fuerza Popular, anoche, señoras y señores, ¿no? Se pronunció también, luego de, primero pues hizo su pronunciamiento, que lo pasamos hasta en la radio, ¿no? Y también la señora candidata de Fuerza Popular se pronunció tras conocer los primeros resultados y dijo que hasta ahora no hay ningún ganador. Y hasta ahora, eso fue anoche, y hasta ahorita no hay ganador. ¿Ah? Y sería irresponsable, lo dijo Keiko Fujimori, definir el resultado a través de una muestra como es el conteo rápido. En el conteo rápido se volteó, pues ahí se volteó el panorama, ¿no? Y que utilizaban aproximadamente 1,000 actas de 90,000 que se tiene a nivel nacional. Y de manera, instó a sus seguidores a no perder la esperanza. Lo dijo la señora Fujimori, ¿no? Ahí estaba la prensa, ahí estaban las cámaras de los canales de televisión, ¿no? Y bueno, pues, ¿qué más? También llamó a los personeros a cumplir con sus labores de la supervisión, ¿ah? Y señaló que su trabajo ahora era más importante, o sea, hablaba de anoche, ¿no? Más importante que nunca. A su vez mencionó que reconocerá los resultados y pidió que el candidato presidencial de Juntos por el Perú haga lo mismo. Instamos a que nuestro competidor haga lo mismo y ha señalado que esperará o que respetará el resultado oficial y que se conocerá cuando se contabilice al 100%. Eso es cierto. O sea, hasta ahorita no hay ganador, señoras y señores. Hasta el momento no hay ganador. Hay que decirlo porque tiene que llegar al 100%. Están ahí, sí, están ahí a un pasito, como se dice. Vamos a ver qué va a pasar, amigos de la sintonía. 12:39 minutos. Alguien que quiera participar en la radio al respecto de este tema, lo escuchamos. Lo escuchamos cómo se desarrolló el proceso, ¿no? Y para todos ustedes, amigos, que están sintonizando la radio Huracán. Me dice por aquí, escriben en la transmisión en vivo, Roberto Sánchez Monja dice, claro que sí, Tantarico nos dice, de acuerdo contigo, mi estimado amigo, debemos informar bien. Claro, así es. Jesús Gregorio Chicoma Sánchez, Lino, Roberto Sánchez ganó el 100%, va a dar el ganador a Roberto Sánchez. Es lo que nos dice Jesús Gregorio Chicoma Sánchez. Erika Milagros dice, Roberto Sánchez el futuro presidente. Es lo que nos escriben en Olmos Ya, ahí nos comentan, ¿no? En Olmos Ya, y nosotros aquí estamos gustosamente también para escucharlos a ustedes. Sí. Desean participar en el programa, mi número es el 97 99 00 144, 97 99 00 144, amigos oyentes.
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0: ¿Qué más? A ver. Hay una información que nos tiene aquí en este medio, en este de La Exitosa, ¿no? Donde Gustavo Petro define a Roberto Sánchez como nuevo presidente del Perú. Iniciemos una fusión del pacto andino con Mercosur, dice en sus titulares, donde el presidente de Colombia, Gustavo Petro, definió a Roberto Sánchez como el nuevo presidente del Perú y lo convocó a iniciar una fusión del pacto andino con Mercosur. Es lo que dicen los diarios, ¿ah? Por si al caso, es lo que dicen los diarios. Y ustedes saben, aquí hay, yo les informo lo que escriben los diarios. Dice, pero es bueno darle esta lectura, enterarnos qué es lo que dicen los diarios, a ver, porque en verdad, como les dije, a veces unos no hablan las cosas como son, pero hay que de todas maneras darle lectura. Vamos a ver qué nos dice Exitosa. A ver, vamos a darle lo que ha escrito Exitosa. Dice, tras conocerle los primeros resultados del conteo rápido de la segunda vuelta de elecciones generales de 2026, en los que hay una ligera ventaja de Roberto Sánchez sobre Keiko Fujimori, el presidente de Colombia, Gustavo Petro, lo definió como el nuevo presidente del Perú y lo exhortó a iniciar una fusión del pacto andino con Mercosur. Así que un día después de los peruanos que acudan a las urnas en el marco de la segunda vuelta para decir que será el próximo presidente o presidenta entre Roberto Sánchez y Keiko Fujimori, el mandatario colombiano Petro festejó que el candidato Juntos por el Perú presenta una ventaja sobre una contendora de Fuerza Popular tras los primeros resultados. El jefe de Estado de Colombia también recurrió en sus redes sociales para compartir su postura sobre la fiesta democrática desarrollada el domingo 7. En primera instancia afirmó que hay un triunfo del progresivo ante la derecha, lo dice fuente, que lo dice el diario Exitosa. ¿Qué más? ¿Qué más? A ver, vamos hablando, ¿qué nos trae el diario La República, señoras y señores? A ver, vamos a ver, ¿qué nos dice La República en esta ocasión, amigos oyentes? Resultados, dice, vamos a lo que dicen los diarios, ya lo que dicen los diarios. Amo La República, dice, desde las 5 de la tarde sigue en vivo el flash electoral Ipsos de las elecciones generales 2026. Conoce las cifras de boca de urna, segunda vuelta presidencial de Keiko Fujimori y Roberto Sánchez, así como las actualizaciones minuto a minuto y reacciones de los candidatos, y los datos marcarán la definición el próximo presidente del Perú, señoras y señores. Así están las cosas. Esto ha sido, ¿hasta qué horas ha sido esto? A ver, vamos a ver. Vamos a ver, tenemos este resultado y hay que ir viendo la hora. Hay que ser cuidadosos, ver la hora y ver el día, amigos oyentes, ¿no? Bueno, esto ha sido ayer. Hasta ayer, pues claro, hasta anoche iba pues más, 50.3% iba JP, ¿no? JP y Fujimori 49.7%. Es lo que están dando esta información, señoras y señores. Y nosotros aquí le brindamos a cada uno de ustedes. No sé si hay un en vivo para poder de esta manera nosotros también ir las cosas dando las informaciones para todos ustedes. Aquí estamos entrando a ver resultados de la OMP. Vamos a ver, son hoy 8 de junio de 2026, son las 12 con, bueno, hasta las 12 con 34 minutos estamos aquí. A ver, vamos a ver si podemos ingresar. Dice lo siguiente, resultados oficiales, OMP en vivo, conteo de votos en la segunda vuelta de elecciones Perú 2026. Elecciones, a ver, vamos aquí por favor. La OMP publica en vivo los resultados oficiales de la segunda vuelta de las elecciones de 2026. En este minuto a minuto podrá seguir el avance oficial, oficial de votos, porcentaje acta procesada, contabilizadas, cómo conocer carrera entre Keiko Fujimori y Roberto Sánchez. A ver, vamos a ver, continuamos por aquí. Hoy estamos 8-6-2026, son 12:34. A ver, resultados. Hasta aquí iba OMP al 96.424%, Keiko Fujimori y Roberto Sánchez al 49.995%. A ver, estamos mal. 50.005% es Keiko Fujimori. Y Roberto Sánchez le sigue con 49.995%, amigos oyentes. Así están las cosas, ¿no? Esto era hasta las 12:34. Quiero saber ahorita, 12:46. Vamos a ver si actualizamos, a ver, de repente tenemos una información más última. A ver, estamos actualizando, por favor, para ver, a ver si podemos, podemos actualizar más. Vamos a entrar a resultados de la OMPE, ahí, no, a ver. Sí, igual, 12:34. Esa es la última información que se tiene. Aquí, bueno, este es lo que nos trae La República, señoras y señores. Este diario La República. Y nosotros aquí también brindamos, le brindamos esta información. ¿Qué dice acá? A ver, escuchemos este...
2: Los resultados oficiales...
0: A ver, ¿a qué horas ha sido esto? Tenemos esta información, escuchemos, por favor. Hay que darle un poquito más de volumen, no sé si podemos dar volumen, a ver.
2: Los resultados oficiales serán conocidos progresivamente a través de los canales institucionales correspondientes. Por ello, invocamos a la ciudadanía, a las organizaciones políticas, a sus líderes, militantes y simpatizantes a mantener serenidad y actuar con serenidad, responsabilidad democrática durante las horas y los siguientes días. La confianza en la democracia también se construye respetando los procedimientos, los tiempos electorales y la voluntad libremente expresada por los ciudadanos. Negamos tajantemente cualquier narrativa de fraude, cualquier narrativa que busque desmerecer la legitimidad del proceso electoral que se ha desarrollado en este momento. Invocamos nuevamente responsabilidad a las autoridades gubernamentales, organismos electorales y también a las organizaciones políticas y a todos los ciudadanos. No ha habido fraude, todo ha sido debidamente llevado y las incidencias que han sido reportadas están canalizadas adecuadamente.
0: Bueno, eso esperemos, ¿no? Lo que acabamos de escuchar, ¿no? Por parte de este señor Burneo, ¿no? Quien ha manifestado que rechazan el fraude. Eso es lo que se quiere, ¿no? Que después no estemos, como se dice, porque la verdad de las cosas, ¿no? Queremos también nosotros tener una confianza, ¿no? En este caso, con las instituciones correspondientes, ¿no? Aquí, para de esta manera poder tener un resultado oficial ya. Yo creo que también, sino que, bueno, vuelvo a repetir, antes los resultados eran rápido, ahora han cambiado, ¿no? No sé cuál será el sistema que están, porque ahora ya, pues, por lo menos va a pasar todo el día y no se va a tener el 100% el resultado. Pero bueno, ahí estamos, en espera. Hoy estamos lunes 8 de junio. Somos Radio Huracán 105.1. Saludos para la gente de Corral de Arena. Este sábado nos vamos a Corral de Arena, fiesta de 15 años, ¿ah? ¿Eh? Ahí está de padrino mi compadre Paico y su señora esposa, ¿no? Bien ahí. Las 12:50. Vamos a ver. Luego de la tanda publicitaria, nos vamos a la región Lambayeque. ¿Cómo votó Lambayeque? ¿Cómo votó Olmos? Vamos a ver. ¿Ah? ¿Cómo ha votado el pueblo de Olmos, señoras y señores?
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0: Siempre con la verdad en Radio Huracán, señoras y señores. Para todos ustedes que están en la sintonía de este programa informativo. ¿Ah? Un saludo para toda la linda gente de Olmos, Lambayeque. Todo Lambayeque, Olmo, Motupe, Chochope, que está sintonizando la radio. ¿Ah?

0: Vamos a escuchar y luego nos vamos a la tanda publicitaria, amigos oyentes de la FM. Adelante, por favor. ¿No se escucha? ¿Qué pasó? A ver, vamos a... momentito, vamos a actualizar aquí. A ver qué pasa, qué está ocurriendo. A ver. Bueno, amigos oyentes, tenemos problemas aquí con este, esta, no se puede reproducir esta información. Mientras tanto, para todos ustedes que están sintonizando la radio, vamos a continuar con, digamos, con estas informaciones que tenemos que darles a cada uno de ustedes, amigos oyentes. Vamos a ver si algo está fallando, no puedo reproducir, a ver qué pasó por aquí. Algo nos está... A ver, de todas maneras, vamos a escuchar sí, pues. Me dice Roberto Sánchez a punto de pasar a Keiko Fujimori en resultados oficiales. OMPE. Está hace 29 minutos. ¿Sí? Están ahí. Están ahí, eso sí bien cierto que están ahí, pero todavía no hay, digamos, un ganador. Están ahí, ¿no? Están peleándose, como se dice, quién es el que va a ser el futuro presidente de nuestro país. Amigos de Radio Huracán 105.1, amigos oyentes. Vamos a ir rapidito nomás a la pausa comercial. Y retornamos con más. 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

0: Bueno, noticia de último minuto, señoras y señores, noticia de último minuto. Ahora sí, las cosas van cambiando, los resultados, oiga, van cambiando los resultados. 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
0: Bueno, tenemos aquí esta información para todos ustedes, amigos que están sintonizando la radio. Estoy queriendo compartir la imagen aquí para que ustedes lo vean en la transmisión, claro. Ahí está, a ver, ahí lo tenemos. A ver, quienes están sintonizando la radio, quienes están sintonizando la radio, tenemos esta información a esta hora. A ver, a esta hora de la tarde, son la 1:00 p.m. y 2 minutos. Sigo actualizando, por favor. A ver, sigo actualizando las cosas. Roberto Sánchez, Roberto Elber Sánchez Palomino, ya está en el 50.008%. Y Keiko Sofía Fujimori Iguchi en el 49.992%. Entonces, ya ahora sí pasó Roberto Sánchez, pasó al primer lugar. Ha pasado al primer lugar Roberto Sánchez con, acabo de tener, pero están ahí, ¿eh? Escuchen esta información que tenemos directamente desde la OMPE. 8.790.560 votos tiene Roberto Elber Sánchez Palomino. 8 millones, repito, ¿eh? Estoy hablando de Roberto Sánchez Palomino, JP, 8.790.560 votos. Ahora vamos a Keiko Sofía Fujimori Iguchi. Ella tiene 8.787.618 votos. 8.787.618 votos, señoras y señores, que equivale al 49.992%. Y Roberto Sánchez con 8.790.560 votos, equivalente al 50.008%. Amigos de Radio Huracán,
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0: Ya, listo, déjenme ahí, por favor, no me crucen las cuñas, ¿ya? Listo, entonces, esto es la información que tenemos en estos momentos para todos ustedes que están sintonizando la radio. Y muchas gracias también por la sintonía a todos los oyentes de Radio Huracán 105.1. A ver, me están escribiendo por aquí, dice, a ver, ¿qué me escriben por acá? A ver, ¿qué me escriben? Algo por aquí me están escribiendo. Ay, ay. Un saludo para toda la gente que está sintonizando la radio y muchas gracias. Sí, ya tenemos este reporte, gracias, gracias a nuestro... Sí, ya lo encontré también acá en la OMPE y también nos acaban de enviar. Ya está en el primer lugar Roberto Sánchez, señoras y señores, para todos ustedes. Yo les brindo, de acuerdo a la información que tengo acá, les brindo esta información, ¿no? Esta ha sido a las 12:58. A ver, seguimos, por favor, actualizando, ¿ya? Ahora sí. Sigue con el 50, escuchen, ¿eh? Miren, tengo otra información, aquí está, ¿no? Con, a ver, un ratito, por favor, un ratito ya. Entonces, ya tenemos esta información actualizada también, ¿no? Está, entonces, así se vienen dando las cosas, ¿correcto? Entonces, 8 millones de votos. El candidato que está en el primer lugar en estos momentos es Roberto Sánchez Palomino, con 8.792.697 votos. En el segundo lugar se encuentra Keiko Fujimori Iguchi, con 7.788.307 votos, señoras y señores. ¿Ah? Así que va disparando Roberto Sánchez Palomino.

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2: Muy bien, entonces son la 1:10. 1:10, señoras y señores, en todo el territorio nacional. Muchas gracias. Gracias también por la sintonía. De esta manera se viene desarrollando los resultados. Se van dando los resultados. Nosotros aquí tenemos que decir las cosas a todos nuestros oyentes, ¿no? Cómo se viene dando, ¿no? Hasta el momento, por ejemplo, ya está en el primer lugar Roberto Sánchez Palomino. Ya está Roberto Sánchez Palomino en el primer lugar con el 50.012%. Y en el segundo lugar está Keiko Fujimori con el 49.988%, señoras y señores. Así se vienen dando las cosas. Nosotros también vamos a ir dándole las informaciones a ustedes, cómo se van dando las cosas, y de esta manera para estar hasta el momento, como dije antes, no hay todavía un ganador, pero ya así va, digamos, los resultados de la OMPE, donde va en el primer lugar Roberto Elber Sánchez Palomino, ¿no? Con el 50.012% y Keiko Fujimori con el 49.988%, amigos oyentes. Bueno, hemos visto aquí a través de también de la radio, y agradecemos a cada uno de ustedes en la sintonía, ¿no? Muchos quieren saber amigos oyentes. A ver, vamos a

Vamos a ver cómo votó Olmos, cómo votaron los la gente de la zona rural, ¿no? A ver, vamos a ver, tenemos aquí, estamos buscando unas informaciones y vamos a ver, y los caseríos, que los centros poblados que están conectados a través de Radio Huracán, ¿no? Y gracias a todos ustedes. Hoy un saludo para todos nuestros hermanos comerciantes que están atentos a este programa informativo. Gracias a toda la gente que está escuchando el programa, siempre con la verdad. Ahí está, siempre con la verdad. A ver, Roberto Sánchez sigue subiendo. Ya está con el 50.015%. ¿Ah? Se dispara Roberto Sánchez, señoras y señores. Y Keiko Fujimori, 49.985%, señoras y señores. Así se van dando los resultados. Ahí está, ustedes los están viendo en imágenes, en pantalla, ¿verdad? Con 8.795.043. Y Keiko Fujimori, 8.789.754, ¿verdad? Así está. Nosotros, conforme vamos actualizando aquí las actualizando la página, se va, ustedes también van observando. Al parecer un poquito no se ve cuántos votantes tiene Fuerza Popular. Voy a levantarlo un poquito, por favor, la imagen. ¿Qué les parece? Ahí, para que se vea ahí. Yo creo que ahí, a ver, ahí está correcto, ahí sí, ¿no? Ahí sí. Ahí sí se ve correcto, entonces. Vamos a... A ver, ahí está, ¿no? Ahí estamos. Se había, desactivado aquí la pantalla, pero así se van dando los resultados del proceso electoral en esta segunda vuelta, en este proceso, en estas elecciones 2026, que se realizó el día de ayer, 7 de junio del año 2026, en el Día de la Bandera. Dice, me están escribiendo, ¿no? La diferencia posiblemente va a ser unos 40 mil votos al 100%, ¿no? Al 100%, ya más o menos están dando un cálculo, pero ya empieza a dispararse, ya Roberto Sánchez empieza a dispararse, ya como se dice. Para todos ustedes, quienes están, de repente tengan alguna inquietud, alguna duda, ¿no? Por favor, mi número lo tienen ahí en pantalla, 9799-00144. Vamos a ver qué es lo que, mientras avanzamos también con estas informaciones, cómo votaron ayer la zona rural.

0: A ver, en Olmos, vamos a, mientras estamos aquí. Por ejemplo, en Ñaupe, amigos, en Ñaupe, mucha atención, Ñaupe, Ñaupe, Ñaupe, Ñaupe, Ñaupe. ¿Dónde está Ñaupe? Acá está, Ñaupe, Ñaupe. Ha ganado Keiko Fujimori, ¿no? 212 votos, mire, 212 votos en Ñaupe, ¿eh? 12 votos en Ñaupe. JP 196 votos, ¿no? Un total de 408 han votado aquí en este lugar que estamos mencionando, como es Centro Poblado Ñaupe. Luego también en Capilla Central, igual ha ganado también aquí en Capilla Central. ¿Quién ha ganado? A ver, acá ha ganado JP, 146 votos, 146 votos de JP, y Keiko ha sacado 100 votos, total 246 votos en Capilla Central. En el Virrey, Fuerza Popular, han votado por Fuerza Popular 153 votos, 153 votos, y JP 138. Aquí han votado más por Fuerza Popular, ¿no? 153 votos y JP 138 votos, lo que tenemos aquí. A ver, en total han votado 291 electores aquí en el Virrey, amigos oyentes, en el Virrey. En Lambayeque ha ganado Fuerza Popular, ¿no? ¿Ah? Bueno, sigo aquí continuando. El Porvenir. A ver, El Porvenir. ¿Cómo ha votado El Porvenir? A ver, vamos a ver. En El Porvenir ha ganado JP. ¿Ah? JP. Ha ganado con 258 votos. 258 votos. Y Fuerza Popular 253 votos, un total de 511, señores, amigos oyentes, en el caserío El Porvenir. A ver, ¿qué me dicen por acá? A ver, vamos a ver qué es lo que tenemos aquí, un ratito, que estamos también, toda la noticia que tengamos qué es lo que tenemos aquí. A ver, hay una transmisión en vivo que... A ver.
1: Celebren.
0: ¿Qué hay aquí? A ver, un momentito, por favor.
1: Sigan apoyando a la prensa independiente alternativa. Realmente vale la pena. Ustedes ya saben. Soy Luz Basalar, la Dama Chalaca. Somos Quinto Poder. Y ustedes son el poder de la información. Si se pudo, lo logramos. Gracias Dios. Gracias a mi mamá. Gracias a... mi madre santísima, mi padre.
0: Hay gente que llora, gente que llora.
1: Hermana Martina Portocarrero, gracias a todos nuestros hermanos, a nuestros mártires que desde el cielo han hecho esto posible. Y hoy estoy más que segura que van a tener justicia a todas sus familias. Gracias a todos los que se unieron, a todos los que se hicieron personeros, a todos que lucharon. Lo logramos. Fujimori, nunca más, nunca más, nunca más. Un abrazo muy fuerte a la distancia. Y me hubiera encantado estar celebrando con ustedes, pero yo estoy aquí, ahí, en cada alegría de ustedes, en cada palma, en cada abrazo. Abrácense mucho, quiéranse mucho. Hoy es el momento de estar más unidos que nunca. ¡Fujimori nunca más!
0: Bueno, es lo que...
1: ¡Campeones! ¡Campeones!
0: Hay la transmisión en vivo, me envían aquí y bueno, pues es este, lloran, ¿no? Y al parecer hay unas personas que, no sé, lloran, han perdido algo, no sé. Bueno, yo continúo acá dando mis informaciones que tenemos aquí a través de este programa. Vamos a continuar, por favor. ¿Cómo votó Olmos ayer? A ver, un momentito, ¿por dónde me quedé? Aquí está, ¿no? Ya, en El Porvenir entonces quedó 258 votos, ¿correcto? En El Porvenir ganó JP y 253, ahí nomás, Ahí nomás.

Casa, Fuerza Popular. 511 en total han votado en El Porvenir. Cerro de Cascajal. A ver, ¿cómo ha votado Cerro de Cascajal? Cerro de Cascajal han votado 583 votos. Ha ganado Fuerza Popular aquí, en Cerro de Cascajal. 583 votos. Y JP, 515 votos. Un total de 1098 electores aquí en Cerro de Cascajal. Sí, señor, esto ha sido ayer, en la segunda vuelta. Me están enviando, si son resultados de tiene que ser de ayer, de la segunda vuelta, pues claro, ¿no? Bueno, ¿qué más? Corral de Arena. A ver, ¿cómo está Corral de Arena? ¿No? Corral de Arena. Corral de Arena, 605 votos. Fuerza Popular. ¿Ah? JP, 585 votos. Un total de 1190 votos. Corral de Arena, 605 votos y 585 votos JP. 605 votos la K y JP, 585 votos. Un total de 1190. ¿Quién más? A ver, El Puente. ¿Cómo votó El Puente? A ver, el Centro Poblado del Puente. Fuerza Popular, 1319 votos. 1319 votos. Y JP, 1139 votos, señoras y señores. Un total de 2458 votos. Es los resultados de el Centro Poblado del Puente, ¿no? Así están las cosas. Es una fiesta democrática que muchos han tenido a bien apoyar a sus respectivos candidatos, ¿no? Pero aquí el que gane, que trabaje por este país, señoras y señores. ¿Qué más? A ver, en La Estancia. ¿Cómo votaba La Estancia? A ver, Centro Poblado La Estancia. También Fuerza Popular ha obtenido 139 votos. 139 votos en La Estancia. Y JP, 130 votos. Un total de 269 votos en La Estancia, señoras y señores. Me envía mensajitos, a ver, por aquí, de repente. Voy a actualizar, de repente se siguen cambiando en la OMP los resultados. A ver, voy a actualizar un poquito, por favor. Vamos a ir actualizando acá, a ver. 50.015% y 49.985%. A ver, vamos viendo. Ajá. Sube. Ha subido 50.027%. Roberto Sánchez Palomino con 8.802.540 votos. Y Keiko Fujimori, 49.973%, equivalente a 8.792.919. A ver, tire pluma ahí, 8.802.540. A ver, ¿cuál es la diferencia? Vamos viendo, a ver, vamos tirando pluma. Vamos tirando pluma, decía. Antes era así, ¿no? Lino dice por acá, me envía un mensaje. En el pueblito, ¿quién ganó? Y ahorita lo vamos a ver, no se preocupe, vamos por ahí, no se preocupe. Vamos primero a ver cuánta es la diferencia. A ver. 8.802.540, ¿verdad? Que va Roberto Sánchez y Keiko Fujimori, 8.792.919. ¿Es correcto? Ya. ¿Cuál es la diferencia? ¿Cuánto la diferencia es? 9.621 votos que es la diferencia, ¿no? 9.621 votos. ¿Eh? 9.621 votos. Vamos a ver qué ocurre. ¿Ya? Vayan anotando ustedes a ver cómo van las cifras. Ahí está.
Radio Huracán 105.1. Ahí estamos actualizando también la página para darle las informaciones, cómo van las cosas, pues, ¿no? Así es, cómo van las cosas. Acá nosotros no podemos, no es nuestro, ¿qué dice por aquí? Ah, sí, pues, de veras, ¿no? Ya vamos también a expresar las condolencias a las personas que han dejado de existir ayer, ¿no? Bueno, seguimos, señoras y señores. Julio Ramírez mío dice, en Milán, dice, ganó JP, ¿no? Nancy, Violeta, todo. Ya, bueno. Bueno, todo está, como se dice, todo está calmado, así que, señoras y señores,

Algunos marcaban también ayer las cédulas, las han rayado, ¿no? No, algunos pues no quieren saber nada de política. Bueno, continuamos entonces, a ver, aquí vamos a cerrar esto. Continuamos con por dónde nos habíamos quedado y nosotros, a ver, dando los resultados en Olmos, ¿no? En Olmos, a ver, en Olmos. Es que siempre es bueno ir actualizando para que los oyentes, ¿no?

Bien. Seguimos entonces. ¿Por dónde nos quedamos? ¿Por dónde nos quedamos? A ver. Nos quedábamos por Cerro Callejón de Cascajal, faltaba, ¿no? Ya, en Callejón de Cascajal, a ver cómo votó Callejón de Cascajal el día de ayer, ¿no? Un saludo para toda la gente de todos los lugares, ¿no? Aquí, esta es una fiesta, ¿no? Aquí no tienen por qué estar, digamos, a veces muchos confunden la situación, discuten, esto no es así, ¿no? Por ejemplo, el Callejón de Cascajal han votado por Fuerza Popular 103 votos, ¿no? Y JP 127 votos en Callejón de Cascajal. Aquí ha ganado JP. Total de los electores, 230 votos, amigos oyentes, en Callejón de Cascajal. En la Calera Santa Isabel. En la Calera ha obtenido JP 295 votos y 106 Fuerza Popular, 401 electores en la Calera Santa Isabel. En el Colegio San Pedro Nolasco, a ver, en el San Pedro Nolasco ha ganado JP, ¿no? JP ha ganado en San Pedro Nolasco. 1.336 votos JP y Fuerza Popular 1.279 votos. En total 2.615 votos, señoras y señores. ¿Qué más? En la institución Sor Manuela, institución educativa Sor Manuela, 506 votos Fuerza Popular y 466 votos JP. 972 votos en la institución educativa Sor Manuela. En el Ramón Castilla, Fuerza Popular ha obtenido 1.550 votos y JP 1.374 votos. Un total de 2.924 electores en el colegio Ramón Castilla. En el María Isabel Núñez de Silva, ha ganado JP 689 votos y Fuerza Popular 589 votos, un total de 1.228 votos, amables oyentes. ¿Y qué más? Infocer. En el Infocer ha ganado también JP, 350 votos y Fuerza Popular 338 votos, señoras y señores, 688 el total en esta institución educativa. En la científica, 1.329 votos. A ver, aquí ha ganado JP, 1.335 votos. 1.335 votos JP y 1.329, ahí nomás, Fuerza Popular. 2.664 votos en la científica. 2.664 votos, amables oyentes. En el instituto ha ganado JP, en el instituto ha ganado Fuerza Popular, 604 votos, 604 votos Fuerza. A ver, estoy mal, corrijo. JP ha ganado aquí con 659 votos en el instituto, 659 votos JP y Fuerza Popular 604 votos, 604 votos. Fuerza Popular, un total de 1.263 votos. ¿Qué más? ¿Quién más? A ver, en el San Agustín, 1.332 votos Fuerza Popular, 1.332 votos Fuerza Popular y JP 988 votos, un total de 2.320 votos. En los Heraldos, institución educativa Los Heraldos, ha ganado JP, 537 votos en los Heraldos, 537 votos y Fuerza Popular, 520 votos, señoras y señores, 1.057 en total. En el Julio Ponce, ¿cómo ha quedado Julio Ponce? En el Julio Ponce ha ganado JP, 1.312 votos, 1.312 votos y
Fuerza Popular 1.301 voto. ¿Ah? 1.301 voto de Fuerza Popular y JP 1.312 votos, un total de 2.613 votos, señoras y señores. Isculás, a ver, ¿cómo ha quedado Isculás? En Isculás ha ganado Fuerza Popular, 1.117 votos. 1.117 votos. JP, 1.075 votos. Un total de 2.192 votos, señoras y señores. En el pueblito, a ver, me estaban preguntando el pueblito, el pueblito. En el pueblito ha ganado JP, 398 votos. Y Fuerza Popular, 264 votos, un total de 662 votos, amables oyentes. Entonces, en conclusión, amables oyentes, en el distrito de Olmos ha ganado Fuerza Popular. ¿Ah? Fuerza Popular, señoras y señores, ¿ah? Fuerza Popular en Olmos con 14.191 votos, ¿verdad? Y Roberto, 14.107 votos. Ahí nomás, ahí, pisando los talones, como decimos en términos criollos, ¿no? ¿Ah? 14.191 Fuerza Popular y JP 14.107 votos, señoras y señores, a través de Radio Huracán 105.1 y nosotros aquí brindándole las informaciones. ¿Cómo va la actualización de la página? A ver, la página de la OMPE, ¿cómo va la OMPE? Señoras y señores, a ver, dale, actualicen, por favor. Ay, ay, ay. Sigue 8 millones JP, 8.805.713 votos. ¿Ah? Sigue disparándose. 8.805.713 votos JP y Fuerza Popular 8.794.685 votos. Sí se ve también la pantalla, ¿no? Ahí se está actualizando también, correcto, para que todos estar, como se dice, dándoles estas informaciones a nuestros oyentes. Son la 1:00 p.m. y 37 minutos. Hoy estamos lunes 8 de junio del año 2026, amigos oyentes.

0: Gracias por la sintonía. Gracias, amigos, por la sintonía. Somos Radio Huracán 105.1. 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Bueno, sigo entonces, como estamos aquí todavía a tiempo, todavía no nos da tiempo. Seguimos con las informaciones. Alguien de repente quiera participar. Saludo para mi amigo Chito Sotero. Me llamó preocupado. Chito, Lino, no ha salido a la noticia. Queremos saber cómo van los candidatos, cómo van. Ahí tienes resultado, Chito. ¿Ah? Y bueno, y así como mis amigos comerciantes, mis amigos del campo, ¿no? Están sintonizando la radio. Bueno, se está todavía en el conteo, ¿no? Va en el primer lugar Roberto Sánchez, ¿no? Porque en horas de la mañana iba Keiko, ¿no? Iba Keiko y bueno, después se cambiaron las cifras, ¿no? De acuerdo a cómo va, pues, la votación, ¿no? Y en muchos lugares que también vamos a dar más información aquí a través de la radio.
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0: Sí, claro, quería dar de todas las regiones, pero no sé, no sé qué me ha pasado aquí, no puedo reproducir. Algo me ha movido aquí, ¿no? No puedo reproducir Pero estamos dando los resultados ya, digamos, generales, ¿no? Para que ustedes estén, pues, como se dice, así. Ah, ya, listo, listo. Severo Calvay dice: Chito Sotero, auténtico seguidor del Partido Morado. ¿Ah? Así, ¿no? Ese es lo que nos escribe Severo Calvay. Y bueno, ahí está también Severo, de seguro que estará atento a los resultados, ¿no? A los resultados que va de acuerdo. Nosotros le dictamos de acuerdo a lo que está aquí en el sistema de la OMPE, ¿no? Claro que sí. Para todos nuestros oyentes que están en el programa Siempre con la Verdad.
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son exactamente la 1:46. 1:46. Vamos actualizando, maestro. Resultados hasta, señoras y señores, resultados, amigos oyentes, de este proceso electoral. Atención, con el 50.033%, Roberto Elber Sánchez Palomino, de Juntos por el Perú, y 49.967%, Keiko Sofía Fujimori Iguchi. Señoras y señores, es así como están las cosas, los resultados. Roberto Sánchez con el 50.033%, que equivale a 8.806.719. 8.806.719 votos por JP. Y vamos con Keiko Sofía, de Fuerza Popular, 49.967%, equivalente a los 8.795.045 votos, amables oyentes. Así que sigue disparándose al primer lugar, Roberto Elber Sánchez Palomino, señoras y señores, a través de Radio Huracán 105.1, amigos oyentes. ¡Huracán! Saludos para toda la gente de Olmos, Motupe, Jayanga. Gracias por la sintonía. Gracias por la aceptación. Hoy estamos lunes 8 de junio. Lunes 8 de junio del 2026. Vamos con más información.

Vamos a ver. Mientras estamos aquí en la radio, nosotros dando los resultados también, cómo quedaron o cómo van, porque todavía se va contabilizando. Cuidado que se está contabilizando todavía esto en todo el país, ¿no? Pero los resultados, por ejemplo, en la región Cajamarca, ¿no? Por ejemplo, el conteo dice de la OMPE actualizado 8 de junio de 2026 hasta las 12 y 10 del mediodía, ¿no? Se ha registrado un avance del 99.292% de actas contabilizadas, son un total de 4.200 actas egresión inverso y ya fueron contabilizadas, dice. A ver, vamos a ver aquí, dice Roberto Sánchez, junto por Perú, se impone con amplitud con una de las regiones con mayor padrón electoral en el interior del país. En el interior del país, 490.702 votos, ¿no? Esto es en Cajamarca, ¿no? 490.702 votos, ¿no? A ver, A ver, un ratito para ver aquí. Tengo que estar viendo la hora y la fecha, ¿no? Claro. Vamos a ver. 8 de junio del 2026. Claro. Ahí está. 490.702 votos, ¿no? Equivalentes al 66,757% de votos válidos. Y a ver, y Keiko Sofía obtuvo apenas 244. A ver, vamos a ver.

Ya, entonces, a ver. Roberto Sánchez ha obtenido en Cajamarca 490.702 y Keiko Fujimori 244.352 votos. ¿Correcto? ¿No? O sea, 490.702 Roberto Sánchez y 244.352. ¿Así es? ¿Ya? ¿Qué más? En Ayacucho, por ejemplo, a ver, no, que aquí en esta información está las actas, todo, y bueno, Roberto Sánchez, junto por el Perú, ha obtenido 231.474 votos, ¿correcto? Y Keiko obtiene apenas 61.160 votos. Sarta la diferencia aquí, ¿no? Sarta la diferencia, ¿no? A ver, estamos. Junto por el Perú obtiene en Ayacucho 231.474 votos, equivalente al 79,100% de los votos válidos y al 74,842% de los votos emitidos, resultados que lo coloca, pues, en el segundo territorio más favorable para su candidatura después de Apurímac. ¿No? Entonces, Keiko Fujimori, 61.160 votos, ¿no? En la región equivalentes al 20,900% de los votos válidos y al 19,775% de los votos emitidos, una diferencia de más de 58 puntos porcentuales respecto a Sánchez. Esto es en Ayacucho. En Arequipa, ¿cómo ha quedado en Arequipa? A ver, en Arequipa, ¿dónde está? Acá. A ver, Arequipa. Juntos por el Perú se impone con la claridad de la segunda ciudad más poblada del Perú, 579.783 votos. Roberto Sánchez, 579.789 votos. Y Keiko, 332.235 votos. Apurímac, en Apurímac, a ver. La región Apurímac, en el conteo oficial de la OMP actualizado 8 de junio de 2026 a las 12, esto es hasta las 12 y 2, se registra un avance del 99.089%, actas contabilizadas sobre un total de 1.317 actas. Con esta circunscripción de ese universo, 1.305 actas ya fueron contabilizadas, 10 se encuentran en proceso de envío al jurado electorales, apenas 2 permanecen pendientes. Con ese porcentaje procesado, Roberto Sánchez, Juntos por el Perú, obtiene en Apurímac su resultado más contundente hasta el momento, 185.679 votos. ¿Ah? 185.679 votos. Y ilustra la posición de verdad territorial de viene a la elección a Keiko Fujimori. Fuerza Popular obtiene apenas 43.104 votos. ¿Ah? 185.000 Sánchez y 43.104 Fujimori, ¿no? Así es. ¿Quién más? En Ancas, 348.000 Roberto Sánchez, 348.735 y Keiko, 267.408. En Amazonas, a ver, ¿dónde está Roberto Sánchez? Amazonas, Roberto Sánchez, la región con 114.343 votos. 114.343 votos
y Keiko Fujimori 67.946 votos. ¿Qué más? ¿Ah? OMP pide calma y esperar al 100% del escrutinio. Eso es lo que está haciendo el país, pues esperar al 100%, ¿no? Eso es lo que está haciendo en estos momentos todo el país. A ver, ¿qué más tenemos acá? Lambayeque, quiero ver Lambayeque, cómo quedó en Lambayeque. Ganó Keiko, ¿no? A ver, ¿dónde está? En Piura, a ver, Piura también, Keiko 63.088% y JP 36.912%. ¿No? Aquí ha ganado Keiko Fujimori 370.951 votos, ¿no? Y en Piura, Roberto Sánchez 217.037 votos, señoras y señores. Aquí vamos. No, que están un poco pequeñas estas letras. A ver acá, ¿qué es? Puno, ¿no? Puno. En Puno ha ganado Roberto Sánchez, ¿no? 251.235 votos. Roberto Sánchez y Keiko 46.108. Esto todavía se está actualizando más, pues, ¿no? Porque todavía San Martín, Tacna, Tumbes. En Tumbes también ha ganado Keiko, ¿no? Ahí ha obtenido cantidad de votos, 61.000. ¿Qué pasó? Se movió. 61.962 votos. 61.962 votos. Fuerza Popular y JP 34.017 votos. JP. En Ucayali ha ganado Keiko 84.704 y JP 61.783. ¿No? Así es, a ver, seguimos buscando cómo van las cosas. En Pasco 34.616 JP y Fuerza Popular 24.950. En Moquegua también ha ganado JP 66.692 votos y Keiko 25.879 votos. Madre de Dios 36.017 JP y 19.439 Fuerza Popular. En Loreto, Fuerza Popular 62.622 y JP 55.770. En Lima ha ganado Fuerza Popular ahí más cantidad de votos, 2.038.091 votos y JP 1.124.062 votos. Lambayeque, acá está Lambayeque. En Lambayeque se ha obtenido, señoras y señores, Lambayeque. Para todos nuestros amigos que están sintonizando la radio, cantidad de votos, a ver, cantidad de votos, votos válidos, votos emitidos, a ver, ¿cómo estamos aquí? A ver, aquí está, 314.003, con el 60.353%, ¿no? Keiko Fujimori, Lambayeque, ¿no? Y Roberto Sánchez Palomino, 39.647%. ¿Ah? Estos resultados, a ver, en Lambayeque, donde lidera Keiko Fujimori con el 60.353% de votos frente a Roberto Sánchez, ¿no? ¿No? Y aquí con 314.343
Y acá tenemos 206.501, ¿no? 206.501 JP, ¿no? Votos válidos con el 60.353%, votos emitidos con el 55.702%. Ese es en Fuerza Popular, ¿no? JP, votos válidos 39.647%, votos emitidos 36.592%, ¿no? Aquí en Lambayeque ha ganado Fuerza Popular. En La Libertad igual, Fuerza Popular 61.723% y JP 38.277%. Señoras y señores, en Junín, Roberto Sánchez 53.636% y Keiko Fujimori 46.364%. En Ica ha ganado Keiko Fujimori, ¿no? Con el 54.069% y JP 45.931%, señoras y señores. Así van, ¿qué más falta? A ver, en Huánuco, JP, ahí está, 57.757%, ¿no? Y 42.243% Fuerza Popular. ¿Qué más? Huancavelica también, 83.321% JP y Fuerza Popular 16.679%. En Cusco, JP con el 71.679% y Fuerza Popular 28.321%. En el Callao, Fuerza Popular 67.115% y JP 32.885%. Muy bien. Entonces, señoras y señores, para ir viendo, teniendo la idea, y vamos actualizando también cómo va la página. A ver, por favor, vamos a ver cómo va la página. A ver, cómo vamos actualizando la página. A ver, son la 1:42 PM. Ya ahorita, no, 1:42 era hasta donde tenemos el resultado. Ya son las 2:07 PM. Vamos a ver qué resultado tenemos hasta ahora. Actualizamos. Ahora tenemos el 50.044% Roberto Elber Sánchez Palomino con 8.814.800 votos. JP, 8.814.800 votos. Así es. Y Fuerza Popular, 8.799.290 votos. Estamos ya en la parte final de este programa. Entonces, 8.814.800 es de JP, ¿ya? Y Fujimori, 8.799.290 votos, amables oyentes. Va sacando bastante beneficio, bastante ventaja, ¿no? Antes era 9.000 votos la diferencia, ahorita ya son 15.510 votos la diferencia. A ver, no me he equivocado aquí. A ver, 8.814.800 votos y Keiko Fujimori, 8.799.290. Entonces, le lleva 15.510 votos de diferencia Roberto Sánchez a Keiko Fujimori, amables oyentes. Bueno, creo que nadie me va a llamar. Ya para finalizar el programa, hasta aquí tenemos estos resultados y tienen que todavía, pues, ir, falta todavía, estos van los resultados de la OMPE que se van actualizando. Alguien que tenga alguna inquietud, ingrese ahí a cómo se llama el sistema, ¿no? Y tiene, pues, los resultados, cómo van, de acuerdo, se va. Nosotros aquí también le vamos brindando a todos ustedes.
Un saludo para toda la gente que está sintonizando la radio. Y vamos a irnos a la pausa comercial. Señoras y señores, Mari Lorena Montalbán de Sen dice lo siguiente: JP, presidente del Perú. Milagritos More también dice en María Isabel quién ha ganado. En el Julio Ponce también, ya le di a la Mariscal, ya le di resultado, ya le di también el resultado para todas las personas que están sintonizando la radio. Muchas gracias por la sintonía, muchas gracias a todos ustedes, amigos, que están en el programa informativo aquí en Radio Huracán. Bueno, estamos entonces, a ver, nos han escrito por aquí, parece, a ver. Vamos a ver si nos han escrito por aquí. Bueno, gracias también a todos los oyentes. Un saludo también para todos los amigos. Algunos, mire cómo lo están, es también igualito, ¿no? Casi el mismo sistema, resultados oficiales de la OMPE. Hay muchas páginas que están teniendo esta transmisión en vivo para mantener la información, ¿no? Para mantener la información, pero este ha sido hace una hora. No, nosotros tenemos actualizado aquí ya, actualizado los resultados, ¿no? ¿Cómo va la diferencia? Son 15 mil votos, ¿no? De acuerdo a lo que tenemos acá, la información de la OMPE. Y amigos oyentes, así se van dando las cosas, pues, en todo el país, ¿no? Y aquí, pues, nosotros como medios de comunicación, brindándoles el informe también a todos ustedes, amigos de Radio Huracán. Gracias por la sintonía. Y bueno, antes de despedirme también, antes de despedirme de este programa.

0: los momentos.
1: Son las 2 de la tarde, 2 de la tarde y 12 minutos, amigos oyentes. Bueno, también en esta oportunidad quiero expresar mis sentidas condolencias a la familia Yenke Código, quien dejó de existir, la profesora Blanca Gloria Yenke Código. Expresar mis sentidas condolencias a toda la familia en estos momentos de profundo dolor. Hoy se estuvo llevando a cabo su sepelio. Expresar las condolencias a la profesora Olinda Yenke Coico también, y a toda la familia. En estos momentos de profundo dolor, descanse en paz, profesora Blanca Gloria Yenke Coico, quien descansa al lado de nuestro Dios Todopoderoso. Un saludo para José Valderrama, que nos ha escrito aquí en la radio. Nos ha escrito. Sí, claro, está. A ver, me acaban de enviar de nuevo. Son las dos. Sí, sino que no. Como estábamos dando las actualizaciones acá. Gracias a todas las personas que están atentos a este programa, ¿no? A veces en la vida pasan muchas cosas, amigos oyentes. Ayer también nos enteramos el fallecimiento de su querida madre, de nuestro amigo Yorky Coveñas, ¿no? Quien dejó de existir. Y ayer justamente se ha llevado a cabo su sepelio, ¿no? En estos duros momentos a nuestro amigo Yorky, expresar mis condolencias por la irreparable pérdida de su querida madre, Yorky Coveñas, hermano, colega de radio, colega del micrófono. Expresar nuestras condolencias en estos momentos de profundo dolor. Amigos, hasta aquí la compañía de Lino Sánchez. Y nos vamos despidiendo el programa. Ya viene la tanda publicitaria.

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1: 2:20.

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0: y 31 minutos.
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0: 2 y 31 minutos.
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0: 2:35.
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0: 2:35.

0: 2 y 48 minutos.
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0: 2 y 48 minutos.

0: 2 y 51 minutos.
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0: 2 y 51 minutos.

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0: 3 y 10 minutos.
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0: 3 y 10 minutos.

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1: Poquito efecto, mi micro, genialito. Sí, sí.
2: 3:16.
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2: ¡Huracán! 3:16.

0: 3 y 19 minutos.
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1: 3 y 29 minutos.
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1: 3 y 29 minutos.
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toca el turno a la más suavecita de la agrupación.

0: 3:34.
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0: 3:34.

0: 3:45.
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0: 3:45.
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0: 3:51.
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0: 3:52.

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2: Y dos minutos.
1: 1.

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2: 4 y 51 minutos.

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0: Jesús dijo: y conoceréis la verdad, y la verdad os hará libres. Libro de San Juan, capítulo 8, versículo 32. 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Donde estaremos contando con nuestro actual responsable, Pastor Orestes Coral, trayendo la enseñanza de la palabra de Dios.
1: Dice así la palabra del Señor, leamos. Porque yo sé los pensamientos que tengo acerca de vosotros, dice Jehová. Pensamientos de paz y no de mal, para daros el fin que esperáis. Diga conmigo, porque yo sé los pensamientos que tengo acerca de vosotros, dice Jehová, pensamientos de paz y no de mal, para daros el fin que esperáis. Amén.
0: Todo será a partir de las 6 de la tarde en la calle Huáscar y San José. Por lo tanto, hermano, hermana, pueblo del Señor, participa. La entrada es libre para todos.
2: 5:02.
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3: Cuando llegó el día del Pentecostés, estaban todos unánimes juntos, y de repente vino del cielo un estruendo como de un viento recio que soplaba, el cual llenó toda la casa donde estaban sentados, y se les aparecieron lenguas repartidas como de fuego y asentando sobre cada uno de ellos, y fueron todos llenos del Espíritu Santo y comenzaron a hablar en otras lenguas según el Espíritu les daba que hablase. Libro de Hechos, capítulo 2, versículo 1 en adelante. Atención, pueblo de Dios, día jueves, jueves del Pentecostés, buscando la llenura del Espíritu Santo a partir de las 6 de la tarde.
0: Y aunque venga a la segunda vigilia, y aunque venga a la tercera vigilia, si los hallare así, bienaventurados son aquellos siervos. Libro de San Lucas, capítulo 12, versículo 38. Atención, queridos hermanos y hermanas, pueblo de Dios, continuamos con la poderosa vigilia, la vigilia de Getsemaní y de los valientes. Día viernes a partir de las 6 de la tarde.
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0: Además, contaremos con la presencia del pastor Oreste Descoral, realizando potentes oraciones buscando la llenura del Espíritu Santo. 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
2: 5 y 8 minutos. 5 y 8 minutos.

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5: 5 y 9 minutos.
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5: 5 y 9 minutos.
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oyentes del programa La Voz de la Liberación. Atención a la hora, son las 5 de la tarde con 11 minutos, 5 de la tarde más 11 minutos, la hora en todo el país. ¿Qué tal? ¿Cómo están, queridos oyentes del programa La Voz de la Liberación? Listos y preparados aquí a través de los 105.1 Radio Huracán. Así es, en este día de hoy, lunes 8 de junio del año 2026. Listos y preparados y aquí a través de las cabinas centrales de la radio. Mi nombre es David Reyes, su hermano en Cristo. Saludos para cada uno de ustedes en esta hora de la tarde. Así como el día de hoy, lunes tras lunes, aquí a través de los 105.1. Radio Huracán, la radio que llega a diferentes lugares. ¿Cómo están? Buenas tardes. Precisamente en esta hora vamos a orar al Señor para que sea nuestro Dios, gloria a Jesús, tomando el control, gloria a Jesús, de cada uno de nosotros. También bendiciendo a todos los oyentes del programa La Voz de la Liberación. ¿Listos y preparados? Gloria a Jesús. Vamos a orar en estos momentos para de esta forma ya iniciar este maravilloso programa aquí a través de los 105.1 Radio Huracán. Soberano Dios, Padre que estás en los cielos, agradecemos, Dios mío, Señor, en esta tarde. Dios mío, venga a bendecir, venga a ayudarnos, Dios mío. Venga, Padre Celestial, Dios maravilloso, usar, Dios mío, mis labios, Padre Celestial, que seamos canal de bendición para los oyentes aquí en esta hora de la tarde, Dios mío. Venga a bendecir, Padre, venga a bendecir al dueño de esta empresa radial. Oh, Dios mío, bendice el programa La Voz de la Liberación de la Iglesia Pentecostal, Dios es amor. Bendice a nuestra hermana Irene Miranda, presidenta mundial de la Iglesia Pentecostal, Dios es amor. Así es, queridos oyentes, listos y preparados ya precisamente para iniciar este maravilloso programa aquí a través de la programación de los 105.1 Radio Huracán. Buenas tardes, bienvenidos a compartir ya con nosotros este maravilloso programa. Buenas tardes, buenas tardes, buenas tardes.

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0: 5:15.
1: ¡Aleluya! ¡Alabado sea Jesús! Estamos aclamando, Señor.
2: Queridos oyentes del programa La Voz de la Liberación, 5 de la tarde ya precisamente con 16 minutos. 5 de la tarde con 16 minutos. De esta forma ya hemos iniciado este maravilloso programa de la Iglesia Pentecostal Dios es Amor. Así es, queridos oyentes, ya estamos en este día de hoy lunes, listos y preparados para llevarte la información, gloria a Jesús, el acontecer, todo lo que viene aconteciendo en nuestra Iglesia Pentecostal Dios es Amor en esta ciudad de Olmos. Queridos oyentes, atención Olmos, en la dirección exacta. Estamos ubicados precisamente en la calle San José con Huáscar. Calle San José con Huáscar, la Iglesia Pentecostal Dios es Amor, ahí donde es un letrero, dice Iglesia Pentecostal Dios es Amor. Así es, queridos oyentes, calle San José con Huáscar, el templo de los grandes milagros. Queridos oyentes, precisamente ya nos preparamos para este día 14. De día domingo 14, gloria a Jesús, la apertura, la inauguración de este maravilloso evento, gloria a Jesús, también la Santa Cena de nuestro Dios Todopoderoso. De día domingo, gloria a Jesús, la Santa Cena con todos los miembros de la Iglesia, por supuesto también. Y en este día muy especial también estaremos inaugurando, gloria a Jesús, un maravilloso evento de los adolescentes. Así, queridos oyentes, vamos preparándonos para este día domingo, que será de mucha bendición para cada uno de ustedes. Gloria a Jesús, venga con toda la familia, traiga a sus adolescentes, que este día será de maravilloso, sería un día de bendición para cada uno de ustedes, a todos los que nos visitan a este maravilloso evento. Así que, queridos oyentes, vamos a escuchar este aviso importante para este día domingo. Así es, domingo 14 de junio de este presente año 2026. Vamos allí.
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2: Gloria a Cristo, así es, precisamente el día 14, sí, domingo 14 de junio, la gran inauguración de los adolescentes en esta ciudad de Olmos, en la Iglesia Pentecostal.

Alexander Herrera, quien viene desde la ciudad de Lima. Atención, queridos oyentes, atención, esta ciudad de Olmos, alrededores, los caseríos cercanos. Gloria a Jesús, este día será, por supuesto, la gran inauguración de los adolescentes. Gloria a Jesús, este día estarán cantando los diferentes grupos de los campos, Gloria a Jesús, de los adolescentes, de las iglesias, ¿no? Por supuesto que sí, este día 14 de junio, a partir de las 7 de la mañana, estará iniciando este maravilloso evento. Así que estamos haciendo la cordial invitación para cada uno de ustedes, que vengan con toda fe, con la confianza, Gloria a Jesús, creyendo que Dios pueda bendecir en este día maravilloso. Así es, queridos oyentes, aquí estamos muy felices de poder estar con cada uno de ustedes, llevando este maravilloso programa a través de los 105.1 Radio Huracán, en esta tarde maravilloso. Queridos oyentes del programa La Voz de la Liberación, felices y contentos, por supuesto, de poder estar aquí a través de este maravilloso programa, ¿no? Que este maravilloso programa que es de bendición, Gloria a Jesús, para las personas, para los oyentes, y para que aquella persona que nos viene escuchando, nos viene sintonizando, ¿no? En esta tarde maravillosa, mucha bendición, Gloria a Jesús, para cada uno de ustedes. Así que muy contentos, por supuesto, muy felices de estar también llevándote este maravilloso programa, de poder conducir, ¿no? Lógicamente, antes, ¿no? Por supuesto, yo cuando era más, digamos, más menor de edad, ¿no? Cuando tenía 18 años, 19 años, ¿no? Yo conducía programas de radio, pues, ¿no? Y bueno, hoy en día, bueno, tengo la oportunidad, por supuesto, gracias a Dios, de poder conducir este maravilloso programa de la Iglesia Pentecostal Dios es Amor, ¿no? Es un programa, Gloria a Jesús, que viene cambiando vidas, trayendo almas, Gloria a Jesús, para la casa de nuestro Dios, Gloria a Jesús. A través de este programa, ¿no? Hay bendición, Gloria a Jesús, que Gloria a Jesús, que a las personas, ¿no? Bendición para las personas, por supuesto que sí, ¿no? Hay victoria, hay sanidades, hay milagros, ¿no? Bueno, hoy en día, bueno, gracias a Dios, tengo esta oportunidad de estar aquí a través de este importante medio de comunicación, ¿no? Pues llevando este maravilloso programa, ¿no? Muy agradecido del Dios Todopoderoso, ¿no? Que siempre con la voluntad, siempre con mucha responsabilidad, pues, ¿no? Seguir avanzando, ¿no? Con la ayuda de Dios, y eso es bueno, pues, ¿no? Gloria a Jesús, siempre todo lo que hago, siempre lo hago como reverencia para el Dios que creó el cielo y la tierra. Así es, queridos oyentes, muy felices, por supuesto, de estar en esta tarde maravillosa, compartir con cada uno de ustedes este maravilloso programa, Gloria a Jesús, programa conducido por la Iglesia Pentecostal Dios es Amor. Y cuántas personas no nos sintonizan en diferentes lugares, por supuesto, también la iglesia se encuentra allá en Motupe, ¿no? Gloria a Jesús, allá en Motupe, la Iglesia Pentecostal Dios es Amor, por supuesto que sí, se encuentra allá en calle Salitral, ¿no? También que es de mucha bendición, ¿no? Así que, queridos oyentes, nos vamos preparando, por supuesto, para este día 14 de junio. Así es, queridos oyentes, vamos a continuar en esta hora de la tarde aquí a través de este maravilloso programa, aquí a través de los 105.1 Huracán Radio.

0: 8 minutos.
1: 5 de la tarde con 20. Queridos oyentes, 5 de la tarde con 28 minutos, la hora nacional en todo el país. De esta forma nosotros continuamos llevando este maravilloso programa aquí a través de los 105.1 Radio Huracán. Gloria a Jesús, estamos escuchando alabanzas para el deleite, gloria a Jesús, de cada uno de nuestros oyentes que a esta hora de la tarde nos vienen sintonizando, gloria a Jesús. Vamos a continuar en esta hora, seguimos aquí a través de los 105.1. Gloria a Jesús, vamos a escuchar testimonios del poder de nuestro Dios. Gloria a Jesús que viene orando en este, las campañas por supuesto que se viene realizando en este maravillosa iglesia, por supuesto iglesia pentecostal Dios es amor. Vamos allí. Vamos a escuchar cómo Dios viene obrando, gloria a Dios, viene sanando, gloria a Jesús.
2: Aplauso a Jesús, ¿qué pasó? Pastor ahí, ¿qué sucedió?
3: Pastor Héctor, aquí estoy conversando con este varón y justo como Dios reveló por a través del Espíritu Santo, así me está contando este hermano. Mi hermano, ¿su nombre?
4: Raúl.
3: Raúl. Mi hermano, ¿qué pasó estos últimos días? ¿Qué estaba aconteciendo en tu casa, mi hermano?
4: Muchos problemas, hermano, es en la familia, ¿no? A veces hasta desánimo de venir a la iglesia.
3: Eso te causaba mucho desánimo para venir a la iglesia. Tal como el Espíritu Santo reveló al pastor Héctor, y así fue lo que estaba aconteciendo en tu casa.
4: Sí, es, hermano.
3: ¿Y ahora cómo te sientes?
4: Liberado ya.
3: Libre ya. ¿Usted cree que Jesús ya hizo libre de toda esa maldición que el diablo había puesto en tu casa?
4: Dios es grande, hermano. Yo creo en Él y creo que va a obrar, hermano.
5: Mucho. ¿Qué sentiste al momento de la oración? ¿Qué sentiste?
0: 5 y 30 minutos.
4: Sobrenatural que pasaba por mi vida. Y
5: usted creyó mucho en la revelación de Dios.
0: Sí, y 30 minutos.
5: Mira, él creyó. Y yo mostraba que en tu casa se estaban rompiendo unas cuerdas negras, cuerdas de ataduras y maldición. Créelo, que tu casa va a ser una bendición, hermano. Hoy será edificado. ¿Usted lo cree?
4: Amén, pastor.
5: Ese es milagro de Dios. ¿Cómo se llama el hermano?
4: Soy Raúl Carrillo, pastor.
5: Dios te bendiga. Aplauso para Jesús.
0: 5 y 31 minutos.
1: Gloria a Jesús, 5 de la tarde con 31 minutos, 5 de la tarde más 31 minutos, la hora en todo el país. Queridos oyentes del programa La Voz de la Liberación, escuchamos impactantes testimonios del poder de nuestro Dios que viene realizando en la iglesia pentecostal Dios es Amor. Gloria a Jesús, donde hombres de Dios oran por las personas, gloria a Jesús, y las personas son liberadas, gloria a Jesús. Así que, queridos oyentes que hasta ahora nos vienen sintonizando, venga a la casa del Señor, que Dios tiene una oportunidad para cada uno de ustedes. Así, queridos oyentes, venga a la casa del Señor, la entrada es totalmente libre para cada uno de ustedes. Vamos allí precisamente también para este día viernes, gloria a Jesús, contaremos con la presencia muy especial de un hombre de Dios también, quien llega por primera vez a esta ciudad de Olmos. Vamos a escuchar, gloria a Jesús, este aviso importante de la obra de nuestro Dios.

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3: Y 35 minutos.
4: Así es, queridos oyentes, este día muy especial, Gloria a Jesús, día viernes, atención, viernes a partir de las 6 en punto de la tarde, esta poderosa campaña, Gloria a Jesús, y contaremos con la presencia muy especial, Gloria a Jesús, del pastor, quien llega desde Colombia, por supuesto que sí, para predicar la palabra de nuestro Dios. Así es, queridos oyentes, venga a la casa del Señor este día viernes, que será una noche impactante en la presencia del Dios Todopoderoso. Continuamos en esta hora escuchando, Gloria a Jesús, impactantes testimonios donde Dios viene orando en este maravilloso campaña, por supuesto, que viene realizando la Iglesia Pentecostal Dios es Amor, Gloria a Jesús, en esta ciudad de Olmos. Olmos está siendo bendecido por el Dios Altísimo.
3: Cinco y 36 minutos.
5: ¿Cómo te llamas?
6: Merle.
5: ¿Qué pasaba con usted, Merle? ¿Qué estaba pasando en tus últimos días? Cuéntame. ¿Por qué es que Dios que me reveló orar por usted? ¿Qué es lo que había?
6: Me sentía mal.
5: ¿Te sentías muy mal? ¿En tu salud?
6: Sí.
5: ¿Has ido al médico?
6: No.
5: ¿Pero usted ya sentía malestar? ¿En qué parte, en qué área de tu cuerpo estaba la enfermedad?
6: Me dolía bastante mis riñones.
5: ¿Tus riñones te dolía? ¿Usted sentía como hincazones ahí? ¿Y usted estaba ahí preocupada ya?
6: Sí.
5: ¿Y estabas en la silla qué haciendo?
6: No, estaba con un dolor ahí. Sino...
5: ¿En la silla estaba con un dolor? Yo vi a la hermana media un poco distraída. Pero a ella le dolía el riñón. ¿Y ahora qué pasó en esta oración? ¿Está o no está el dolor, hermanita?
6: Nada.
5: A ver, toca. Vamos, golpea ahí ese riñón que te dolía. Jesús te ha liberado. Dale aplauso a Jesús, iglesia. ¿Cuánto tiempo estaba?
6: Yo tenía un mes.
5: un mes y quedó sana.
6: Sí.
5: No hay dolor. No. Entonces ya no vas a ir al médico tampoco. Porque el médico de los médicos ya te ha sanado. Alabado sea Dios.
4: Gloria a Jesús, así es, queridos oyentes, la persona de Gloria a Jesús fue sanada del riñón, así es, queridos oyentes, visitando la casa del Señor en estas poderosas campañas. Gloria a Jesús viene obrando con poder, Dios viene sanando a las personas, así que venga, Gloria a Jesús, a la casa del Señor, Iglesia Pentecostal, Dios es amor en esta ciudad de Buenos. Hoy estamos en el día lunes 8 de junio, también este día muy especial, Gloria a Jesús, será la enseñanza de la palabra del Señor, la sana y la santa doctrina, a partir de las 6 en punto de la tarde, esta maravillosa campaña. También venga con toda la familia en esta tarde preciosa, en esta noche maravillosa, en la presencia del Señor. Contaremos con la presencia de nuestro pastor responsable, Pastor Orester Escoral, quien estará predicando la palabra del Señor. Queridos oyentes, venga a la casa del Señor, donde Dios estará obrando en cada uno de sus vidas. Venga, venga con toda la familia, que un milagro espera por cada uno de ustedes. Vamos a escuchar una preciosa alabanza y luego estaremos viniendo con un mensaje de la palabra del Señor. Gloria a Jesús, aquí a través del programa La Voz de la Liberación.
7: Vamos juntos aplaudiendo a Jesús. A ver, con alegría. Gloria a Dios, a su nombre. ¡A su nombre!

0: minutos.
1: Tan solamente 16 minutos y nos ubicamos a las 6 de la tarde. 16 minutos y nos ubicamos a las 6 de la tarde. En este día de hoy contaremos con la presencia muy especial del consagrado hombre de Dios, Pastor Orestes Escoral, en la predicación de la palabra del Señor. Y también estará orando por cada uno de ustedes en este día de hoy lunes, en la enseñanza de la sana y la santa doctrina en la iglesia pentecostal Dios es Amor, ubicado en la calle San José con Huáscar, templo de la gloria de nuestro Dios. Así que, queridos oyentes, la iglesia de los grandes milagros, un letrero dice iglesia pentecostal Dios es Amor, ahí está en un puertón grande, gloria a Jesús, en la parte de arriba, gloria a Jesús, puede visualizar allí. Entonces la entrada es totalmente libre para todos los que quieran visitar a la casa del Señor. Así que, queridos amigos oyentes del programa, usted libre pensador, usted que es de otra denominación, gloria a Jesús, puede venir con toda confianza, gloria a Jesús, a la casa del Dios Todopoderoso. Vamos a escuchar, gloria a Jesús, cómo el Señor viene usando a nuestro pastor Orestes Escoral en la predicación de la palabra del Señor. Vamos a un instante a escuchar palabra de nuestro Señor y Salvador Jesucristo.
2: San Mateo, capítulo 8 y versículo 28. Gloria al Señor. El Evangelio de San Mateo, capítulo 8 y versículo 28. Toma la Biblia, vamos a ir. La fe viene por el oír y el oír la palabra del Señor. Tomamos la Biblia, tomamos la palabra, porque en ella hay vida, en ella hay paz. Gloria al Señor. Estamos aquí de la iglesia pentecostal Dios es Amor, de la calle San José con calle Huáscar, a cuadra y media de la plaza de Olmos, ¿verdad? En el mismo corazón de Olmos. Levanta la Biblia arriba. Vamos, iglesia de Cristo. El Evangelio de San Mateo, el primer libro del Nuevo Testamento. Levanta la Biblia. Vamos, en el nombre del Padre, en el nombre del Hijo y en el nombre del Espíritu Santo. Amén. La Biblia dice lo siguiente. San Mateo 8, 28. Los endemoniados gadarenos. Cuando llegó a la otra orilla, a la tierra de los gadarenos, vinieron a su encuentro dos endemoniados. ¿Dos qué? Dos endemoniados. Y sigue allí diciendo que salían de los sepulcros, feroces en gran manera, tanto que nadie podía pasar por aquel camino. Y clamaron diciendo: ¿qué tienes con nosotros, Jesús, Hijo de Dios? ¿Has venido acá para atormentarnos antes de tiempo? Estaba paseando lejos de ellos un hato de muchos cerdos, y los demonios le rogaron diciendo: si nos echas fuera, permítenos ir a aquel hato de cerdos. Y les dijo Jesús: id. Y ellos salieron y se fueron a aquel hato de cerdos, y he aquí, todo el hato de cerdo se precipitó en el mar por un despeñadero. ¿Y qué más dice? Perecieron en las aguas. Amén. Levanta la Biblia, diga conmigo: Señor Jesús, háblanos a través de tu palabra, con la dirección de tu Espíritu Santo. Amén. Tomen asiento, por favor. Desocupa tus manitos y glorifica al Señor Jesús. Glorifica a aquel que vive. Gloria al Señor. En esta mañana, yo quiero que prestes atención, por favor, porque nos queda poco tiempo, acerca de la vida del endemoniado de la ciudad de Gadarenos. Aquellos dos hombres estaban poseídos, tenían espíritus, tenían demonios en su vida, en donde ellos estaban asustando a la gente. Dice que nadie podía pasar por el camino porque tenían miedo. Dos personas y muchos querían pasar, pero no podían porque tenían miedo. Porque en sus cuerpos estaban legiones. Estaban 6 legiones a su nombre, gloria. En donde su cuerpo había muchos legiones. Y cada legión es de 12,000 demonios. ¿Quién es el que vive? En donde no dejaban pasar a la persona. Pero cuando dice la Biblia que cuando llegó Jesús a la orilla, entonces se acercó Jesús a ellos. Mira, ellos se encontraban en sepulcros. Estaba en los sepulcros, pero en donde está en el sepulcro, Jesús se acerca a ellos. Quiere decir la importancia de nuestro Señor Jesucristo en amarnos a nosotros. Jesús amó a aquellas 2 personas que se encontraban en el desierto, en el sepulcro. Pero Jesús se acerca a ellos. Jesús se va a ellos. Y así Jesucristo con nosotros. Quizás no estás en un sepulcro, pero estás atado, estás encadenado por el enemigo. Está la gente hoy en día prisionero por el diablo, por los enemigos. Prisionero por el adversario. Pero Jesús siempre va al encuentro. Yo no sé cómo tú has venido, cómo te enteraste. Yo no sé, quizás allá que hay hermanos, claro, en la iglesia. ¿Cómo se enteraron para poder llegar el primer día a la iglesia? Es porque Jesús se fue y los buscó. Jesús se fue y nos encontró donde nosotros estábamos perdidos. Quizás no en esa situación, o quizás la iglesia también en esa misma situación. Con demonios acumulados, con legiones en su vida. Pero el Señor Jesucristo siempre va a buscarnos. Él siempre está dispuesto para buscarnos a nosotros. Él siempre está dispuesto para ir a nosotros, para acercarse a nosotros. Él siempre va a estar dispuesto para encontrarnos a nosotros. No importa donde nosotros nos encontremos. La Biblia establece que los 2 hombres se encontraban en los lugares sepulcros. Por eso sus lugares se encontraban. No es que esos hombres querían irse allá. No. ¿Usted cree que un hombre así normal quiere vivir en el sepulcro? ¿Habrá alguien que quiera vivir en el sepulcro? Nadie. ¿Pero por qué ellos vivían? Porque ellos estaban, ¿qué? Endemoniados. Porque ellos vivían en esos sepulcros. Porque demonios se habían apoderado de ellos. Hay muchas personas donde se encuentran en lugares que no deben estar. Hay muchas personas que se encuentran en situaciones que no deben estar. Hay muchas personas que se encuentran en lugares donde no es el comienzo para un buen principio. Hay muchas personas que hoy en día se encuentran en lugares donde el Señor no les ha posicionado. ¿Cuántas veces recibieron promesas, pero hasta el día de hoy todavía no lo lograron? Están en lugares donde no tienen que estar, con problemas donde no tienen que estar, con deuda donde no tienen que estar, con enfermedades donde no tienen que estar. Hay personas, hoy en día están atados con la brujería, atados en el matrimonio, en la familia, atados con los pensamientos obscenos, atados con los dardos del maligno, a su nombre gloria. Pero ahí es donde Jesucristo te hace el llamado. Ahí es donde Jesús llega a tu vida. Ahí es donde Jesús siempre va a ir para ti, para buscarte. Así como Jesús se fue a buscarles a las dos personas, que las 2 personas estaban en lugares donde no tenían que estar, en lugares que no era su posición de ellos, en lugares donde ellos no tenían que estar ahí, tenían que estar en otros mejores lugares. Hoy en día muchas personas sufren, sufren no porque ellos quieran sufrir, sino porque el enemigo les ha apoderado de ellos. ¿Qué persona, qué ser humano quiere sufrir? Nadie. A su nombre, gloria. ¿Pero por qué sufre? ¿Por qué muchos problemas? Los hijos a las cárceles, quizás problemas con el matrimonio. Empiezan bien, terminan mal, o el negocio de mal en peor, o la finanza. ¿Por qué? No es que el ser humano quiere estar, sino el ser humano se alejó de Dios. El ser humano se aleja del Señor. Su naturalidad es pecaminosa, pero su deseo del ser humano es vivir bien. Pero la naturalidad del ser humano es pecaminosa. Como está pecaminoso el ser humano, el enemigo es donde se apodera y le hace vivir en lugares secos, en problemas, en enemistades, en chisme, en deuda, en toda otra obra del enemigo. A su nombre, gloria. Pero ahí el Señor se acerca. Ahí el Señor se va. Ahí es donde Dios se acerca. Ahí es donde el Señor se va. Por eso en San Juan capítulo 14 versículo 6 dice la palabra del Señor. San Juan 14:6. Vamos ahí, San Juan 14:6. A su nombre, gloria. Vamos a leer ahí San Juan capítulo 14 versículo 6. Dice la Biblia: Jesús le dijo: Yo soy el camino y la verdad y la vida. Nadie viene al Padre si no es por mí. Nadie va al Padre si no es por Jesús. O sea, nadie va al Padre si no es por Jesús. Por eso es que Jesús se fue y le buscó a quién. A los dos endemoniados. A las dos personas. Ellos ya perdieron el conocimiento. Vivían en esos lugares. Y así muchas personas piensan lo que están haciendo está bien. Total, están perdiendo el conocimiento porque están atados con el enemigo. Hay muchas personas se emprendan negocios pero no les resulta. Hay muchas personas proyectan mucha finanza pero no les va bien. ¿Por qué? Porque el enemigo ya está trabajando en la mente. Pero el Señor Jesucristo, de ahí es de lo que Dios te va y te busca y te va a sacar para poder desatar toda obra maligna. El diablo es real, los demonios es real, pero Dios es más real. La Biblia dice que el diablo cree pero tiembla. ¿Creen que Dios existe? Sí. Por eso en la vida de los endemoniados le dice: ¿A qué vienes antes del tiempo? Porque el demonio le dice: ¿A qué viene antes del tiempo? Porque ellos tienen su tiempo. Tienen su tiempo. ¿Y el tiempo cuándo va a ser? Cuando sea lanzado al lago donde es puro, puro fuego. Cuando son lanzados al lago de fuego. Ese es su tiempo. ¿A qué vienes antes de echarnos? ¿Por qué vienes antes del tiempo, Jesús? Porque ellos tienen su destino. Su destino es el lago de fuego. El lago de fuego no es para los seres humanos. El lago de fuego es para ellos. Pero esos demonios se metieron en la vida de las personas. Y eso hace hablar por la boca de la persona. Hoy en día hay muchos secuestros, muertes, violaciones, muchos robos, asaltos. No son ellos. Es porque el demonio se mete en sus vidas de esas personas. Para que esas personas actúen de esa manera. Para que esas personas roben de esa manera. Para que esas personas hagan cosas que no agradan al Señor. No son ellos, sino el enemigo se mete en su vida y hace actuar de esa manera. ¿Cuántos tienen problemas entre vecinos? No son ellos. Porque el ser humano, uno por así, quiere vivir bien, quiere vivir lo mejor. Pero es el enemigo que se mete. ¿Pero por qué se mete? Porque la persona no abre su corazón. Pero si abriera su corazón, Dios entra y muere en su vida. Dios entra en sus corazones. Porque Dios está dispuesto. Él está dispuesto. Él está dispuesto para que nosotros vivamos bien. Vivamos con el Señor, vivamos en Él, con Él y para Él en su presencia. Pero el ser humano es quien se aleja de Dios. El ser humano es el quien se va. El ser humano es el quien se aparta de los caminos del Señor Jesús. El demonio es real, iglesia. Por eso es que nosotros no debemos ignorar. La Biblia dice, no ignoréis las artimañas del diablo. No ignoréis. No ignoréis. El diablo es real, va a atacar a tu casa, a tu hogar, a tu familia. Pero nosotros tenemos las arras. Que las arras, el Espíritu Santo de Dios. ¿Y quién es el Espíritu Santo? Es la tercera persona de la Trinidad. Y Él es el que nos da la fuerza, la fortaleza. Si tú y yo estamos aquí, es porque el Espíritu Santo nos trajo a este lugar para poder libertar, sanar, curar y operar grandes milagros en esta mañana. A su nombre, gloria. El Espíritu Santo está aquí. El Señor está aquí para ayudarnos, darnos fuerza, levantarnos. El diablo es real también, hermano. ¿Cuántas personas actúan a la maldad en los brujos, en los hechiceros, en los macumberos, en los satanistas, en los espiritistas? ¿Cuántas personas hacen? ¿Por qué? Por envidia, por maldad. ¿Por qué? Por amores. ¿Por qué más? Porque el varón quiere a tal mujer quiere al varón. Si no fuiste para mí, no fuiste para nadie, van a la brujería y lo hace daño. Pero muchas personas caen en esas trampas del enemigo. Muchas personas son enredados porque el enemigo se ha metido en su vida. Pero sabemos que Cristo vino a libertar, a sanar, a curar. Oh, da gloria al Señor, iglesia. Jesucristo está aquí para liberar y sanar, curar. Por ejemplo, yo tenía a mi abuelo que ya partió, se fue con Cristo. Él era brujo, donde él hacía sus pactos, sus ritos. No hacía tanto en su casa. Su altar tenía en un lugar muy lejos. Ellos tienen sus altares. Su altar tenía un lugar muy lejos. Era como a, no sé, 4 horas, 5 horas caminando. Ahí tenía un lugar donde él se iba a la medianoche y él hablaba con los demonios. Y él tenía un nombre particular. Los brujos, los satanistas tienen un nombre particular. Y ese nombre es un nombre espiritual que le pone el diablo. O lo pone un principado a ese brujo, a ese satanista. Y él tenía un nombre. En donde a él lo llamaban por ese nombre. Él se iba. Y tenía que llevar algo a ofrecer. Tenía que llevar algo a ofrecer. A su nombre, gloria. Tenía que llevar algo a ofrecer. Son rangos, son cargos. Todo lo que le pedía, le entregaba. Le entregaba, le entregaba, le entregaba. Se iba para ayunar. Se iba, digamos, por 15 días de ayuno. Se desaparecía de la casa. 15 días se desaparecía de la casa y se iba al monte. Como somos nosotros de Tocache, se iba al monte. 15 días. Después de 15 días regresaba y decía: he venido poderoso. Que el Señor lo reprenda. Dale aplauso a aquel que vive, iglesia. Donde decía: he venido poderoso. Y cuando llegaba, ¿cómo llegaba la gente, hermano? ¿Cómo llegaba la gente? Decía, llegaba, yo quiero a tal chica, a ella le quiero, y hacían, y le pagaba, y otro llegaba para que maldiga a su prójimo, otro llegaba para que sus animales se mueren, y sus animales amanecían todos muertos. Le pagaban, y cuando le pagaban, llegaba la noche, se iba a su altar y conversaba con el demonio. Te he traído a ofrecer esto. Te he traído a ofrecer. Y esa misma noche, ese principado se iba y los mataba a todos los animales. Al día siguiente, el dueño decía: ¡qué animal! Seguro el león les ha mascado. El tigre les ha mascado a mis ganados. O el tigre mascó a mis carneros. Bueno, en fin. Mis animales murieron. No. Porque así hoy en día la maldad está así. No es necesario que diga: ay, yo soy bueno, yo no hago mal a nadie. No es necesario que tú hagas mal a nadie. La Biblia dice: aquel que es amigo del mundo se constituye enemigo de Dios. Así que, iglesia, mejor es ser amigo de Dios. Mejor ser amigo de Dios y enemigo del pecado, enemigo de la maldad, enemigo de la maldición. A veces se iba y se desaparecía. Y mi abuelita decía: ay, este ya se ha ido a desaparecer. Regresaba de un mes. Regresaba más flaco porque había ayunado. Decía: hoy sí he venido con todos los poderes. Llegaba y venía hablando todavía. Venía hablando como que alguien estuviera a su lado, así conversando normal. Y conversaba y eso. El diablo es real, hermano. Y ahí muchas personas caen en esa circunstancia. En donde había una lucha espiritual, porque al costado vivíamos nosotros también. Mi madre iba a la iglesia y Dios permitía a veces. Yo era niño, pues. Tenía como 12 años. Miraba así. Y en las oraciones que yo hacía, Dios me mostraba demonios por todo su cuarto de mi abuelo. No, era terrible, terrible, terrible. En donde mi abuelo dice: yo quiero ser el más poderoso de todos los satanistas. Allá son rangos también. Son rangos. Donde le pide primero un sacrificio. Lo hace. No le voy a explicar qué sacrificio, pero le voy a explicar el último. Le pide un sacrificio. Lo hace. Subió un rango. Le pide otro rango. Le pide otro rango. Y él decía, cada vez decía: ahora soy más poderoso que tal demonio. Ahora soy más poderoso. Ahora, el último rango era para que se convierta en animal. El último rango era para que ya se convierta. No, el diablo tiene poder, hermano. Eso yo lo vi con mis propios ojos. Diablo tiene poder, pero más poderoso es mi Dios. Más poderoso es el Señor Jesucristo. Más poderoso es el Dios todo creador del cielo y de la tierra. Le dice, Satanás le dice: mira, yo quiero que tú me entregues a tu hijo menor. Y cuando tú me entregues a tu hijo menor, tú te vas a poder convertir y te doy todo lo que tú quieras ya. Yo te he dado todo, pero este es el último. Era el último. La última prueba. Con eso ya tenía todo. Era la última prueba. La última prueba. Entrégame a tu hijo menor. Tenía en ese tiempo, su hijo tenía como 3 años aproximadamente de edad. Le dice: tráeme a tu hijito aquí y déjamelo conmigo. Entrégame. Y yo te doy todo. Yo te doy todo. Y te doy un nuevo nombre, te doy un nuevo rango. Y tú te vas a poder convertir en animales. Por las noches puedes volar. Vas a volar como las águilas. Volarás por todas las partes. No, Dios mío, fue algo terrible. Ahí es donde mi abuelo llega a la casa, se pone a llorar. Dice: no, ¿cómo voy a entregar a mi hijo? ¿Cómo voy a entregar? Ahí es donde ya tuvo otra guerra él. Otra guerra porque él no entregó a su hijo. Él no entregó a su hijo. Porque él tuvo pena que él era su hijo menor. ¿Cómo voy a entregar a mi hijo menor? Y no le entregó a su hijo. Y tuvo otra guerra, pero igual él seguía. Y Dios mío, gente llegaba, hermano. Por eso en ese ámbito, hay rangos, hay superiores a ellos. Todo es el diablo, hermano. El diablo es el quien ciega a la persona. Muchas de las veces tú vienes a la iglesia: ¿por qué se levanta mi familia? ¿Por qué se levanta el vecino? Pero yo no le hago nada, soy cristiano. Es porque el enemigo se ha metido en su vida. Es porque el diablo se metió en sus corazones para hacerte debilitar. Ellos hacen trabajo contra la iglesia. A veces se reúnen y empiezan a hacer trabajos contra la iglesia. Contra la iglesia empieza a hacer trabajos. hace muchos trabajos, ayuna para que la iglesia se enfríe, ayuna para que la iglesia se duerma, ayuna para que no quieran orar, ayunan para todo, para que vivan peleando, para que vivan mal, para que vivan discutiendo, para que haya enemistades, para que haya celo, para que haya envidia. El diablo mete, hacen su ayuno los demonios, hacen su ayuno, perdón, los brujos y los demonios ahí operan, hermano. Pero por eso la Biblia dice: no ignoréis las artimañas del diablo. El diablo es real, pero hay un Cristo poderoso que Él vino a salvar, Él vino a libertar, Él vino a curar, Él vino a hacer libre a aquellos que abren sus corazones. A su nombre, gloria. Jesús dijo: mi paz os dejo, mi paz os doy. Mi paz no es lo que el mundo me da, porque mi paz no es lo que el mundo las da, porque mi paz es verdadera. La paz de Cristo es verdadera.
0: 6:09.
2: La paz del Señor Jesús es verdadera, iglesia. Él es el real, Dios es santo. Él te ama. Solamente tú tienes que abrir tu corazón. Hay muchas personas que llegan a la iglesia. Voy a ver qué pasa. Voy a ver si pasa algo.
0: 6:09.
2: Jesús se fue a Capernaum. Capernaum era una ciudad muy incrédula. Dice que Jesús, cuando llegó a Capernaum, nadie se sanó. Y Jesús dijo estas palabras: más misericordia tendré yo de Sodoma y Gomorra que esta ciudad incrédula. La incredulidad hace que la enfermedad que tienes siga en tu cuerpo. Aló, se fueron. La incredulidad hace que los demonios sigan en tu cuerpo. La incredulidad hace que las personas no son libres. Tú tienes que abrir tu corazón. Tenemos esa libertad. ¿Para qué tú abres tu corazón a Dios? Entrega tu corazón, entrega tu vida, entrega completamente al Señor. Entrégate a Dios. Dios te va a bendecir, Dios te va a honrar. Dios te va a posicionar donde el hombre no puede entender, donde el hombre no puede imaginarse. Pero Dios va a hacer algo en tu vida. Dios te va a curar, Dios te va a sanar. Hay un Dios vivo, y ese Dios está aquí. Y el Espíritu Santo de Dios está aquí en este lugar. El Espíritu Santo de Dios está aquí en este lugar. Yo puedo contemplar en esta hora manifestaciones del Espíritu Santo del Señor que va a suceder en un momento. Dios está aquí, iglesia, Él es real. No sea incrédulo tu corazón. Crea a Dios, crea al Señor. Él te sanará, Él te liberará, Él te curará. A su nombre, gloria. Ponte de pie, por favor. Hay un Dios que sana.
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0: 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Jesús dijo: y conoceréis la verdad, y la verdad os hará libres. Libro de San Juan, capítulo 8, versículo 32. 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
1: Dice así la palabra del Señor, leamos. Porque yo sé los pensamientos que tengo acerca de vosotros, dice Jehová, pensamientos de paz y no de mal, para daros el fin que esperáis. Diga conmigo, porque yo sé los pensamientos que tengo acerca de vosotros, dice Jehová, pensamientos de paz y no de mal, para daros el fin que esperáis. Amén.
0: Todo será a partir de las 6 de la tarde en la calle Huáscar y San José. 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
2: Un solo sentimiento.
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3: Cuando llegó el día del Pentecostés, estaban todos unánimes juntos, y de repente vino del cielo un estruendo como de un viento recio que soplaba, el cual llenó toda la casa donde estaban sentados, y se les aparecieron lenguas repartidas como de fuego y asentando sobre cada uno de ellos. 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
1: 6:20.
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3: 6:24
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1: ¡6:25!

0: Queridos oyentes, 6 de la tarde con 29 minutos, la hora en todo el país. Seguro que estuvimos escuchando avisos importantes de la obra del Señor, la prédica de nuestro pastor responsable también, gloria a Jesús, y todos los acontecimientos que viene realizando en nuestra Santa Iglesia Pentecostal, Dios es amor. Atención, queridos oyentes, tiene la oportunidad en este día de hoy, lunes, a esta campaña poderosa, a la campaña de este día de hoy, lunes, a partir de las 6 en punto de la tarde, este maravilloso evento que realiza la Iglesia Pentecostal, Dios es amor. Atención, esta ciudad de Olmos, calle San José y Huáscar, la enseñanza de la palabra de nuestro Dios. Contaremos con la presencia de nuestro responsable actual, Pastor Orester Escoral, predicando la palabra del Señor. Si queridos oyentes, tienen la oportunidad de venir a la casa del Señor en este día, vengan con toda la familia, que la entrada es totalmente libre para todos. Dirección, calle San José con Huáscar, la iglesia de poder, la iglesia de los grandes milagros. Si usted se encuentra desahuciado por la ciencia médica, que se encuentra con problemas, con dificultades allí, sin salida, y bueno, pues el Señor Jesús, dice la palabra del Señor, venga a mí todo lo que estáis trabajados y cargados, yo os haré descansar. Entonces el Señor va a obrar en su vida cuando usted venga y cree en el Señor con su fe, de todo su corazón, Dios va a obrar en su vida. Así, queridos oyentes, venga a la casa del Señor, Iglesia Pentecostal, Dios es amor. Atención, vamos a escuchar, gloria a Jesús, cómo las personas vienen testificando del poder del Dios Altísimo.
1: Nombre.
2: Santusa.
1: Hermana Santusa, ¿qué pasaba en tu corazón?
2: Mi corazón era tormenta de dolor. Señor, me operó, ahora ya no hay dolor.
1: Ya no tiene dolor.
2: Ya no hay, Señor.
1: Gracias a Dios. No. ¡Aplauso! Ya no tiene más dolor. ¿Por qué quieres llorar?
2: Porque el Señor me ha sanado.
1: Dios le ha sanado. Gloria a Dios, amigos oyentes, venga, domingo tras domingo los milagros ocurren en nuestra iglesia, Dios es amor aquí en Cusco. ¿Contenta por este milagro?
2: Sí, hermano, 29 años y sufrí ese corazón.
1: 29 años sufriendo del corazón.
2: Desde que pequeñita y sufrí, ahora nervio está amaranto, ahora ya no, ya.
1: Ya no hay más ese dolor.
2: Ya no hay.
1: Gracias a Dios.
2: Gracias, Señor, me ha curado. Gracias, Señor, me ha curado.
1: ¡Aleluya! Gracias a Dios, dice la señora. ¿Cuál es tu nombre?
2: Señora Santusa.
1: ¿De dónde llegó?
2: Pau Cartán.
1: Pau Cartán, Boas. Que Dios te bendiga.
2: ¡Aleluya!
0: Así es, queridos oyentes, como las personas vienen testificando del poder del Señor Jesús. Gloria a Jesús, 29 años. Gloria a Jesús, sufría del corazón. Entonces ella visitó la casa del Señor, la iglesia pentecostal, Dios es amor. Entonces Dios obró en su vida, 29 años de sufrimiento, y vino a la casa del Señor y fue liberada, fue sanada de aquel corazón. Así, queridos oyentes, no importa que pase, cuántos años sea el año que tenga pasando la dificultad, para Dios todo es posible. Seguimos escuchando cómo las personas vienen siendo sanadas, liberadas por el poder de nuestro Dios.

0: Pastor Widmer.
1: Gloria a Dios. Más aplausos para nuestro Señor Jesucristo. Pastor Eric, vamos a conversar. Aquí hay más personas que han alcanzado los grandes milagros. Hermanita, ¿cuál es el nombre de usted?
2: Leonora Arellana.
1: Cuéntanos, ¿qué sufrías? ¿Qué te dolía?
2: Todo mi cuerpo.
1: Todo tu cuerpo te dolía. ¿Cuánto tiempo sufrías así?
2: Espalda, la cintura, mis huesos.
1: Los huesos también te dolían.
2: No, mami, no me dejaba caminar.
1: No te dejaba caminar.
2: No.
1: ¿Cuánto tiempo has estado así?
2: Estoy ya como 2-3 años así.
1: 2-3 años sufriendo. Todo tu cuerpo, los huesos que te dolían. No podías caminar. Ahora dame la mano, vamos a caminar. No podía caminar 2-3 años. Aquí estamos caminando, está caminando, regresando. Hermanita, no podías caminar así.
2: Sí.
1: Entonces, hermana, sufrías bastante.
2: Sí.
1: Y ahora ese dolor está o ya desapareció.
2: Sí, el dolor de la espalda.
1: ¿Desapareció todo?
2: Sí.
1: No hay nada.
2: Ya.
1: Hermana, si no hay nada, ¿por qué estás llorando?
2: De felicidad, porque el Señor me ha curado.
1: El Señor lo ha curado. 2-3 años sufriendo todo su cuerpo malestar, los huesos, la espalda la dolía. No podía caminar bien. Y hermana, ahora estás derramando lágrimas porque Dios te ha sanado.
2: Sí, hermano.
1: Hermano, ¿usted de qué lugar nos has visitado?
2: De la provincia de Puno.
1: ¿Cuánto tiempo viajaste para llegar aquí a Cusco?
2: Una hora.
1: Una hora de viaje. ¿Cómo te enteraste, hermana, de la campaña?
2: Radio.
1: ¿Escuchaste allá en Paruro la radio y usted es venido hoy domingo?
2: Sí.
1: ¿Y fuiste sanada?
2: Sí.
1: ¿Para usted el milagro es grande o pequeño?
2: Grande.
1: Grande milagro para ella. 2-3 años sufriendo. Todo su cuerpo dolía, los huesos dolía, la espalda dolía, no podía caminar. Hoy derrama lágrimas porque Dios la ha sanado. Una vez más, ¿cuál es tu nombre?
2: Leonor.
1: Dios le bendiga, hermana Leonor, oyente de la radio. Venga, los días domingos.
3: Gloria a Cristo Jesús. Así es, queridos, como las personas vienen testificando del poder de nuestro Dios Todopoderoso. Leonor sufría todo el cuerpo. Gloria a Jesús, no podía caminar. Entonces, ¿cómo testifica? Llorando, gloria a Jesús, en su alegría, en su gozo, gloria a Jesús. Las personas vienen siendo sanadas, visitando la casa del Señor. Pastores, hombres de Dios, orando por cada uno de ellos. Entonces el Espíritu de Dios viene sanando, viene liberando, gloria a Jesús, en nuestra Santa Iglesia Pentecostal. Dios es amor. Atención, queridos oyentes, nos preparamos para este día viernes. Atención, viernes, en esta poderosa campaña, gloria a Jesús, campaña de sanidades y milagros a partir de las 6 de la tarde. Oh, Dios mío, hará maravillas en este día, ¿no? También este día miércoles en la campaña de la prosperidad. Día jueves la campaña del Pentecostés. Día viernes, vigilia de poder, venciendo las fortalezas del mal. Día domingo, campaña de sanidades y milagros. Y queridos oyentes, venga a la casa del Señor a experimentar el poder del Dios Altísimo, como Dios viene operando en la vida de las personas. Viene, venga a ver ahí, a testificar con sus propios ojos, va a sentir la presencia del Dios Altísimo en estas campañas maravillosas que viene realizando. Vamos a continuar en esta hora de la tarde aquí a través de los 105.1 Radio Huracán, exactamente 18 horas con 36 minutos, 18 horas con 36 la hora en

0: hora para este joven. ¿Cuál es tu nombre?
1: 6:41.
0: Froibel. Vamos a orar por Froibel. Sabe, hermanos, este joven nunca saldrá adelante si Cristo no lo libera. Él ya hizo de todo para mejorar su economía, para mejorar su situación emocional. Mira, y parece que todo sale mal, pero a partir de hoy esta maldición saldrá. Oremos por él, un obrero aquí, por favor. Oremos por él, levante la mano bien alto. Y también Dios le va a sanar de una enfermedad. Oremos todos dando gloria, gloria a Dios, Señor. Bendiga, Padre Santo, este joven. Oh Dios, tú conoces todo el problema que enfrenta, Señor. ¿Qué no hizo él para salir adelante? Oh Dios, pero con tu ayuda ahora, él saldrá adelante, Señor. Y toda fuerza maligna que lucha contra él está derrotada. Agárrele, agárrele. En el nombre de Cristo, salga. Salga. Salga de sus caminos, salga de su vida ahora. Toda maldición que batalla en su economía, en la salud, en la familia, no resista al poder de Dios. Está derrotado ahora. Echamos fuera, agárrele, agárrele, agárrele. En nombre de Cristo, salga de él ahora. Salga de él ahora. En nombre de Cristo Jesús, echamos fuera toda dolencia de sus huesos, de la rodilla. En nombre de Cristo, sea libre. En nombre de Cristo Jesús, amén. Diga amén. ¿Se siente bien o con marea? Bien, busca los dolores que tenías. ¿Qué te estaba doliendo? La cintura, hasta la rodilla. Hágase ahora. Hágase. No, no tenga vergüenza. Hágase, hágase. Busque ese mal de la cintura. ¿Cómo siente ahora?
2: Bien.
0: Ya no duele. Hermano, y todo lo que hacías para mejorar no mejoraba. Todo salía mal. Hermano, a partir de hoy todo saldrá bien. Dios es contigo. Aleluya. Vamos a orar por todos ahora para Dios dar esta victoria. Escucho con atención. Dios va a sanar aquí a 14 personas que están sufriendo con una enfermedad en el estómago. Estas 14 personas, unos tienen gastritis, otros tienen úlcera, otros tienen inflamación gástrica. El Señor te va a sanar. Todos digan gloria a Dios. Aquí con nosotros hay 5 hermanas. Estás mal del hígado, pero el Señor te va a sanar. ¿Dónde están estas 5 hermanas? Dios va a sanar. El Señor te va a sanar. Amén. Dios hace un milagro en ti. Ven, ven aquí, ven aquí. Venga, venga. Abre el espacio para la señora aquí. Todos digan gloria a Dios. Mira, esta hermana que está aquí, el Señor va a sanar del hígado y también de un problema de retención de líquido. Acércate aquí, Dios te va a sanar. ¿Cuál es tu nombre?
3: Socorro.
0: Socorro. Dios te va a dar esta victoria, Socorro. Cierra tus ojos. Una hermana obrera aquí, agarre por favor, hermana obrera, venga. Mira, la señora Socorro ya comenzó a sentirse mal. ¿Sabes por qué? A la hora que entregué la revelación, ese demonio que está dentro comenzó a manifestarse. Levanta la mano bien alto. Vamos a orar por Socorro. Todos dando gloria, gloria a Dios. Señor, gracias te doy por revelar. Socorro será sana. En el nombre de Cristo. Está libre ahora. Puede levantar. Más hermano, obre aquí con fuerza, por favor. Eso, con fuerza. Ponga su mano debajo de su brazo así. Ahora, levántela. Eso, fuerza, hermana, fuerza. Diga gloria a Dios. Señora Socorro.
1: 6:45.
0: ¿Qué pasó que te caíste?
3: Que yo solo con la pelea y si me desmayo.
0: ¿Te desmayas?
3: Sí, yo sí sufro esa plaga, llevo años esa plaga.
0: ¿Años con ese mal?
3: Sí, que yo convulsiono desde 3 años.
0: Desde la edad de 3 años. A partir de hoy no va a convulsionar. Señor, te ha sanado. ¿Qué sentías en tu estómago?
3: Me ardía el estómago, pero que me iban cortando por dentro.
0: ¿Te van a cortar por dentro? Sí, y hasta ¿Ya está marcada la operación? No, pero te dijeron. ¿Y sentías qué ahora?
3: Que para mí me ardía por dentro.
0: Que sentía como que te ardía por dentro, o sea, como que algo te operaba dentro. Sentía un calor corriendo por el cuerpo.
3: Sí.
0: Mira, es el poder de Dios. Tú ahora, ¿cómo va quitando hasta mismo? Va adelgazando. Dios está haciendo un milagro tremendo. Todos días, gloria a Dios. Porque esa lágrima socorro.
3: Oh, que Dios te cure esa plaga, te guayo esa plaga.
0: A partir de hoy será diferente, socorro. El Señor te ha sanado. Gloria a Dios, aplauso para Cristo, iglesia. Vamos a conversar aquí, aplauso para Cristo Jesús. Vamos a conversar aquí con una mujer, con lo que el Espíritu Santo me estaba revelando. Y la llamé y aquí vamos a conversar. Hermana, ¿su nombre?
1: Fabiola.
0: Hermana Fabiola, cuéntanos, ¿cuál era la enfermedad que usted tenía?
1: Desesperación, sentía que me moría. A veces tenía dolor en los ovarios.
0: Tenía desesperación, sentía que se moría, que le iba a llevar a la muerte. Y tenía un dolor en el ovario. ¿Cuánto tiempo, hermana, con la desesperación y el dolor en el ovario?
1: Aproximadamente 5 años, 6 años.
0: Aproximadamente, oyentes, de 5 años y 6 años nos cuenta esta mujer llamada Fabiola. ¿Cuántas veces estás viniendo a la iglesia, hermana?
1: Varias veces.
0: Varias veces, todavía no es bautizada.
1: No.
0: Hermanita, ¿y qué sentiste en el momento que nosotros que estábamos haciendo la oración hoy viernes, guerra contra el mal?
1: Sentí la paz, la tranquilidad de que Dios me da que estoy sana.
0: Oh, sintió una paz, sintió tranquilidad y Dios le dijo, está sana, está sana, está sana. Y ahora, hermana, ¿cómo está?
1: Bien, gracias.
0: ¿Y el dolor en el útero no hay?
1: No.
0: ¿Quién hizo el milagro?
1: Cristo.
0: Cristo Jesús es el milagro. Hermana, una palabra de invitación para todos los oyentes. Quizás muchas personas están también así afligidos, pasando momentos de desesperación, momentos de angustia. ¿Qué palabras de ánimo, de fe le dirías a todos los oyentes?
1: Que vengan a la iglesia, Dios es amor, que acaban de encontrar paz, tranquilidad, sanidad y todo lo que se llame bienestar.
0: Gloria a Dios, aplauso para Cristo, iglesia. Vamos a conversar. Gloria aquí, a Dios, aplauso para Cristo, iglesia. Vamos a conversar aquí, aplauso para Cristo Jesús. Vamos a conversar aquí con una mujer, con lo que el Espíritu Santo me estaba revelando. Y la llamé y aquí vamos a conversar. Hermana, ¿su nombre?
1: Fabiola.
0: Hermana Fabiola, cuéntanos, ¿cuál era la enfermedad que usted tenía?
1: Desesperación, sentía que me moría. A veces tenía dolor en los ovarios.
0: Tenía desesperación, sentía que se moría, que le iba a llevar a la muerte y tenía un dolor en el ovario. ¿Cuánto tiempo, hermana, con la desesperación y el dolor en el ovario?
1: Aproximadamente 5 años, 6 años.
0: Aproximadamente, oyentes, de 5 años y 6 años nos cuenta esta mujer llamada Fabiola. ¿Cuántas veces estás viniendo a la iglesia, hermana?
1: Varias veces.
0: Varias veces, todavía no es bautizada.
1: No.
0: Hermanita, ¿y qué sentiste en el momento que nosotros que estábamos haciendo la oración hoy viernes, guerra contra el mal?
1: Sentí la paz, la tranquilidad de que Dios me da que estoy sana.
0: Oh, sintió una paz, sintió tranquilidad y Dios le dijo, está sana, está sana, está sana. Y ahora, hermana, ¿cómo está?
1: Bien, gracias.
0: ¿Y el dolor en el útero no hay?
1: No.
0: ¿Quién hizo el milagro?
1: Cristo.
0: Cristo Jesús es el milagro. Hermana, una palabra de invitación para todos los oyentes. Quizás muchas personas están también así afligidos, pasando momentos de desesperación, momentos de angustia. ¿Qué palabras de ánimo, de fe le dirías a todos los oyentes?
1: Que vengan a la iglesia, Dios es amor, que acaban de encontrar paz, tranquilidad, sanidad y todo lo que se llame bienestar.
2: Diez minutos, nos ubicamos a las 7 de la noche. 10 minutos, nos ubicamos precisamente a las 7 de la noche. Ya en esta hora de la tarde, gloria a Jesús, escuchamos cómo nuestro Dios viene usando a su siervo, gloria a Jesús. Y las personas vienen sanadas, vienen siendo liberadas, gloria a Jesús, por el poder del Dios Altísimo. Así, queridos oyentes, gloria a Jesús, como un joven, gloria a Jesús, que todo le salía mal, ¿no? Bueno, por supuesto, cuando el hombre de Dios, gloria a Jesús, Dios le revela, gloria a Jesús, y entonces aquella persona dice sí, dice que le salía todo mal, gloria a Jesús. Y entonces, gloria a Jesús, Dios obró en su vida, gloria a Jesús, visitando la casa del Señor. También la señora Socorro, gloria a Jesús, sanada, gloria a Jesús, por el Señor Jesús, y Dios viene haciendo milagros, viene operando, gloria a Jesús, viene sanando diferentes enfermedades, diferentes dolencias. Usted se encuentra deprimido, usted que se encuentra enfermo, desahuciado, y usted que se encuentra, gloria a Jesús, sin saber qué hacer, ¿no? El Señor Jesús obra en su vida. Nuestro Dios, quien creó el cielo y la tierra, sigue haciendo milagros. Gloria a Jesús, sigue operando milagros en nuestra iglesia pentecostal. Dios es amor. Atención, calle Huáscar y San José, la iglesia pentecostal, Dios es amor, en esta ciudad de Olmos. Vayan preparándose para estos días maravillosos, días de poder, días de milagros, día donde el poder de Dios vendrá a obrar en cada uno de sus vidas. Venga a la casa del Señor, venga con toda la familia, por supuesto que sí, con toda la familia, queridos oyentes, a la casa del Señor. La entrada es totalmente libre para todos ustedes. La dirección exacta, calle San José y Huáscar, la iglesia pentecostal, Dios es amor. Hay un letrero de Jesús, un letrero grande, por supuesto, allí dice Dios es amor. Atención, en esta ciudad de Olmos, ubicado en la calle San José con Huáscar, la iglesia pentecostal, Dios es amor. Venga con toda la familia, que Dios estará obrando en cada vida, dispuesto, con fe, creyendo que Dios le puede ayudar. Venga con fe, que Dios va a obrar en cada una de sus vidas.

0: 6:56.
1: 6:56, 4 minutos y nos ubicamos a las 7 de la noche. 4 minutos y nos ubicamos a las 7 de la noche. Por mi parte le digo gracias. Vamos a orar para dar, por supuesto, ya culminado este maravilloso programa. Dios de poder, Dios de maravillas, te damos gracias, Dios mío, por esta oportunidad aquí a través de los 105.1. Gracias, Dios mío, bendice el programa de La Voz de la Liberación. Bendiga a nuestra hermana Irene Miranda, presidenta mundial de la Iglesia Pentecostal Dios es Amor. Bendiga al pastor Antonio Osmar de Oliveira en la sede nacional de Lima, nuestro pastor allá en Chiclayo, pastor Pedro Gerardo Rodríguez, al pastor Orester Escoral en esta ciudad de Olmos. Gloria a Jesús. Bendiga a tu siervo, Dios mío, Señor. Venga a bendecir a los oyentes del programa La Voz de la Liberación. Ayuda a los Padres Celestial para que visiten la casa de nuestro Dios Todopoderoso. Te pedimos, Dios mío, Jehová Dios de los ejércitos, que entrega la victoria para cada uno de los oyentes. Por mi parte, le digo gracias, queridos oyentes. Hemos llegado a la parte final de este maravilloso programa aquí a través de los 105.1 Radio Huracán. Su hermano en Cristo, David Reyes Santo, le dice muchas gracias, buenas tardes, con su permiso, que Dios me lo bendiga a cada uno de ustedes.
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